0: ¿Se da cuenta de cuánto le ama Dios? Probablemente no. Una de las razones es que no nos detenemos para mirar alrededor y darnos cuenta de las diferentes maneras en que Dios obra e interviene en nuestras vidas, las cosas que nos proporciona y de las que nos protege. Sencillamente no entendemos cuánto nos ama Dios. El mensaje de hoy forma parte de la serie Cómo vivir en el poder del Espíritu Santo, y uno de sus aspectos son los dones espirituales. Como hemos dicho ya en cada uno de los mensajes anteriores, existen 7 dones motivacionales. Un don motivacional es esa motivación básica, ese impulso básico dentro de nosotros que nos motiva, la razón fundamental de lo que hacemos. Eso significa, por ejemplo, que por tratarse de un don motivacional, si procedemos con base en ese don, daremos lo mejor de nosotros, tendremos la mayor satisfacción, la mayor alegría y la mayor sensación de éxito. Cada creyente tiene al menos un don motivacional, y la mayoría de las veces hay dones secundarios muy similares que armonizan con él, lo que nos muestra sencillamente que Dios equipa de manera completa a cada uno de sus hijos. Es decir, el Espíritu Santo entra en la vida de aquellos que hemos aceptado a Cristo como nuestro Salvador y vive su vida en nosotros y por medio de nosotros, nos otorga dones y los pone a trabajar. Dios nos ha capacitado para vivir y trabajar al máximo en aquello para lo cual nos llamó. Escuche con atención lo que él dice de estos dones en Romanos 12, versículos 6 al 8. Dice así: de manera que, teniendo diferentes dones, según la gracia que nos es dada, es decir, Dios es quien decide, si el de profecía, úsese conforme a la medida de la fe. O sea, no son un simple regalo. Somos responsables ante Dios de la manera en que usamos esos dones. Y continúa diciendo: o si de servicio en servir, o el que enseña en la enseñanza, el que exhorta en la exhortación, el que reparte con liberalidad, el que preside con solicitud, el que hace misericordia, con alegría. Así que estos son los dones y hoy hablaremos sobre el don de liderazgo. Cuando hablamos del don de liderazgo, la palabra griega utilizada aquí hace referencia a alguien que se pone al frente y lidera. Hay 3 palabras que se incluyen aquí: organización, administración y liderazgo. Entonces, para que no crea que estamos hablando del presidente de una empresa, aunque se podría incluir, sepa que de lo que estamos hablando aquí es de cada persona que tiene este don, el don de liderazgo, el cual incluye administración, así como organización. Y bien, ¿cuáles son sus características? Comencemos con una que es probablemente la más evidente. Cuando examinamos cómo funcionan las personas con este don, vemos que tienen la capacidad de ver el panorama general y poder visualizar los resultados. Tomemos un ejemplo. Digamos que usted y su familia han estado viviendo en un apartamento por mucho tiempo y quieren mudarse a una casa, y entonces comienzan a pensar en cómo harán para comprarse una. Y entonces, ¿qué pasa? La persona con el don de liderazgo dice: bueno, primero pensemos en qué tipo de casa queremos, dónde queremos que esté, en qué tipo de vecindario queremos vivir, cuánto estamos dispuestos a pagar, qué tipo de pagos tendríamos que hacer. En otras palabras, esa persona jamás dirá: nos gustaría tener una casa, vamos a comprarla y punto. Muchas personas, sin embargo, hacen esto y luego no pueden pagarla. Por lo tanto, la persona con el don de liderazgo no solo puede visualizar el resultado final, sino también el panorama general. En segundo lugar, las personas con este don tienen la capacidad de desglosar los objetivos principales en tareas más pequeñas y alcanzables. Una cosa es tener grandes metas, pero la pregunta es esta: ¿siguieron siendo tan solo grandes metas? La persona con el don de liderazgo observa la gran meta y dice: muy bien, ¿cómo puedo alcanzarla? Tengo que dividirla en tramos pequeños. Y todos hemos escuchado el viejo adagio de que Roma no se construyó en un solo día. La verdad es que para poder lograr algo en la vida, no solo debemos tener el panorama general, sino también debemos estar dispuestos a dividir nuestras grandes metas en secciones pequeñas. Luego está el hecho de que los creyentes con este don se sienten motivados a organizar aquello de lo cual son responsables. La verdad es que todos los días tenemos proyectos, metas, cosas que debemos lograr en la vida. Si usted se levanta por la mañana y simplemente va de un lado a otro haciendo esto y aquello, sin un sentido claro de organización, sin saber de qué dispone, quién va a hacer esto y quién va a hacer aquello, habrá escogido una manera terrible de vivir. Francamente, yo no podría vivir de esa manera, en la desorganización total. Es una falta completa de disciplina no detenerse y pensar qué voy a hacer y cómo voy a hacerlo. Luego tenemos en cuarto lugar que una persona con este don tiene capacidad para saber qué recursos se necesitan y cómo alcanzarlos. En los mensajes anteriores citamos un personaje bíblico en particular para ejemplificar cada don espiritual. Y para el caso de hoy, el mejor ejemplo lo encontramos en la persona de Nehemías. Nehemías vivía en una tierra extranjera. Era en realidad un esclavo, uno de los coperos del rey. Entonces se enteró de que las puertas y los muros de Jerusalén habían sido quemados y destruidos, así que comenzó a orar y a ayunar por la gente de Jerusalén y para que Dios le concediera el favor del rey. Por tanto, un día, al entrar a servir al rey, este notó que a Nehemías le pasaba algo y le preguntó: ¿por qué tienes ese semblante? ¿Por qué estás tan triste? Así que le presentó el panorama completo al rey con un plan claro de lo que quería lograr. El rey quedó tan impresionado que dijo: ¿qué necesitarás? Y Nehemías le dijo lo que necesitaría y el rey le dio papeles, la madera y todo lo demás que necesitaba, y le dio también guardias para que lo custodiaran todo durante el viaje. Cuando Nehemías llegó a Jerusalén, lo hizo de manera discreta y en silencio, y examinó toda la situación. Podemos leerlo en los primeros dos capítulos del libro de Nehemías. Examinó toda la situación y obtuvo el mejor panorama posible. Luego reunió a algunas personas y dijo: esto es lo que debemos hacer, esto es lo que se necesitará, aquí están los recursos, esto es lo que tengo, necesito gente que me ayude a hacerlo. Les presentó el panorama completo y perfecto. Meditó sobre lo que se necesitaría para reconstruir los muros y las puertas de la ciudad, sabiendo de qué recursos disponía. Esta es la razón por la que las personas que son disciplinadas, y especialmente las que tienen el don de liderazgo, quieren saber cuáles son los recursos disponibles para poder alcanzar la meta y se proponen hacerlo. Luego está su capacidad para saber qué se puede y qué no se puede delegar. La persona con el don de liderazgo sabe que es responsable y lo que puede o no delegar en otra persona. Así que, ya se trate del ministerio o de su empresa, las personas para las que trabaja delegan responsabilidades en los demás porque creen que estos tienen las capacidades y habilidades necesarias para lograr aquello que se les ha encomendado. Luego está la tendencia que tienen las personas con este don a alejarse de todo aquello que pueda distraerlas de centrarse en el objetivo final. Lo que sucede es que cuando Dios le dé una meta, un propósito o un sentido de dirección en su vida, puede estar seguro de que Satanás hará todo lo posible por distraerle. Pero la persona con el don de liderazgo es alguien que sabe que debe mantenerse enfocado en la meta, que no debe permitir que nada la distraiga, y especialmente si existe una responsabilidad. La persona con el don de liderazgo está también dispuesta a soportar las reacciones. Si hace lo que Dios quiere que haga, cuente con alguna reacción. Si vive el tipo de vida que Dios quiere, puede esperar una reacción. Esto no significa que deba desanimarse ni sentirse deprimido, sino que sencillamente, si hace la voluntad de Dios, verá alguna reacción de parte de los demás. Luego está el tema de la necesidad de lealtad. La persona con el don de liderazgo sabe que para poder lograr cualquier cosa y sobre todo la meta que tiene por delante, la lealtad es muy importante. Luego, tenemos la tendencia a asumir la responsabilidad si no hay un liderazgo estructural claro. Por ejemplo, digamos que de repente hay una necesidad y se requiere que alguien se haga cargo de la situación. El creyente con el don de liderazgo es el primero en dar un paso al frente y por ello puede ser mal interpretado algunas veces. Pero la persona con el don de liderazgo da un paso al frente por la manera en que están programadas, por así decirlo. Están programadas para organizar las cosas y que éstas se realicen. Luego está el deseo que tienen por completar la tarea lo antes posible. A las personas que tienen el don de liderazgo no les gusta perder el tiempo. Les gusta ir al punto. Ya se trate de la casa, la limpieza, el trabajo, el ministerio o lo que sea. Hay que completar la tarea. En otras palabras, ser lo suficientemente disciplinado como para completar el trabajo. No es esperar por esperar ni esperar hasta que sea cómodo. La persona con el don de liderazgo nunca dirá, lo haré cuando me dé la gana. Si hacemos solo las cosas que nos apetecen, probablemente no lograremos hacer mucho en la vida. No se trata de cómo me siento, sino de cuál es la tarea, cómo la terminamos, pongamos manos a la obra, hagamos que funcione. Luego tenemos la alegría y la satisfacción que las personas con este don obtienen al ver una tarea completada y la alegría que tendrán también los demás. La persona que tiene el don de liderazgo le dirá que lo que le da la mayor sensación de alegría no es la aprobación de la gente, sino el haber alcanzado su meta. Lo más importante es lo planeamos y lo conseguimos. Luego está su deseo de seguir adelante. Cuando una persona tiene el don de liderazgo, cuando completa una tarea, quiere saber cuál será el próximo proyecto. ¿Qué proyecto viene ahora? Viven pasando de una tarea a otra, de una responsabilidad a otra, de un proyecto a otro. Ahora bien, ¿cómo se malinterpreta a las personas con el don de liderazgo? Ya hemos visto cómo piensan, pero ¿cómo se les malinterpreta? Bueno, en primer lugar, su capacidad para delegar responsabilidades puede hacerlas parecer perezosas. Pienso, por ejemplo, en los generales que toman la decisión de enviar soldados al combate sabiendo que la mitad de ellos no regresarán. Bueno, es fácil para el general dar un paso atrás y decirnos qué hacer. No, no lo es. Sienten las mismas dudas, el mismo temor y el mismo miedo de enviar a alguien más como de ir ellos mismos. Así que se trata de la forma en que se les malinterpreta, no de la realidad. En segundo lugar, su disposición a tolerar las reacciones ajenas les puede hacer parecer insensibles. Bueno, a veces es necesario tener la piel dura, es decir, hacer lo que haya que hacer y dejar que las cosas sigan su propio curso y que la gente critique tanto como quiera. La persona con el don de liderazgo dice, que digan lo que quieran, a mí lo que me interesa es ver el producto terminado porque cuando termine mi trabajo y el objetivo sea alcanzado, no importará lo que hayan dicho, solo hice lo que tenía que hacer. Pero a veces se les malinterpreta al decirle, ¿sabes qué? Eres insensible, me estás presionando. En tercer lugar, tenemos su descuido al dejar de explicar la tarea. La gente puede decir, ¿tú solo me estás utilizando? Y la persona con el don de liderazgo es incapaz de dar una buena explicación de por qué actúa como actúa. Todos somos parte de lo que Dios está haciendo y Él nos usa a todos de diferentes maneras. Pensar que solo soy un recurso puede hacerme pensar que el proyecto es más importante que yo y eso no es cierto. Sin embargo, esto es a menudo lo que mucha gente piensa y por eso terminan malinterpretando a la persona con el don de liderazgo. Luego está el hecho de que su deseo por completar la tarea lo antes posible puede parecerles a algunas personas que es muestra de que la persona con este don no se interesa por las prioridades, sentimientos y deseos de los demás, sino que solo le interesan sus propios planes. Es entendible que la gente pueda pensar así en algunos momentos, pero deberíamos considerar lo siguiente. Si alguien no dirige, si alguien no está a cargo, si alguien no hace un poco de presión, Si alguien no nos guía, no nos motiva, no nos estimula, no nos alienta y no nos anima a no perder el tiempo y ser disciplinados en lo que hacemos, ¿sabe lo que pasará? La mayoría de la gente hará exactamente eso. Usted puede tomar a un grupo de personas perezosas y sin ninguna diligencia y sabe lo que puede pasar bajo el tipo correcto de presión, terminan transformadas. ¿Sabe qué más pasará? Se sentirán orgullosas de ser lo que son y jamás querrán volver a ser como antes. Están orgullosas de ser lo que son, pero se necesitó de alguien que los metiera en cintura. La persona con el don de liderazgo puede ser malinterpretada a veces, fíjese en esto. Es muy importante. Al escoger a personas específicas para hacer una tarea, porque saben que pueden hacer el trabajo. La persona con el don de liderazgo sabe que colocar a la persona adecuada puede parecer favoritismo a los ojos de algunas personas, pero no le importa porque sabe que quien ha escogido es capaz de realizar el trabajo encomendado de manera efectiva. Ahora bien, todos andamos en el espíritu o en la carne. Entonces, ¿cómo se comportan las personas con el don de liderazgo cuando andan en el espíritu y cómo lo hacen cuando andan en la carne? Bueno, cuando andan en el espíritu, es decir, en obediencia a Dios, son muy ordenadas. Esta es una tendencia natural, la manera en que Dios les programó, pero cuando se dejan dominar por la carne, se vuelven muy desorganizadas. Luego, hay otro aspecto en todo este asunto, y es que cuando una persona con el don de liderazgo anda en el espíritu, tiene iniciativa. Una persona con iniciativa hace que las cosas avancen, que las cosas sucedan, que las cosas comiencen. No deja que las cosas sucedan al azar. Pero cuando se deja dominar por la carne, deja de tomar la iniciativa y se vuelve apática. La tercera característica es que cuando andan en el espíritu, asumen la responsabilidad. Estas son personas muy responsables y dignas de confianza. Sin embargo, cuando anda en la carne es muy poco confiable. Hace promesas que no cumple. Dice una cosa y luego cambia de opinión. Se vuelve poco fiable. Cuando está en el espíritu, tiene un espíritu de humildad. Y no le preocupa a quién se le atribuya el mérito. Pero cuando la persona que tiene este don anda en la carne, le preocupa mucho a quién se le atribuya el mérito. Le preocupa tanto eso que se asegura de ser ella quien gobierna, reina y dirige. En la carne impone, en el espíritu tiene una actitud de humildad. Asimismo, las personas con este don son muy decididas, pero cuando se dejan dominar por la carne se vuelven indecisas. Bueno, no estoy seguro. Tenemos que pensarlo. Las personas con el don de liderazgo son también muy leales con las personas con quienes trabajan. Cuando andan en el espíritu, de lo contrario, se vuelven desleales. Amable oyente, me gustaría animarlo a que si este es su don, manos a la obra. Incluso si este no es su don, identifique cuáles son sus sueños en la vida. Hable con Dios Todopoderoso y dígale, Señor, muéstrame tu plan, muéstrame tu voluntad. Le garantizo que Dios responderá a su oración. Él está comprometido con eso. Sea sincero con Dios y luego tome una decisión. Quisiera animarle a que si nunca ha aceptado al Señor Jesucristo como su Salvador, lo haga ahora mismo. Todo esto puede parecerle complicado, pero en realidad no lo es. Pídale a Cristo que perdone sus pecados de acuerdo con el hecho de que Él murió en la cruz por usted. Y una vez que le pida perdón por sus pecados, dígale, te entrego mi vida. ¿Sabe qué pasará? Que sus pecados le serán perdonados y el Espíritu Santo vendrá a vivir dentro de usted y lo sellará como hijo e hija de Dios para siempre. Entonces Dios comenzará a revelarle su voluntad y pondrá en marcha el plan que tiene para su vida si le permite que lo haga. Si está esperando a Dios, deje de hacerlo. Él está esperando que usted le entregue su vida para poder demostrarle su increíble amor si le permite que lo haga.
1: ¡Mira, mi perro! ¡Un barquito! ¡Qué ganas ir a pescar! ¡Cuac, cuac! ¡Qué lindo barquito! ¿Sabes que a Pedro, Jacob y Juan también les gusta ir a pescar?
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2: Corrió a más no poder para llegar cuanto antes a la escuela ese día. Era su primer día de clases en la localidad de Marcachea, al sureste de Lima, Perú, y tenía muchos deseos de aprender a leer y a escribir. Y sin embargo, al acomodarse en su pupitre junto a dos de sus familiares, no pudo menos que observar que tanto ellos como los demás alumnos en el aula se habían dado cuenta de que él había llegado un poco tarde. Es que Juan Paucar había llegado nada menos que con 101 años de retraso. Aquel anciano indígena de la región tenía 108 años de edad y los familiares con los que habría de asistir diariamente a la escuela eran dos de sus nietos. Aprender a leer y a escribir es la primera conquista intelectual del ser humano. Ser analfabeto es vivir en una semipenumbra, es estar aislado de las tres cuartas partes de la vida, es carecer de luz, de verdad, de comunicación y de contacto con casi todo lo que la humanidad ha escrito, creado, descubierto y soñado. No saber leer y escribir es vivir a medias. El hombre alcanzó su verdadera grandeza y comenzó la marcha ascendente de la civilización cuando inventó el arte de la escritura. Por lo tanto, no conocer ese arte es estar cortado por la mitad, ser medio ciego y tener un solo oído. Saber leer y escribir es esencial porque la mayor revelación de Dios al hombre se encuentra en las Sagradas Escrituras. Solo por medio de la Biblia podemos llegar a conocer a Dios plenamente. Solo en su palabra está escrita la verdad redentora del Evangelio, que es la buena noticia acerca de su Hijo Jesucristo. Por eso debemos todos aprender no solo a leer, sino a leer la Biblia. No saber leer y, por consiguiente, no poder leer la Biblia es una tragedia. Pero saber leer hasta en más de un idioma y no leer la palabra de Dios no es solo una tragedia, sino también una negligencia espiritual suicida. Desconocer las Sagradas Escrituras, nos advierte Jesucristo, nos predispone a andar equivocados. En cambio, leerlas y conocerlas, afirma San Pablo, nos predispone a adquirir la sabiduría necesaria para la salvación mediante la fe en Cristo Jesús. Todos los que tenemos la ventaja de saber leer debiéramos examinar la palabra de Dios todos los días, como lo hacían los seguidores de Cristo en Berea. A todos, sin excepción, mandatarios, gobernantes, legisladores, magistrados, médicos, cirujanos, científicos, astronautas, abogados, catedráticos, profesores, licenciados, estudiantes universitarios, bachilleres, ejecutivos, empresarios, padres de familia y amas de casa. Nos sería de provecho eterno leer y estudiar la Biblia con dedicación. Solo así estaremos capaces

0: capacitados para juzgar por nosotros mismos si es verdad lo que nos están enseñando moral y espiritualmente nuestros maestros.
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1: Amar te inspira a transformarte en alguien paciente. La paciencia se demuestra cuando no nos apresuramos a sacar conclusiones antes de escuchar a la otra persona, cuando tenemos una buena actitud en lugar de enfadarnos con facilidad y al responder con tranquilidad cuando tenemos diferencias. En vez de ser impaciente, el amor le ayuda a demostrar misericordia y a ser más tolerante. La paciencia nos permite comprender que todos fallamos y que como humanos, en algún momento también necesitaremos la comprensión y la tolerancia del otro. Cuando somos pacientes, contribuimos a la paz, la tranquilidad y a la felicidad de los demás. A la vez, generamos un ambiente agradable para todos los que nos rodean. Le habla Sixto Porras de Enfoque a la Familia.
2: Visite enfoquealafamilia.com.
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0: Solo un minuto.
1: Las faltas de los sacerdotes en Malaquías capítulo 2 nos advierten qué actitudes nos llevarán por el sendero de la irreverencia y la desobediencia. Primero, deshonraron el nombre de Dios al servirle de manera descuidada y ofreciendo sacrificios no aceptables. Segundo, fueron desagradecidos en cuanto al pacto de Dios que les daba fácil acceso a Él por medio de su servicio sacerdotal. Tercero, no preservaron el conocimiento de la palabra de Dios, sino que descarriaban al pueblo con sus enseñanzas. Dado que ahora somos sacerdocio santo de Dios, debemos preguntarnos si hemos deshonrado su nombre con una adoración descuidada, la ingratitud, o por haber fallado en sostener su verdad tal como está revelada en las Sagradas Escrituras.
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1: Llegó a una reunión de amigos, a una reunión muy informal. Todos creían ver al mismo, pero en su interior no era igual, porque

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2: Aquellos hombres eran griegos, hombres dedicados al estudio de filosofía y cosas espirituales, hombres a quienes no les asustaba una idea nueva, un pensamiento nuevo. Habían venido a Jerusalén a participar de la gran fiesta de la Pascua, la fiesta anual preferida de los judíos. Otro interés los traía también a la capital de Judá. Querían ver a Jesús. La fama del Señor había trascendido, sin duda, las fronteras de su pequeño país. Aquellos hombres se acercaron a Felipe, uno de los apóstoles

0: ver a Dios. Ver a Dios, ¿a quién no le gustaría, mi amiga, mi amigo? Ver a Dios sería ver de pronto todo el obsesionante misterio del universo, del hombre y de la vida resuelto en un instante. Ver a Dios sería llegar a la cumbre máxima del conocimiento. Más allá de eso, no habría ninguna otra meta que alcanzar, ningún otro misterio que resolver, ningún otro arcano que descubrir. Ver a Dios sería también alcanzar la máxima, la plena serenidad, la calma absoluta del corazón, la satisfacción más honda del alma. Sería dejar de sufrir, dejar de dudar, dejar de temer. Fue el mismo Felipe en otra ocasión que le dijo a Jesús palabras semejantes: Señor, muéstranos al Padre y nos basta. Es el mismo pedido, es la misma ansia secreta del corazón, ver a Dios. Entonces Jesús le respondió a Felipe: tanto tiempo hace que estoy con vosotros y no me has conocido, Felipe. El que me ha visto a mí, ha visto al Padre. Si juntamos las dos preguntas o los dos deseos, queremos ver a Jesús y muéstranos al Padre, podemos encontrar la satisfacción en las mismas palabras de Cristo. El que me ha visto a mí, ha visto a Dios. La razón, mi amiga, mi amigo, es sencilla. Jesús es Dios hecho hombre. Esto es algo realmente extraordinario y tiene una lógica comprensible. Algo de Dios podemos ver en la naturaleza, algo del Creador logramos vislumbrar en el mundo bello que nos rodea, la majestuosidad de algunas escenas, cataratas impresionantes, océanos transparentes, noches tachonadas de estrellas, amaneceres brillantes, son como una sinfonía que nos habla de Dios. Pero para conocerlo en su carácter, su santidad, su misericordia, hay que mirarlo en Jesús. Acércate a Cristo, descúbrelo en la Biblia y vas a conocer así personalmente a tu Dios.
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1: Así como aquella mujer, Señor, hace 2000 años, necesitó solamente tocar el borde de tu manto. Solamente extender su mano y tocar.

0: Podemos vivir con la seguridad de que el Señor es fiel en todo momento. Es parte de su naturaleza ser fiel. Nunca nos falla, nunca nos abandona, ni nunca cambia su manera de pensar. Dios nunca se olvida de sus promesas. Él es fiel.
1: No sé en qué etapa de su vida se encuentra ahora, pero sí le puedo decir que si está dispuesto a confiar en la fidelidad de Dios, Él le sostendrá en cualquier situación que esté enfrentando. Ese es el Dios de la Biblia. Ese es nuestro Dios. Bienvenido en Contacto, el Ministerio de Enseñanza Bíblica del Dr. Charles Stanley, quien a continuación nos trae el mensaje Ayuda para toda etapa de la vida.
0: Si reflexionamos en la vida del ser humano, podemos dividirla en diversas etapas o tiempos. Primero viene la infancia, luego la niñez, la juventud, la etapa adulta y la vejez. También al hablar de las circunstancias de nuestra vida, podemos identificar diversas etapas. Tenemos etapas de productividad. Ese es el tiempo en el que sentimos que podemos alcanzar y obtener lo que nos hemos propuesto. Pero también hay otras temporadas en las que sentimos que debemos estar quietos y no avanzamos mucho en lo que deseamos obtener. Y también hay ocasiones en las que sentimos que en vez de avanzar, retrocedemos y perdemos. Hay etapas en nuestra vida en las que nos sentimos felices y contentos, pues todo pareciera salir tal y como lo habíamos planificado. Hay otras en las que no estamos tan felices. De hecho, a veces nos sentimos descontentos y frustrados. También hay etapas en las que avanzamos mucho en nuestro crecimiento espiritual. Es como si diéramos pasos gigantes en nuestra comunión con Dios. Nos sentimos comprometidos y a gusto con el Señor, con las enseñanzas que nos da en su palabra y con la obra que realiza en nuestra vida. Pero también hay temporadas en las que sentimos que estamos estancados en nuestro andar con Dios. Leemos la Biblia y tal pareciera que su mensaje no llega a nuestro corazón. Oramos y sentimos que no somos escuchados por nuestro Padre Celestial y después de cierto tiempo comenzamos a preguntarnos dónde está Dios, pues nos sentimos distantes y alejados de su presencia. Asimismo, hay etapas en nuestra vida en la que nos sentimos seguros y confiados de lo que vivimos y de nuestro porvenir. Pero también hay otras en las que no nos sentimos de esa manera. Tenemos dudas y ansiedad como consecuencia de la situación que enfrentamos en ese momento. Por lo tanto, debemos preguntarnos, ¿acaso hay algún principio o verdad bíblica que nos exhorte en esos momentos difíciles, en medio de las pruebas, y cada vez que enfrentemos una etapa que parece ser mala para nuestra vida, será que podemos encontrar algún pasaje de la palabra de Dios que se aplique para cada etapa de nuestra vida? ¿O creen que debemos buscar en la Biblia un pasaje que nos ayude para algunas temporadas, mientras que necesitamos otros para poderlos aplicar a las otras? ¿Creen que solo haya un principio bíblico que nos sea útil para todo momento? La mayoría diría que no, pues al recordar las etapas de la vida que han enfrentado, llegarán a la conclusión de que no puede haber un versículo de la palabra de Dios que pueda aplicarse a todas. Sin embargo, hoy puedo asegurarles que sí lo hay. Hay un pasaje de la Biblia que nos puede animar, sostener y fortalecer en cada etapa de nuestra vida sin importar lo que tengamos que enfrentar. El título del mensaje de hoy es Ayuda para toda etapa de la vida. Ya sea que nos referimos a una etapa buena o a una situación que vemos como algo negativo, de igual manera, podemos poner en práctica este pasaje de la palabra de Dios. ¿A qué pasaje bíblico nos referimos? Les invito a que busquen en su Biblia el texto que se encuentra en Lamentaciones 3, versículos 22 y 23. Escuchen lo que el Señor nos declara en este pasaje. Por la misericordia de Jehová no hemos sido consumidos, porque nunca decayeron sus misericordias. Nuevas son cada mañana, grande es tu fidelidad. ¿Cuál es el principio bíblico que Dios usará para sostenernos en medio de cualquier etapa de nuestra vida? El principio al que nos referimos es la fidelidad de Dios. Es su fidelidad la que nos sostiene en medio de cada cambio que enfrentemos. Sin importar lo difícil de la situación, o la poca esperanza que sintamos, o lo bien que nos sintamos, este es el principio bíblico que nos animará a cada paso que demos en nuestro diario vivir. Quisiera que reflexionáramos en este principio en relación a las diferentes etapas de la vida por las que pasamos, pues todos estamos expuestos a los cambios que ya mencionamos. Entonces, ¿a qué nos referimos al hablar de la fidelidad de Dios? Podemos afirmar que su fidelidad es uno de sus atributos, una de sus características. Así que al pensar en la fidelidad de nuestro Padre Celestial, podemos declarar lo siguiente: que Dios siempre hace exactamente aquello que nos ha prometido hacer, cumple cada una de sus promesas. Es por eso que al pensar en los atributos y las características de Dios, debemos mencionar su fidelidad. ¿Por qué? Porque su fidelidad significa que es constante, que nunca cambia, que es confiable, que no titubea, que nunca falla, que se mantiene firme en aquello que ya ha decidido hacer y que es digno de toda nuestra confianza. El Señor nunca falla, nunca flaquea ni se rinde. Siempre hará aquello que ya ha prometido hacer de antemano. Es fiel en los buenos tiempos y también es fiel en los momentos desagradables de nuestra vida, pues es parte de su naturaleza ser fiel. Esta es la razón por la que nos dice en este pasaje que acabamos de leer que la fidelidad de Dios es grande. Nos declara que las misericordias de Dios nunca decaen, pues son nuevas cada mañana. Están con nosotros en todo momento. Nunca se acaban, son confiables y solo están basadas en la fidelidad de Dios. Y sabemos que el Señor nos ama, se preocupa por nosotros, nos provee para cada una de nuestras necesidades y nos protege en todo momento. Por eso nos dice que sus misericordias son nuevas cada mañana. Puede que en ocasiones tengamos que enfrentar algunos días difíciles en nuestra vida, a tal punto que al terminar el día nos sintamos desanimados y derrotados por lo que hemos vivido. Pero al despertarnos a la mañana siguiente, ¿qué es lo que sucede? Nos sentimos renovados, pues el Señor nos da la oportunidad de comenzar un nuevo día, y eso es precisamente lo que Dios desea que hagamos, que despertemos cada día con esa verdad espiritual en nuestra vida. Podemos vivir con la seguridad de que el Señor es fiel en todo momento. Es parte de su naturaleza ser fiel. Nunca nos fallará, nunca nos abandonará, ni cambiará su manera de pensar en cuanto a lo que ya ha decidido hacer. No se olvidará de ninguna de sus promesas, pues grande es su fidelidad. Es parte de la naturaleza de nuestro infinito Dios el ser confiable, fiel y constante. Nunca falla, nunca se rinde, ni deja de cumplir todo lo que ha prometido hacer. Luego, si vamos al Nuevo Testamento, encontramos lo que nos declara en 1 Corintios 1:9, en relación a este importante tema para la vida de cada cristiano. Noten lo que nos dice acerca de la fidelidad de Dios. Fiel es Dios, por el cual fuisteis llamados a la comunión con su Hijo Jesucristo, nuestro Señor. Hay muchos textos bíblicos que nos animan a confiar en el Señor. Pero me gustaría que leyéramos el que se encuentra en el Salmo 56, versículos 3 y 4. El día que temo, yo en ti confío. En Dios alabaré su palabra. En Dios he confiado, no temeré. ¿Qué puede hacerme el hombre? Leamos también lo que nos dice al respecto en el Salmo 62, 8. Esperad en él en todo tiempo, oh pueblos, derramad delante de él vuestro corazón. Dios es nuestro refugio. Y claro, también debemos mencionar este pasaje tan conocido que encontramos en Proverbios 3, versículos 5 y 6. Fíate de Jehová, de todo tu corazón y no te apoyes en tu propia prudencia. Reconócelo en todos tus caminos y Él enderezará tus veredas. ¿Qué es lo que debemos reconocer en relación a Dios? Debemos reconocer su voluntad para nuestra vida, que es digno de toda nuestra confianza, que es fiel para cumplir cada una de sus promesas y hacer exactamente todo lo que nos ha declarado que hará. Así que, cuando piense en el hecho de que todos estamos pasando por diferentes etapas de la vida, nos damos cuenta que necesitamos algo de qué sujetarnos. Algo que nos anime cuando esas etapas de la vida se vuelven muy negativas, tristes, dolorosas, desilusionadoras, desalentadoras, muchas veces desesperanzadoras. Y en algunos momentos nos sentimos muy indefensos. ¿Hay algún principio o fundamento para esto? Sí hay. Es la fidelidad de Dios. Y no solo lo ha prometido a su pueblo en el Antiguo Testamento y en el Nuevo Testamento, también prometió ser fiel a cada uno de nosotros, porque Él es por naturaleza un Dios fiel. Ahora bien, ¿alguien podría decir por qué debería creer que Él es fiel? Permítame darle algunas razones para creer que Dios es fiel. En primer lugar, puede confiar en su fidelidad, porque Él lo es por su propia naturaleza. Él es omnisciente. Él sabe todo. Necesito saber que Dios es absolutamente omnisciente y lo que significa esto. Esto quiere decir que en cualquier etapa de la vida, ya sea en su juventud, su adultez o en los últimos años de su vida, no importa lo que esté enfrentando en la vida, cuál sea su circunstancia, dificultad o sufrimiento, necesito entender que mi situación es plenamente comprendida por un Dios omnisciente que conoce todos los detalles de esta etapa que estoy atravesando, esta etapa de dolor, tristeza, dificultad, aflicción o prueba, porque Él es omnisciente, Él conoce cada aspecto de ella, lo sabía antes de que ocurriera, antes de que todo sucediera, conoce todos los detalles. Él sabe por qué ha permitido que suceda. Él sabe lo que está involucrado y por qué estas cosas tienen lugar en nuestra vida. Él sabe exactamente dónde usted y yo estamos en cada etapa. Él sabe que podemos estar en el final de una etapa o solo en el principio de otra etapa. Sabe que estamos en medio de esta y sabe cuánto dolor y daño sentimos. Él sabe que muchas veces podemos estar tentados a dudar de que realmente nos ama debido a la intensidad de lo que estamos sintiendo. Una de las bases por la que nosotros podemos creer que Él va a ser fiel es que es omnisciente. Una segunda base es el hecho de que Él es omnipotente. Él es Dios todopoderoso, como la Biblia lo llama, lo que significa que Él tiene todo el poder. Ahora, ¿cómo puedo aplicar eso a mi vida? Porque Él es un Dios fiel, porque Él conoce todos los detalles y tiene todo el poder. Puedo estar seguro de que mi Dios tiene el poder adecuado para satisfacer cada necesidad, para controlar y mover las circunstancias y las etapas de mi vida. Él puede satisfacer todas las necesidades que usted y yo tenemos en las etapas que vivimos, para que podamos caminar a través de ellas con un sentido de confianza y seguridad, sabiendo en nuestro corazón que si bien puede haber tropiezos a lo largo del camino, Él estará velando por nosotros. Él tiene el poder de controlar cada etapa de la vida. Y como podrá ver, Él también tiene el poder para acelerar o retrasar el proceso en esa etapa. ¿Qué es lo que determina la rapidez con que usted y yo pasamos por alguna etapa de la vida? Bueno, creo que depende del propósito de Dios para nosotros. Y si en su propósito Él sabe que esta etapa necesita ser prolongada, sabe lo que Él va a hacer, va a arreglar las circunstancias de nuestra vida para prolongar esa etapa hasta que logre todo lo que Él tiene en mente. Bueno, dijimos que una de las bases es el hecho de que Él lo sabe todo. En segundo lugar, Él tiene todo el poder para controlarlo. Y hay una tercera, Y esa es la omnipresencia de Dios, que simplemente significa que cada etapa de la vida en la que usted y yo hemos viajado, lo hemos hecho en presencia de un Dios omnisciente y omnipotente. No ha habido una sola etapa de la vida en la que hemos viajado como creyentes solitarios. Hemos viajado lado a lado, hemos viajado de la mano, hemos viajado en la presencia del Dios vivo que dijo, nunca te dejaré ni te desampararé. No importa cuál sea la etapa, no importa cuánto tiempo dure, qué tan corta, intensa, dolorosa o fácil sea, Él dice, estaré allí. ¡Qué pensamiento tan asombroso y maravilloso! Que Dios es tan fiel, que no importa cuán lejos nos hayamos conducido, nosotros nunca estamos fuera del alcance de un Dios que está lleno de bondad, amoroso, tierna, misericordia y compasión. Y esas cualidades en Él hacia nosotros nunca cesan. Grande es tu fidelidad. Esto me lleva a la cuarta base para creer eso y es su inmutabilidad, es decir, que Dios es inmutable, Él no cambia. Él es el mismo Dios todo el tiempo. Nosotros cambiamos, nuestras cosas cambian, nuestras etapas cambian, pero hay algo que no cambia, es alguien, es Dios Todopoderoso, el mismo Dios que creó a Adán. En toda su perfección es el mismo Dios que está velando por cada uno de nosotros. No ha cambiado, no ha envejecido, no se ha vuelto más joven, no se ha vuelto más fuerte, no se ha vuelto más débil, no se ha vuelto más rico, no se ha vuelto más pobre. Él es un Dios omnipotente, omnisciente, omnipresente, absolutamente inmutable, que es fiel a cada uno de sus hijos, no importa qué suceda. En cada etapa de nuestra vida existen cambios, incluso muchas veces en esas etapas las cosas cambian cada día. Tenemos sorpresas en nuestra vida que no planeamos, interrupciones en nuestro horario, interrupciones en nuestros planes, interrupciones en nuestros sueños, interrupciones en nuestros proyectos y lo que esté pasando. Pero Dios está siendo fiel, así que la base para creer y confiar en Él en cada etapa de la vida es quien es Él. Dios es omnisciente, todo lo conoce, omnipotente, todo lo puede, y omnipresente, que nunca cambia porque es su naturaleza ser siempre todo lo que Él es. No puede amarle más de lo que Él le ama o amarle menos. Él no puede ser mejor para usted de lo que ya es o ser menos. Él está obrando en nuestras vidas según su voluntad perfecta. Yo no sé en qué etapa de su vida usted estará ahora, pero esto sí lo puedo decir, existe un simple principio. Si usted está dispuesto a confiar en Dios por su fidelidad, Él lo llevará a través de cualquier etapa y cualquier situación y usted podrá estar seguro y confiado de quien está en control. Usted podrá descansar en su propósito maravilloso, en su fuerza, en su poder y en su sanidad. Y podrá ser usado por Dios hasta el último día de su vida. Ahora puede que usted aún no sea cristiano y no comprende este tema que hoy hemos mencionado. Puedo asegurarle lo siguiente. Nunca podrá enfrentar las etapas de su vida de la manera en la que Dios desea que lo haga hasta que reconozca lo mucho que lo necesita. Pídale que perdone sus pecados y deposite su fe en Él por medio de su Hijo Jesucristo, quien murió en la cruz del Calvario para saldar la deuda que teníamos con Él. Es de esa manera que podrá recibir el perdón de Dios y vendrá a ser su hijo e hija para siempre. Solo tiene que reconocer que Jesucristo es su Salvador personal. Rinda su vida ante su autoridad y permita que el Señor viva por medio suyo. Y de esa manera podrá ver la obra que Dios hará en su vida. Si deposita toda su confianza en el Señor, quien es fiel para sostenerlo en cada etapa que enfrente. Oremos. Padre, te agradecemos por ser un Dios maravilloso. Gracias por darnos tu palabra, pues nos guías por medio de sus enseñanzas. Nos sostienes y nos fortaleces para que podamos enfrentar cada etapa de nuestra vida. Sabemos que contamos con tu presencia, tu poder, tu amor, tu compasión y tu misericordia. Y por encima de todo eso, sabemos que podemos confiar en tu fidelidad. Todo esto te lo pedimos en el nombre de tu Hijo amado, Jesucristo. Amén.
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0: Dios no nos ataca, Él corrige nuestros errores. Así que en el ir y venir de los comentarios que hace la gente, cuando respondemos correctamente es cuando Dios nos afirma y nos ayuda a crecer. Por ejemplo, Él dice que es una medalla de valor cuando nosotros respondemos correctamente a la crítica. Nos dice que estamos en el camino a la vida. Asimismo, cuando aprendemos a aceptar la crítica y los elogios y a responder adecuadamente, Dios es honrado y Él nos bendecirá como resultado. Una de esas bendiciones es que vamos a crecer espiritualmente. A veces pienso que cuanto más críticas, más dificultades, más pruebas y dolor pasamos, con Dios todo eso se transforma en bendición. He visto a personas que viven con alguien que siempre está buscándoles faltas y siempre está criticándoles. Por supuesto que es difícil vivir así. Pero conozco a personas que han vivido en esa situación y han aprendido a ser dulces, cariñosas y amables. Es como si Dios hubiera usado todas esas luchas para limpiarlas, pulirlas y ayudarlas a crecer en su vida espiritual.
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1: Podemos vivir con la seguridad de que el Señor es fiel en todo momento. 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
2: ¿Qué tal, querido amigo o amiga del programa Cruzada con Luis Palau? Mi nombre es Jorge Escopazo y quiero darle la más cordial bienvenida a este nuestro punto de encuentro en la radio que hemos denominado Cruzada con Luis Palau, aquí donde estudiamos juntos diariamente la Biblia, la Palabra de Dios, de la mano como siempre de Luis Palau. Y en este día, continuando con nuestra serie de estudios como abuelo de pájaro, le presento el mensaje Vistazo de Jueces. Sin más entonces, con nosotros, Luis Palau.
3: ¿Cómo se encuentra usted, mi amable oyente? Aquí continuamos con esta serie que para nosotros ha sido un placer, ojalá que para usted también. Lo hemos titulado La Biblia, abuelo de pájaro. ¿Qué le parece? Estamos en el libro de los jueces. ¿Había oído usted hablar del libro de los jueces? Si ha nacido en una familia cristiana que tenía Biblia en la casa, seguramente que sí, porque hay varias historias muy preciosas en el libro de los jueces que aún los niños conocen. Por ejemplo, el famoso Gedeón, el más famoso Sansón, que incluso los mundanos han hecho una película que se llama Sansón y Dalila, según recuerdo. No creo que la haya visto yo, pero por ahí he visto la propaganda. Y este libro tiene historias maravillosas, con lecciones muy profundas. Es un libro que viene después del libro de Josué, que terminamos de estudiar en el día anterior, en nuestro estudio anterior, si usted estuvo conmigo. El título del libro de los jueces seguramente, bueno, seguramente no, pero casi seguro que fue inspirado por el capítulo 2 y versículo 16, que dice: Jehová levantó jueces que los librasen de mano de los que los despojaban al pueblo de Israel. Estos jueces Dios los iba levantando, ya hablaremos de ellos dentro de un momento. Eran hombres, personas, porque hubo algunas mujeres, llenos del Espíritu Santo, que cuando llegaban emergencias nacionales, Dios los levantaba, conducían al pueblo a la guerra, y después de liberarlos de la opresión,

segunda generación murió en la tierra de Canaán, así hablando a grosso modo. Y ahora llega la tercera generación, y la tercera generación ya demasiado acostumbrada a las cosas buenas que Dios había bendecido a sus padres. La tercera generación que se olvidó de las luchas y las guerras que pasó la primera y segunda generación, se corrompe, se desvía de la palabra de Dios, comienza a ignorar los mandatos del Señor, comienza a seguir dioses falsos, se comienza a casar con mujeres que no eran de su pueblo y terminan completamente en el caos, en el desastre, en el juicio, en la muerte y en los atropellos de sus enemigos que se aprovechaban de ellos. Ahora bien, el libro de los jueces es muy valioso porque nos da pruebas históricas sobre el desarrollo del pueblo de Israel, tanto en su vida religiosa como también en su vida militar y económica en los primeros años de la conquista de la tierra prometida, la que hoy llamamos la tierra de Palestina. El libro abarca un periodo de transición que inicia con una vida incierta y desintegrada de las 12 tribus de Israel hasta la organización de una federación que finalmente concluye con una monarquía, con un rey, aquel famoso primer rey Saúl. Bien, el libro de los jueces comienza con la muerte de Josué y termina cuando aparece el famoso profeta Samuel, que fue el que ungió al primer rey de Israel, Saúl, y también al más famoso y mejor rey de Israel, David. El profeta Samuel, que ya estudiaremos más adelante si Dios quiere. Pero el libro de los jueces, entonces, comienza con la muerte de Josué y termina con la aparición del famoso joven Samuel. Algunos creen que fue precisamente el profeta Samuel el que, guiado por el Espíritu Santo, escribió el libro de los jueces, aunque en verdad no viene al caso, no importa. Dios lo hizo y el Nuevo Testamento lo cita con toda autoridad en el libro de los Hebreos y en otros pasajes. Incluso, algo muy interesante en el libro de los jueces, razón por la cual usted tiene que estudiarlo. Ahí aprendemos lecciones acerca de la separación de los creyentes del mundo. Ahí aprendemos por qué Dios a veces tiene que levantar para que una mujer guíe al pueblo de Dios. Eso lo va a aprender usted en los capítulos 4 y 5. Usted va a aprender que alguien puede ser muy desconocido, muy pequeñito, muy humilde como Gedeón, y que Dios lo puede levantar, como en los capítulos 6 al 8 del libro de los jueces, y hacerlo un gran siervo de Dios, una gran sierva de Dios. O usted puede aprender, por ejemplo, en los capítulos 13 al 16... por parte del famoso y pobre Sansón, ¿no es cierto? Tan buen mozo, tan querido por todas las mujeres de Israel, pero que arruinó su vida. ¿Por qué? Porque no obedeció al Señor, porque delató secretos que no debiera delatar, por enamorarse de una mujer pagana, y Sansón terminó muy maltrecho. Aunque al final el Señor medio lo restauró, pero ¿cómo perdió su vida el pobre Sansón? Así que aquí tenemos lecciones para los hombres y para las mujeres cristianos. Aquí tenemos lecciones para los jóvenes y para los que ya no somos tan jóvenes. Aquí tenemos lecciones para todo el pueblo de Dios basados en este libro de los jueces. Ahora bien, en todos los libros que le hemos estado ayudando a estudiar en la Biblia, les hemos dado lo que nosotros llamamos un bosquejo, o sea, una subdivisión del libro que a veces ayuda a comprender al libro un poquito mejor. Lo voy a dividir al libro de jueces en tres secciones, si usted me permite. Casi todos los estudiosos hacen lo mismo. Primero, capítulo 1 hasta el versículo 5 del capítulo 2. Capítulos 1 y 2, digamos, para simplificar. Capítulos 1 y 2, el fracaso de Israel y la institución de los jueces. Muy bien, ellos invaden a Canaán en los capítulos 1 y 2, pero ya comienza el fracaso. Y ya comienzan a aparecer los jueces para ayudar, guiar y liberar al pueblo de Dios cuando el pueblo de Dios se humilla delante del Señor. División número 2, capítulos 3 al 16. Capítulos 3 al 16. Los 12, o mejor dicho, 13 jueces de Israel. El reinado de los jueces. Capítulos 3 al 16. ¿Tomó nota de eso? Es la segunda división. Y la última división del libro de los jueces es lo que llamaríamos apéndices. O sea, ciertas conclusiones algo complicadas, pero muy interesantes y con lecciones muy, pero muy importantes. Capítulos 17 al 21 inclusive. Las maldades de Israel, la confusión resultante y lo que Dios tuvo que hacer al terminar este libro cuando levanta al famoso profeta Samuel. Ahora bien, digamos un repasito final y mañana continuamos si Dios quiere.

0: Primero, el pueblo de Israel, en este libro de Jueces, hace lo que los creyentes han hecho demasiadas veces. Oscilaban, sube y baja, entre la obediencia y la desobediencia, entre la maldad y el arrepentimiento. Y este ciclo, yo lo iba a llamar maldito ciclo, pero sería demasiado fuerte, este ciclo tan deprimente, este ciclo tan desalentador, de que se arrepentían y empezaban a obedecer a Dios cuando apareció un gran predicador, un gran juez, un gran predicador de avivamiento. Luego, cuando moría ese juez, de vuelta a desobedecer, de regreso. En segundo lugar, la confusión que se produce cuando la gente va en pos de sus propios caprichos en vez de someterse a líderes responsables. Ah, mi amable oyente, si en su iglesia hay confusión, pueden ser dos causas. Una, que los líderes no son serios, no son varones de Dios y no están obedeciendo lo que nos enseña el Nuevo Testamento. O segundo, si los líderes son varones de Dios que obedecen el Nuevo Testamento, puede ser que la congregación es la que se rebela y no se somete. Tercero, en el libro de los jueces hay una frase que se repite muchas veces. Comienza en el capítulo 16, versículo 6. Dice, cada uno hacía lo que le parecía. Javier y yo estábamos diciendo que tenemos una frase en español que dice, hacíamos lo que se le daba la real ganas, las reales ganas. ¿Es así como vive usted? Eso es desastroso en el pueblo de Dios. Obedecer y confiar en Jesús es la senda marcada para andar en la luz. Conozca la Biblia y obedezca la palabra del Señor.
1: 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Y llegamos hacia el segmento de la música. Aquí en nuestro programa Cruzada con Luis Palau nos acompaña Marcos Vidal con la canción Mi Luz y Mi Salvación.

0: Así nos acompañaba Marcos Vidal por el segmento de la música con esta preciosa melodía titulada Mi Luz y Mi Salvación. Y de esta forma estamos llegando al final de nuestro programa. Nos tenemos que despedir, pero si el Señor lo permite, nos vamos a reencontrar en nuestra próxima presentación. Mi nombre es Jorge Escopazo. Fue un placer acompañarle en este día. 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
1: Amigos oyentes, muchas gracias por su fina sintonía al programa de este día. Les estaremos esperando muy pronto para el próximo programa Cruzada con Luis Palau. Hasta entonces, recuerden las palabras de nuestro Señor Jesús. Felices los de corazón limpio, pues ellos verán a Dios.
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traje. Yo no es que hice la tarea, es que de repente me lo encontré. Así que se lo leo. A ver. Dice que Juan y su mujer estaban recogiendo en simplemente en ese cuarto donde uno guarda todas las cosas, ¿verdad? El vestido de novia de hace cuántos, quién sabe cuántos años, ¿verdad? La máquina de coser que ya ni sirve. Y estaban ahí, dice que se encontraron un recibo de una zapatería. Dice, la fecha señalaba que el recibo tenía 11 años. Oiga, y los dos se rieron e intentaron recordar quién fue el que llevó los zapatos a arreglar y que nunca los recogió. Dice, y de repente se queda Juan y le pregunta a esposa, ¿será posible que todavía estén los zapatos ahí? Y le dice la esposa, no, yo no creo. Tú sabes que me da ganas de ir. Y él dijo, bueno, pues, y se echó el recibo en la bolsa de la camisa. Y al día siguiente, bueno, llegó. Al llegar a la zapatería, le dio el recibo al dependiente. Y el dependiente examinó el recibo y le dijo, espere un momento. Y se metió atrás. Y de repente, de un rato oye Juan que le dice al dependiente, aquí están, aquí están, aquí están. Dice, ¿de veras? Dice Juan. Uy, qué suerte. No me lo creía. Después de tanto tiempo, fíjese usted, dice. El dependiente entonces regresó al mostrador sin los zapatos. Y le dice, van a estar listos para el jueves, señor. Todo bueno, ¿eh? No se imaginaba que iba así, ¿verdad? Ese es el zapatero más lento que existió, ¿verdad? Yo sé que si usted es zapatero no se lo tome por ese lado, pero si usted es zapatero, entregue los zapatos a tiempo también, ¿no? Amén. Gloria a Dios. Vamos a... ¿Qué tal si se voltea con la persona que tiene a su derecha, a su izquierda y le dice, hey, usted es más que vencedor? Amén. ¿Sabe? Todos en esta vida pasamos por situaciones difíciles. ¿Por qué? Porque desde el momento en que nacemos parece que nos encontramos con dificultades. El que dice que no tiene un reto, tiene un reto mayor que se llama la mentira. Hasta los bebés tienen retos. Desde el momento que nacen y salen del vientre de la madre, se enfrentan a una serie de retos. Miriam estaba hablando hace un momento de esto. De repente les tienen que poner ropa y no estaban acostumbrados a vestir ropa. De repente los tienen que bañar y a algunos no les gustan que los bañen y lloran. De repente tienen que acostumbrarse a un horario para dormir o a un horario para alimentar. Y eso que lo digan los papás y levanten la mano, ¿verdad? Pero no llore, por favor. Los bebés tienen sus retos. Una vez un papá me dijo, ¿cuánto desearía yo ser un niño para no tener retos? Y la verdad es que los niños, los retos que enfrentan en comparación con los adultos parece que son mínimos. Yo mismo cuando veo a mis hijos, me quedo viéndolos, no tienen retos. Ellos no se preocupan si el día de mañana hay para pagar la luz, si hay para pagar el agua, si hay para pagar el gas. Ellos lo único que se quieren divertir, lo único que quieren hacer es comer. No se preocupan por nada. Pero nosotros como adultos sí enfrentamos retos. Pablo, en el libro de Romanos capítulo 8, verso 18, sabía, y él sabía que usted y yo, así como él, todos enfrentamos retos. Por eso es que en el capítulo 8, Pablo se dedica a escribir unos cuantos versos que nos van en esta tarde a abrir los ojos y a entender que a pesar de las dificultades que usted puede pasar, nosotros somos más que vencedores. Le voy a pedir que abra su Biblia ahí donde usted está, en el libro de Romanos capítulo 8, en el verso 28, también va a estar en las pantallas, y lo vamos a leer. Verso 18 dice así, dice Pablo, pues tengo por cierto que las aflicciones del tiempo presente no son comparables con la gloria venidera que en nosotros ha de manifestarse. Pablo aquí en este verso está diciendo algo. Pablo no se estaba enfocando en las situaciones difíciles que él vivía. Y déjeme decirle algo. Si usted ha leído un poquitito las epístolas de Pablo, usted va a entender algo. Pablo es un hombre que sabía lo que eran los problemas. Pablo había sufrido persecución, había sufrido hambre, lo habían apedreado, le había pasado de todo. Y Pablo sabía que a la hora de escribir acerca de las aflicciones, él estaba escribiendo parte de su experiencia, pero él no se estaba enfocando en las situaciones difíciles, porque él sabía quién era su Dios. Y Pablo dice ahí,
Pablo dice esto. Oiga, ponga atención porque es muy importante. Pablo dice, yo he aprendido que en mi vida yo tengo una balanza. Y en esta balanza yo peso dos cosas. Número uno, peso las aflicciones que yo estoy viviendo, los problemas que yo vivo en el presente. Pero del otro lado, yo peso la gloria que Dios tiene reservado para mí en un futuro. Y Pablo sigue diciendo, y me he dado cuenta de algo, que cada vez que yo peso estas dos cosas, hay una que pesa más que otra. Y me he dado cuenta que la gloria que Dios tiene para mí en un futuro pesa más que los problemas que estoy viviendo en el presente. Así que yo tengo que usar esa balanza todos los días de mi vida. Porque Pablo está diciendo, las situaciones del presente, claro, son difíciles, claro, son muy retadores, pero la gloria que está por delante tiene mayor peso, es más grande, vale más la pena esperar eso. El problema es esto, oiga, el problema es que muchas veces nos desenfocamos. ¿Y por qué digo que nos desenfocamos? Porque si usted es un ser humano común y corriente como yo lo soy, tendemos a ver las situaciones del presente y no lo que está por delante. Fue lo que le pasó a Pedro. Acuérdese la historia. Pedro estaba en la barca. De repente le aparece Jesús caminando sobre las aguas. Todos los discípulos se asustaron y dijeron, es un fantasma. Jesús le dice, no, yo no soy un fantasma. Pedro le dice, Jesús, si eres tú, manda que yo vaya hacia ti. Y le dice Jesús, adelante, ven. Y Pedro, aventado como era, saca su primer pie y comienza a caminar sobre las aguas. Y sucede algo increíble, algo que nunca había sucedido ni está registrado en la palabra de Dios. De repente, Pedro comienza a caminar sobre las aguas. Pero sucede algo, ponga atención, en el momento en que Pedro deja de poner sus ojos en Jesús y vuelca su mirada y mira hacia el mar, algo sucede, se comienza a hundir. Porque en el momento donde usted y yo ponemos nuestra mirada en las circunstancias que estamos viviendo en el presente y pensamos, eso es lo único que yo puedo ver, en ese momento usted se comienza a hundir como Pedro lo hizo. Pero en el momento donde usted utiliza la balanza que Pablo nos está diciendo, usted se va a levantar sobre las aguas. Y usted va a poder caminar como Pedro lo hizo. Mucha gente en este día, para contextualizarlo, ¿sabe qué es lo que sucede? Dice, uy, yo sin empleo y esta crisis, ¿cuándo voy a conseguir empleo? Déjeme decirle algo, y así no lo va a conseguir nunca. Hay otros que dicen, uy, yo con este matrimonio tan malo que tengo, ¿y cuándo voy a salir adelante? Y así tampoco lo vas a poder cambiar. Hay tanta gente que dice, uy, yo con tantas deudas, ¿y cuándo voy a prosperar? Claro, en el momento donde usted mira su situación presente y no puede ver lo que Dios tiene por delante, es el momento donde usted se puede hundir. ¿Está usted desanimado hoy? Le pregunto hoy. Puede ser que sí. Pero déjeme le repito algo que la palabra de Dios nos dice. Si usted está desanimado, recuérdese lo que dice la palabra de Jeremías 29:11. Dice así: los planes que Dios tiene para usted son planes de bien y no de mal, para darle el futuro y el fin que usted espera. Yo no sé qué plan espera usted, pero Dios tiene un plan de bien y no de mal. Y si usted piensa que lo único que le ha tocado en esta vida es la situación difícil que está viviendo, déjeme decirle algo. Puede ser que usted esté en un valle, pero déjeme decirle algo. Si usted sigue caminando, tarde que temprano, subirá a una montaña y estará a la altura. Siga caminando, siga avanzando, que hay algo mejor por delante. Ahora mire, seamos honestos. No nos hagamos de la vista gorda, dicen por ahí. Pablo no está negando que en la vida hay situaciones difíciles. Pablo no está caminando en negación. Todos tenemos retos en esta vida. Todos los tenemos. Pablo no está diciendo que usted no los tiene que tener. Pero lo que Pablo está diciendo es esto. A pesar
de que usted tiene retos. Usted tiene que entender algo. Sí, habrá retos, pero yo sé que hay algo mejor, que yo no he vivido hoy y que Dios tiene por delante. Y que como yo sé que está por venir, este reto no me va a desenfocar. Lo que está por delante, yo lo espero. Mientras estoy pasando esta situación, eso es temporal, no vino para quedarse. Es alguien que simplemente llegó, viene con mochila en mano y mañana se va. Pero la gloria que Dios tiene reservada para mí, esa viene para quedarse. Así que ponga su mirada en lo que está por delante. Es más, Pablo dice esto. Pablo dice, señores, señoras, para darles una señal de que la gloria que Dios nos va a dar está por delante. Él dice, yo les voy a dar un anticipo. Yo no los voy a dejar solos. Yo les voy a dar un anticipo. ¿Quiere usted saber cuál es ese anticipo? ¿Quiere saber? Bueno, si no quiere saber, está bien, ¿no? Allá usted. Dice la palabra en el mismo capítulo, Romanos capítulo 8, en el verso 23. Le voy a pedir que lo lea junto conmigo. Verso 23. Dice, sino que también nosotros mismos, que tenemos las primicias del Espíritu, nosotros también gemimos dentro de nosotros mismos, esperando la adopción, la redención de nuestro cuerpo. Pablo está diciendo, las primicias, el anticipo de la gloria que yo tengo reservada para ustedes, se llama el Espíritu Santo. Estas son las primicias. Y si usted quizás no entiende la palabra primicias, déjeme le explico. Primicias era lo primero que se entregaba, era un adelanto. Dios lo que está diciendo acá, y Pablo está diciendo, yo les quiero dar un anticipo, les quiero dar un adelanto. Eso es mi Espíritu Santo. Cuando Jesús, en el Nuevo Testamento, estaba con los discípulos, anduvo con ellos 3 años. De repente un día les dice a los discípulos, señores, yo me voy a ir. Y los discípulos probablemente el uno al otro se codearon y dijeron, qué ingrato este. Después de 3 años y ahora se va. ¿Y ahora qué vamos a hacer? ¿Qué va a suceder? Jesús les dijo, pero no teman, yo no los voy a dejar solos. Yo les voy a dar el Espíritu Santo y Él va a estar con ustedes. Los va a ayudar en todo momento. Ustedes van a poder tener poder porque Él va a estar con ustedes. Por lo tanto, ese anticipo de la gloria que Dios tiene para usted y para mí se llama el Espíritu Santo. Y el Espíritu Santo está con usted. ¿Para qué? Es la pregunta. Número uno, para que usted viva una vida diferente. Por eso Jesús dijo, la vida que ustedes pueden tener en mí no es cualquier clase de vida, es una vida en abundancia. Déjeme decirle algo, si usted sale por estas puertas y usted comienza a caminar y le pregunta a la gente, ¿cómo es tu vida? Probablemente la gente le diga, sin sentido. Pero déjeme decirle algo, yo creo que si yo le pregunto a usted cómo es su vida, usted me va a decir, yo tengo propósito y hay abundancia. Mi vida no es igual, mi vida es diferente. Hay un propósito y a pesar de lo que yo estoy viviendo, yo sé que sé que sé que algo mejor está por delante para mí. Algo está por delante para mí. Y el Espíritu Santo está para darnos una vida en abundancia, pero también, oiga bien, para ayudarnos a ver las cosas de una manera diferente, desde la perspectiva de Dios y no en un plano natural. Porque lo que sucede es que cuando usted ve las cosas en el plano natural, usted se va a hundir como Pedro se hundió. Usted va a caminar y va a caminar con los retos encima, con las cargas encima, como si fuera costales de papa. Y va a decir, yo no puedo ir así. Claro, porque usted está viendo como usted está viendo. Pero dígale, Señor, ayúdame a ver como tú ves. Como tú ves, así es como yo quiero ver. Y el Espíritu Santo número 3 también, oiga, muy importante, nos va a ayudar a tener paz en medio de las situaciones que estamos viviendo. Yo no sé qué situación está viviendo usted en este momento, pero déjeme decirle algo. A pesar de lo que usted está viviendo, usted puede tener paz. Usted quizás se puede estar preguntando, pero Randall, ¿cómo es posible esto? Claro que es posible. La palabra de Dios lo dice.
que la paz que Él nos da es una paz que sobrepasa. Yo no sé cuál es su problema. Puede ser que su problema lo haya llegado hasta acá, pero la paz de Dios sobrepasa ese problema, sobrepasa cualquier situación y lo hace caminar en paz a pesar que no tenga lógica ni sentido común. Por eso dice que sobrepasa todo entendimiento. Claro, no tiene lógica ni sentido común que usted tenga paz y que el día de mañana no tenga empleo. Y la gente le va a decir, ¿pero qué? ¿Eres un irresponsable o qué? No, no soy irresponsable. Es que sé que Dios tiene algo para mí. Y por eso tengo paz. Yo estoy haciendo lo que me toca, pero ahora Dios está trabajando para hacer lo que yo no puedo hacer. De eso se trata. Esa es la paz que Dios nos va a dar. Esto, oiga, es muy importante entender esto. Esto no significa que Dios viene para quitarnos las dificultades. Porque hay mucha gente que piensa, ah, Dios llegó y en el momento donde Dios llegó, las dificultades se me van a quitar. Y déjeme decirle, a veces la cosa no funciona así. Las dificultades no se van. Y yo sé que ahí no voy a tener muchos amenes, pero ni modo. Es la verdad. Las dificultades no se van a ir. Pero déjeme decirle algo. A pesar de que usted esté en medio de una dificultad, eso no significa que usted sea más que vencedor. Porque algo sucede. Ponga atención, algo sucede. Aún a pesar de que usted esté en medio de una dificultad, esa dificultad lo puede a usted subir más alto. Esa dificultad a usted lo puede subir más alto. Yo no sé. Sé que el ECUD es muy variado y hay muchas nacionalidades aquí. Pero puede ser que en su país le llamen diferentes. En Costa Rica le decimos cometa o papalote. En algunos otros países le dicen barrilete. Es esto que le vamos... ¿cómo? Papagayo. Bueno, eso es un pájaro. Pero bueno, también esto se eleva. Yo no sé si usted alguna vez ha tenido que elevar un papalote, un cometa o un barrilete. Pero sucede algo bastante interesante. Cuando usted eleva un papalote, ¿qué es lo que tiene que suceder para que se eleve? Tienen que haber vientos, ¿qué? Contrarios. Porque es la única manera que ese viento contrario pegue contra ese papalote y lo haga levantarse sobre las alturas. Y yo le declaro algo a usted en esta tarde. Esa situación difícil que ha venido a su vida, que quiso venir más bien a hundirlo y a tirarlo al piso, ¿sabe qué? Lo va a levantar más alto. No lo va a hundir. Lo va a levantar. Lo va a levantar. Es más, voltéese con la persona que tiene a su derecha y dígale, hey, no sé si sabías, dígale. Pero las aflicciones que estás viviendo te van a servir. Vamos a leer ahora en el verso 28. Seguimos con el capítulo 28, pero vamos a leer ahora en el verso 28 y 29. Vea lo que sigue diciendo Pablo aquí en el capítulo 8, verso 28 y 29. Dice Pablo, y sabemos que los que aman a Dios, todas las cosas les ayudan a bien a los que conforme a su propósito son llamados. Verso 29, porque a los que antes conoció, también los predestinó para que fuesen hechos conformes a la imagen de su Hijo, para que Él sea el primogénito entre muchos hermanos. Yo no sé si usted alguna vez se ha preguntado, y usted dice, ¿cómo es posible si yo soy bueno? Si yo voy al ECUT, yo voy al servicio de los jueves, doy mis diezmos y ofrendas, hasta me aprendí todas las canciones que canta Cualo. Es más, hasta soy del equipo de voluntarios. Pero aún a pesar de esto, paso situaciones difíciles. ¿Sabía usted que Pablo también se hizo esa pregunta? Pablo también tenía esa pregunta. ¿Por qué Dios, si yo te busco? ¿Por qué si yo leo tu palabra? ¿Por qué yo paso situaciones difíciles? Pablo lo está diciendo aquí. ¿Por qué todas las cosas nos ayudan a bien a los que amamos a Dios? Pablo lo responde aquí en el verso. Y él dice, oiga bien, porque a los que antes
conoció, también los predestinó para que sean hechos conformes a la imagen de su Hijo. Dios a usted y a mí nos escogió con un propósito, y es hacernos conforme a la imagen de Cristo Jesús. Que usted y yo crezcamos a la estatura del varón perfecto, Cristo Jesús. Y lo que sucede es esto, oiga bien, para que eso suceda, tiene que suceder una transformación interior antes de una transformación exterior. Porque para que un cambio exterior suceda, primero tiene que suceder en el interior. Y Pablo está diciendo aquí, señores, señoras, las situaciones difíciles que vienen a nuestra vida, claro, vienen a nuestra vida, pero nos van a ayudar para bien por una razón. Porque en medio de estas situaciones difíciles, el Espíritu Santo te va a ayudar para sobrepasar esta situación. Y sin importar lo que estás viviendo, eso te va a estirar, te va a formar, te va a hacer más parecido a Cristo. Por lo tanto, no importa lo difícil que estás viviendo, sirve para tu bien. Sirve para tu bien, aunque parece que lo que te quiere hacer es destruir. Eso fue lo que le sucedió a José. ¿Se acuerda la historia? José el soñador. Le apodaban el soñador. Eso se lo pusieron sus propios hermanos, porque le tenían odio, rencor, celos, porque era el preferido de papi. Era el niño que había crecido en la vejez de este hombre. ¿Y qué fue lo que sucedió? José soñó un sueño, y en ese sueño él se veía como el hombre que iba a ser levantado aún por encima de sus propios hermanos y aún de su propio padre. Todos escucharon esos sueños y dijeron: José está loco, yo no sé qué le pasa a este. En un arranque de odio a sus propios hermanos, ¿qué es lo que hacen? Lo venden como esclavo. A partir de ese momento, si usted ha leído la historia, se va a dar cuenta, la vida de José no fue la misma. Y el futuro que aparentemente prometía algo muy grande, todo se fue, como dicen vulgarmente, perdón, por el caño. Parecía que nada iba a suceder. Terminó como esclavo, como un siervo. Y lo peor de todo es que por hacer lo correcto. Años pasaron, usted quizás ha leído la historia. Él termina siendo el encargado de todos los negocios de la nación de Egipto, una de las naciones más poderosas en ese tiempo. Y un día de esos llegan sus hermanos. No reconocieron que el que estaba delante de ellos era José, el que ellos habían vendido. José se quedó viéndolos. Usted, la historia es bastante extensa, luego usted puede leerla, pero en un momento y un día de esos, él se revela delante de sus hermanos y les dice estas palabras: ustedes a mí me vendieron y pasé situaciones muy difíciles en mi vida, pero ahora entiendo algo, que lo que yo viví, lo viví porque hubo un propósito, porque para preservación de vida, Dios me trajo hasta ese lugar y viví lo que yo he vivido. Yo no sé lo que usted ha vivido, ni tan siquiera sé lo que está viviendo en ese día. Pero déjeme decirle algo. Dios se va a aprovechar de las situaciones que usted está viviendo, y usted va a pasar al otro lado. Su vida no va a ser la misma, y el Espíritu Santo en usted va a formar carácter, va a formar su vida y lo va a llevar a otro nivel. Definitivamente. Ahora, déjeme decirle esto. Puede ser que la situación difícil que usted está viviendo no sea ni algo que el diablo le mandó, ni nada que alguien haya provocado. Simplemente fue producto de un error suyo. Y usted dice: ay, pastor, no me hable así, qué feo. Perdón, pero necesito ser honesto. Claro, porque a veces nosotros mismos somos los culpables de nuestros propios errores. ¿Verdad que sí? Yo levanto la mano, a veces yo he cometido mis propios errores. Pero déjeme decirle algo. Aún a pesar de esto, Pablo dice, a pesar de todas las cosas que usted está viendo,
todas las cosas nos ayudan para bien. A pesar de que usted está viviendo lo que usted está viviendo, porque usted cometió un error, a pesar de esto, Dios va a tomar ventaja de esta situación y lo va a llevar a otro nivel en su vida. No piense que ahora, como yo cometí este error, entonces Dios se va a aprovechar de mí y me va a dar como yo no quiero que me dé. ¡No! Pero Dios se va a aprovechar de esa situación y nos va a formar, le va a enseñar, porque ese es el propósito de Él. Ese es el propósito de Él. Amén. Claro que sí, dele un fuerte aplauso. Pablo, en el verso 31, hace una declaración tan impresionante. Si usted ha leído este capítulo, capítulo 8 de Romanos, es un capítulo increíble. Pablo, en Romanos capítulo 8, verso 31, dice algo que a mí me sorprende. Una declaración de una seguridad que él tenía en su corazón. Y hasta parece que él se jactaba al decirlo. Y Pablo dice, y si Dios es con nosotros, pregunta, ¿quién contra nosotros? ¿Sabe por qué lo dice? Porque Pablo está diciendo, no se trata de que nadie va a estar en contra suyo. Claro, todo el mundo va a estar en contra suyo como siempre lo han estado. Pero lo que sucede aquí es esto, ponga atención. Lo que sucede es que aunque haya gente contra usted, aunque haya circunstancias contra usted, lo que sucede es que a usted no le importa. Eso es lo que sucede. No me importa quién esté en contra mío, porque yo sé quién está conmigo. Por eso es que el salmista dijo en el Salmo 23, acuérdese de este verso. ¿Qué dijo el salmista? Aderezas mesa. ¿Qué dice? Preparas mesa delante de mí en presencia de ¿quién? De mis angustiadores. Ok, espérame tantito. Ok, a que Dios me pone una mesa, hay comida muy buena. Y adelante, ¿están los que me angustian? Sí, así es, lo entendió muy bien. ¿Significa eso entonces? Que a pesar de los que estén adelante de mí y que quieren destruirme, yo puedo comer y estar tranquilo. ¿Por qué? Porque el que está conmigo es mayor que el que está en el mundo. Simple y sencillamente. El rey de Siria, en el Antiguo Testamento, andaba tratando de emboscar al pueblo de Israel. Y una y otra vez, conforme planeaban destruir al pueblo de Israel, no lo lograban. Tenían un plan y parecía que el pueblo de Israel sabía los planes del rey de Siria. Hasta que llegó el momento de que el rey de Siria dudó y pensó, aquí hay un soplón. En medio de nosotros aquí hay un soplón, porque no puede ser posible que cada vez que yo hago un plan, ya el rey de Israel lo sabe. Y nosotros vamos por la derecha y él huye por la izquierda. Eso no es posible. Uno de los soldados, con un poco de temor, se atrevió y levantó la mano y dijo, Señor, es que lo que necesito decirte es que el pueblo de Israel tiene un profeta. Se llama Eliseo. Y lo que sucede es que cada vez que tú haces un plan, Dios se lo revela a Eliseo. Y Eliseo se lo va y se lo cuenta al rey. Y él le dijo, ok, listo, vamos, el ejército se levanta, vamos en contra de Eliseo. Pero señor, si son, es Eliseo el criado nada más, ¿para qué vamos todo el ejército? Vamos todo el ejército, porque si ese es un hombre de Dios, hay que irle con todo. Porque aquí puede ser que hasta muramos. Entonces se levanta todo el ejército y van rumbo hacia donde estaba Eliseo y el criado. Y una mañana está el criado, se levanta, abre la puerta de la choza y sale. Y cuando se va dando cuenta, se topa una multitud del ejército con carros de a caballo y armas. Y el hombre le tembló las rodillas, las piernas, todo lo que usted se puede imaginar le tembló. Y él dijo, ahora sí, nanita, ¿va? Ya nos fue. Y se mete el criado y le dice, Eliseo, hasta aquí llegamos. Fue un gusto conocerte, Dios te bendiga. Ora por mí, santos óleos, adiós. ¿Sabe qué le dice Eliseo? Eliseo ni tan siquiera le vuelve a decir ninguna palabra, ni pierde el tiempo, ni se voltea al criado a decirle, hombre menso,
no sabes a quién le sirves. No, no, tan siquiera ni perdió tiempo, no le dijo nada. ¿Sabe qué hizo Eliseo? Eliseo se vuelca y ora esto a Dios. Y dice Eliseo: te ruego, oh Jehová, que abras sus ojos para que vea. Entonces Jehová abrió los ojos del criado y miró. Y he aquí que el monte estaba lleno de gente de a caballo y de carro, de fuegos alrededor de ellos. Yo no sé si usted está como el criado y lo que usted está viendo es la situación difícil afuera de su tiendita y de su choza. Y usted lo que está viendo es un ejército y dice: Señor, ya aquí nos fue. Señor, ya, sepúltame de una vez. Llévame en tu gloria como Enoch, Señor, en carro de fuego. No, no, no, no, no. Déjame decirle algo. Y si ese fuera el caso, Dios va a mandar un Eliseo para orarle a Dios, para que le abra sus ojos y usted pueda ver lo que necesita ver. Porque hay un ejército de Dios más fuerte que el ejército contrario en contra de usted. Y Pablo concluye este capítulo. Algo poderosísimo está diciendo Pablo aquí, termina de esta manera. Y al final yo quiero que usted lo declare junto conmigo. Pablo dice a partir del verso 35, y yo quiero que lo leamos. Son unas preguntas sumamente importantes.

Por lo cual estoy seguro, dice Pablo, que ni la muerte, ni la vida, ni ángeles, ni potestades, ni lo presente, ni lo porvenir, ni lo alto, ni lo profundo, ni ninguna cosa creada me podrá separar del amor de Dios, que es en Cristo Jesús, Señor nuestro. Pablo está diciendo que una verdad. ¿Quién me podrá separar del amor de Cristo? Pero ¿sabe qué? Lamentablemente, a veces, seamos honestos, hay cosas que nos quieren separar del amor de Cristo. A veces la enfermedad nos quiere separar del amor de Cristo, porque nos hace dudar, ¿verdad que sí? A veces la persecución nos hace dudar. A veces pensamos, Dios, te fuiste, ¿y dónde estás? Oro y no te escucho. Pero Pablo hace una declaración y hace una confesión de fe. ¿Sabe por qué hace una confesión de fe? Porque Pablo no crea, él también dudó. Él era un ser común y corriente, un ser humano. Tenía sentimientos y emociones como todos aquí. Hay días donde amanecemos con mucha fe y hay días donde no. Hay días donde salimos como el criado y vemos el ejército y sentimos nos van a matar. Y hay días donde salimos como Eliseo y sabemos que Dios está con nosotros. Pero él decía algo. Yo hago esta confesión de fe porque yo sé quién es Dios, número uno. Yo he experimentado a Dios en mi vida. Y como yo sé lo que hizo en un pasado, yo sé lo que es capaz de hacer en un presente. Y también sé lo que es capaz de hacer en un futuro por mí. Por lo tanto, comienza Pablo a decir, número uno, dice Pablo, ni la muerte me podrá separar del amor de Cristo. ¿Sabe por qué la muerte no lo podrá separar del amor de Cristo? Porque la muerte no es separación de Dios. Al contrario, me une más a Dios. Y Pablo sigue diciendo, ni la vida me podrá separar de Dios. ¿Sabe por qué? Porque en la vida, a pesar de que haya enfermedades, persecución, tribulación y angustia que viene a tratar de separarme de Dios, al contrario, al lugar de separarme de Cristo, me hace agarrarme más fuerte de Él. Porque es entonces cuando yo digo, sin Dios yo no puedo. Yo corro hacia Dios, me agarro de Él, no me suelto. Y si en la vida me pasa esto, entonces más me agarro de Dios y no me suelto, dice Pablo. Y sigue diciendo él. Y después de esto, dice Pablo, ni tan siquiera lo que está por delante me va a destruir. Ni ángeles, ni potestades. Ni aunque vengan demonios del mismo infierno. Ni aunque vengan potestades ni principados me podrán separar. Porque la palabra de Dios dice, el ángel de Jehová acampa alrededor de los que le temen y los defiende. ¿Usted tiene quien lo defienda? Es el ángel de Jehová con espada desenvainada. Es el Dios Todopoderoso que lo defiende a pesar de lo que quiera venir en contra de usted. Dice Pablo, ni lo presente ni lo porvenir. O sea, ni el temor al futuro, ni el temor a lo que pueda suceder. Dice la palabra, no tendrás temor de malas noticias. Declárelo junto conmigo. Yo no voy a tener temor de malas noticias, porque lo que está por delante es mejor y lo voy a vivir. No vamos a tener temor a lo que está por delante, porque Dios ha dicho, los planes que están por delante son planes de bien y no de mal. Y Pablo termina diciendo, ni lo alto, ni lo profundo, o sea, ni aun aquello que no está bajo mi control. Porque déjeme decirle algo, no necesita estar bajo su control, tiene que estar bajo el control de Él. Control de Él. Y si está bajo el control de Él,

estará en buenas manos y usted va a salir al lugar donde Dios dijo que usted va a salir. Y Pablo termina diciendo este capítulo: entonces, ninguna cosa creada nos podrá separar del amor de Dios que es en Cristo Jesús, Señor nuestro. Y Pablo termina diciendo esto. Y yo le voy a pedir que en este momento usted con sus propias palabras haga una declaración. No haga esa declaración como una declaración que simple y sencillamente sale de sus labios. Haga la suya y repita después de mí, porque esta es una declaración poderosa que está en la palabra de Dios. Declare esto, diga: aún a pesar de las cosas que estoy viviendo o pueda vivir, soy más que vencedor por medio de aquel que me amó. Por lo cual estoy seguro de que ni la muerte, ni la vida, ni ángeles, ni potestades, ni lo presente, ni lo porvenir, ni lo alto, ni lo profundo, ni ninguna cosa creada me podrá separar del amor de Dios que es en Cristo Jesús, Señor nuestro. ¿Cuántos lo creen? Amén. Gracias, Señor. Gracias, Jesús. Le voy a pedir que incline su cabeza en este momento. Yo no sé lo que usted está viviendo en este día. Puede ser que sean situaciones realmente difíciles. Puede ser que sean retos bastante grandes. Pero Dios está aprovechando de estas situaciones para producir en usted un mayor, excelente peso de gloria. Y lo que está por delante es más grande. Y hoy en esta tarde Dios le quería recordar, simple y sencillamente, que el Espíritu Santo, ese anticipo de la gloria de Dios, está con usted para que usted pueda sobrepasar esta situación. Y si usted está acá en este lugar y usted ha oído este mensaje, pero usted sabe que usted no está cerca de Dios, usted sabe que usted se ha apartado de los caminos de Dios y usted no está viviendo como Dios quiere que usted viva, hoy yo le quiero hacer una invitación para que usted haga de Jesús el Señor de su vida. Porque esa es la única manera en que usted puede ser más que vencedor. No es en sus fuerzas, es en el poder de las fuerzas de Él. Y yo quisiera pedirle a todos los que estamos en este lugar, podamos hacer esta oración todos juntos en este momento. Repita después de mí: Padre, venimos delante de ti en el nombre de Jesús para reconocerte como nuestro Señor y como nuestro Salvador. Reconocemos que hemos pecado contra ti, que nos hemos apartado de ti, pero hoy decidimos volcar nuestra vida hacia ti. Te pedimos perdón por nuestros pecados, por nuestras ofensas, y clamamos tu sangre preciosa que nos limpie de todo pecado. Y hoy te confesamos como Señor y como Salvador de nuestra vida, en el nombre de Jesús. Amén y amén. Gracias, Señor.

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1: Hola, bienvenidos. ¿Cómo estamos en este nuevo programa de Fortaleciendo Matrimonios y Fortaleciendo Nuestras Familias?
2: Así es.
1: El tema de hoy está bueno.
2: Muy bueno.
1: ¿Pero está difícil?
2: Muy difícil hablar de esto, Silvia.
1: Pero el nombre me impactó.
2: Sí. ¿Por qué te impactó eso?
1: Sí, porque el nombre es ¿Cómo predecir la infidelidad? Uh-huh. Es como que hay señales de alerta que me puede dar mi pareja, uh-huh, mi matrimonio, de que se podría venir una infidelidad.
2: Uh-huh. Exactamente.
1: Si no me pongo las pilas.
2: Exacto. Nadie planificó.
1: Claro, nadie quiere
2: no,
1: eso.
2: No, nadie quiere.
1: Nadie se casó para divorciarse.
2: Tampoco es algo que simplemente sucede.
1: Uh-huh. Exacto.
2: No es que yo, hoy estamos acá nosotros súper enamorados, felices con nuestro proyecto de vida, el otro día, ¡pum!, fui infiel. No, eso no es así. Uh-huh. Sino que fue un deterioro gradual y hubo varias cosas que intervinieron ahí para que llegáramos a ese punto. Uh-huh. Y hoy queremos hablar de eso. ¡Uy, qué bueno va a estar esto! Así que, por favor, no se vaya, quédese allí. Yo creo que la infidelidad es una de las experiencias más devastadoras que un ser humano pueda experimentar.
1: Incluso se dice que es más difícil una infidelidad que la misma muerte del ser amado. Sí.
2: Dentro de la escala de los psicólogos, primero está la muerte de una persona amada y después está la infidelidad. Y después el nacimiento de un hijo. Son las cosas que más estrés y crisis provocan en el corazón del ser humano. Estas personas que pasan por eso, generalmente le va a escuchar decir cosas como nunca pensé que esto nos iba a pasar a nosotros.
1: Claro.
2: Me quiero morir. O ya nada tiene sentido.
1: De repente se encuentra con esa realidad que no esperaba y dice, no puede ser, esto es una película. Sí. Pero el tema de hoy justamente es decir que sí se puede estar esperando si me doy cuenta de señales que me alertan de que tengo que prevenir esto.
2: Claro. Para la antena.
1: Sí.
2: Si estas cosas que vamos a ver hoy las estás detectando en tu relación, y yo te pido que por favor hagas algo al respecto.
1: Es imprescindible.
2: La mejor medicina es la preventiva.
1: Claro.
2: Habla con tu líder, habla con tu pastor, habla con alguien que te pueda ayudar.
1: Estaba pensando justamente, la mejor medicina es la preventiva.
2: Sí.
1: Viene a ser las vitaminas. Sí. Muchas veces tomamos vitaminas que te dicen, estas vitaminas te van a ayudar a no engriparte, a no enfermarte. Entonces también nuestro matrimonio necesita estas vitaminas que nos ayudan a que eso no nos pase.
2: Este programa es una vitamina.
1: Este programa es una vitamina. Sí. Y cursos. Tenemos un curso que se llama Fortaleciendo Matrimonios acá en Enfoque, que tenés todo el material más los videos. Es cuestión de querer, de querer fortalecer mi matrimonio y hacer el curso. Sí. Estaba pensando, muchas mujeres me dicen, ¿cómo lo siento a mi esposo a hacer un curso de matrimonio o a mirar un programa? A él le parece lo más cursi que hay. O sea, déjame de hinchar con esas cosas.
2: No me gusta la palabra chantaje.
1: Ah, no.
2: No, eso es feo. No. Pero ¿sabes que, por ejemplo, cuando tu esposo hace algo bueno, le vas a decir, qué bien me hizo lo que hiciste hoy?
1: Muy buena táctica.
2: Cuando vos haces tal cosa, vos sabes que yo me siento tan amada.
1: Me hace sentir tan bien.
2: Claro. ¿Te acuerdas que el otro día di una charla para matrimonio y me acompañaste? Bueno, ¿sabes? Yo quería comerte a beso ese día.
1: Sí.
2: Porque sentí que soy importante para ti. Entonces, es una manera de que yo le voy a dar combustible al otro y le voy a dar gratificación por interesarse en nosotros. Porque nosotros los hombres, si es que sabemos algo, es de política, de fútbol y de sexo.
1: Dice, ¿qué saben?
2: Los hombres, la mayoría de los hombres. A él puede ser el mejor, si fuera director técnico de su equipo, campeón mundial.
1: Aunque no sabe nada, pero
2: si fuera
1: él cree.
2: Político, el mejor presidente.
1: Claro.
2: En cuanto a sexo, no, a mí, yo soy el...
1: Sí, es como que es muy cursi ir a una clase de sexualidad en el matrimonio, y más si es cristiana.
2: Sí.
1: Pero qué importante.
2: Sí.
1: Qué vitamina para nuestro matrimonio.
2: Sí. Las personas traicionadas me han dicho, siento como que la vida se me va de las manos. Dice. Uh-huh. Es como que se me está escapando y pierden la esperanza de que la vida algún día volverá a tener color. Pierden la esperanza de que valdrá la pena seguir viviendo. Y una cosa que tenés que hacer, antes de pretender restaurar tu relación matrimonial, si te enteraste ahora de que te fueron infiel, restaurate vos como persona. Estabilízate emocionalmente.
1: Uh-huh. Trata de sanar.
2: Yo, para que yo pueda volver a respirar uh-huh. y no pierda la esperanza, porque una persona sin esperanza es una persona que le puede hasta enfermar.
1: No, porque, y se deprime.
2: Sí, todo tu sistema decae, uh-huh. hasta tu sistema inmunológico.
1: Bajan las defensas.
2: Claro, entonces es muy importante que cuides eso. No se acabó el mundo, ¿sí? Muy doloroso. ¿Vas a llorar? Sí. ¿Vas a sufrir? Sí, claro que sí. Uh-huh. Pero no hay ningún terapeuta que te pueda ayudar a quitar el dolor inmediatamente. No, es algo que hay que pasar, como el duelo. Uh-huh. Te pueden ayudar a manejar el duelo. Todo bien, pero la persona ya no está. Entonces claro, hay un dolor allí que hay que superar.
1: Pero la infidelidad también no quiere decir que mi matrimonio va a terminar.
2: Ahí está. Por eso tenemos que renunciar a ese pensamiento catastrófico de que la infidelidad es el punto final de toda relación. No lo es. Uh-huh. Silvia, vos y yo hemos visto tanta gente.
1: Sí, somos testigos de tantos milagros que humanamente uno diría, no, jamás se va a restaurar ese matrimonio. Sí. Sin embargo, Dios los ayudó, Dios los sanó y lo hizo.
2: Uh-huh. Y ver hoy cómo han superado y cómo han sanado.
0: 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Continuamos con el programa.
2: Quiero leerte algunas cosas que llevan a la gente a ser infiel. Primero, mucha gente son infieles porque creen que la felicidad es algo que está allá afuera. Uh-huh. Entonces, como que esa nueva relación me va a agregar algo a mí para que yo sea más feliz. Entonces, no me siento completo.
1: Me crea maripositas en el estómago otra vez.
2: Claro.
1: Ahí está.
2: Entonces, empiezo a fantasear con una mentira porque en realidad no soy feliz yo. Y como no soy feliz yo, quiero agregar algo de afuera.
1: Y estoy buscando.
2: O tengo que inyectarme algo, o tengo que fumarme algo, uh-huh. o tengo que tener una relación extra para ser más feliz.
1: Para sentirme completo.
2: Exactamente. Otra, pérdida del amor romántico. Esa es otra razón. Uh-huh. O sea, se murió el amor romántico.
1: Todo se volvió monótono y aburrido.
2: No ser respetado o admirado. Otra cosa, buscar validación en otra persona. Desconexión. Escucha esto, Silvia. Curiosidad. Ser estimado nuevamente. Al fin alguien me llama por teléfono. Al fin alguien me dice te amo.
1: Uy. Al fin alguien se preocupa por mí.
2: Sí.
1: Porque mi esposo ni se daba cuenta de un montón de cosas que me estaban pasando y alguien se está dando cuenta.
2: Alguien me escucha finalmente.
1: Sí.
2: ¿A qué costo? Bueno, tengo que entregar mi cuerpo, pero no importa, por lo menos me escuchan. Terrible. Escucha esta, mujeres que descuidan al marido por dedicación excesiva a los hijos. Uh-huh. La mujer se casó con los hijos y el marido anda por Dios sabe dónde.
1: Su mundo son los hijos.
2: Uh-huh. Venganza.
1: Venganza.
2: Eso es lo más terrible. Si te fueron infiel y querés vengarte,
1: voy a hacer lo mismo.
2: Estás destruyendo tu propia vida. No rebajes tu integridad, porque la venganza nunca quita la culpa ni el dolor. La venganza no te hace sentir mejor. Depresión, rutina, volver a sentirse vivo, pornografía, baja autoestima.
1: ¿Y la pornografía vendría a ser lo mismo que la infidelidad? Un hombre que está mirando pornografía le está siendo infiel a su esposa.
2: Totalmente.
1: Y lo peor de todo es que la mujer vive en la casa, duerme en su cama, porque la pornografía no la sacas de tu casa.
2: No, está ahí mismo. Cama ahí, está entre los dos.
1: No es solo una mujer, son muchas, imagínate.
2: Este que voy a decir ahora es muy sutil, incluso entre cristianos. Uh-huh. Estamos hablando de las causas de la infidelidad. Te vaya notando. Involucramiento emocional con otra persona.
1: Amigos que empiezan a ser más que amigos.
2: Exactamente. Incluso ya unos años atrás, en nuestra iglesia, había una persona que me decía que se iba a hacer al hospital a hacer visitas.
1: Ajá.
2: Y era una mujer. Que, bueno, entre el grupo que iban, había un hombre.
1: Ajá.
2: Y ella me decía, pastor, es increíble. Cuando él va...
1: Fluimos.
2: Si fluimos juntos, lo oramos por los enfermos y los enfermos se sanan. Y empezamos a ir a otros hospitales y los dos iban juntos.
1: ¡Wow! ¡Qué peligroso!
2: Eso es lo más ridículo que te puede pasar.
1: Sí.
2: Supuestamente sirviendo al Señor.
1: Sirviendo a Dios.
2: Nos conectamos. Yo con mi esposo no conecto así, pero con este Señor increíble como Dios nos usa, me dijo.
1: Increíble como el diablo nos miente, ¿no?
2: Ahí está.
1: Y también pienso a veces queremos ayudar a alguien que está pasando un mal momento. Y empezamos a entablar una amistad para ayudar y nos terminamos enredando.
2: Exactamente. Nunca usted tiene que prestar oídos a alguien de sexo opuesto para ayudarle en su matrimonio.
1: Eso tenemos que ponernos como pareja, como matrimonio, como un reglamento.
2: Sí. Uy, escucha esta. Volver a sentirse deseado. Muchos hombres lo hacen para reafirmar su masculinidad. Problemas internos no resueltos. Bueno... Hay un montón de factores que contribuyen a eso. Lo importante es estar atento, cuidado. Como dije recién, ninguna infidelidad es resultado de un evento fortuito.
1: Uh-huh.
2: No es algo que sucedió. ¡Ay, no me di cuenta! No.
1: Tampoco es justificable nada.
2: Claro. No es fortuito. Es un largo proceso, como dijimos hoy, distanciamiento espiritual, distanciamiento emocional, y físico de la pareja. Yo me alejo de mi cónyuge y me estoy acercando a otro sin darme cuenta. En otras palabras, presta atención, la infidelidad comienza en el corazón y no en la cama. Empiezan los ojos, de los ojos va a la mente donde empieza, sigue la imaginación.
1: Sí.
2: De la imaginación va al corazón.
1: Todo empieza en la cabeza.
2: Claro, de la imaginación va al corazón. Y ahí se engendra el deseo.
1: Uh-huh.
2: Y del deseo va a la decisión.
1: Sí.
2: Y hay mucha gente que está en ese punto de decisión y no lo han hecho porque no han tenido la oportunidad. Pero si la oportunidad se presenta, ok, bienvenido sea. Lo que estoy diciendo es que la infidelidad, Silvia, es el resultado de miradas, conversaciones.
1: ¿Una mujer puede mensajear con un hombre?
2: Y mira, es muy complicado ese tema.
1: No debería.
2: Muy complicado. Tampoco.
1: Pero el hilo es muy fino.
2: Sí, es muy fino. Es muy fino el hilo. Entonces,
1: mejor ponernos reglas como pareja. Esto sí, esto no, y respetarnos.
2: Sí.
1: Eso nos va a ayudar muchísimo a prevenir la infidelidad.
2: Claro. Pensamientos a los que le dimos un lugar en nuestra mente que no tendríamos que haber permitido que aniden en nuestra mente.
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2: Hoy quiero compartir con usted la respuesta para una mujer que ha dejado a su marido, tiene una niña de 7 años, la niña tiene problemas en la escuela, en el colegio, porque no está aprendiendo a leer, la tienen que pasar del segundo año al primero y además no recibe el dinero de su marido. Ya le dijimos que vamos a trabajar con su marido con respecto a empujarle para que mande el dinero y le estamos dando por carta a esta mujer un consejo sobre buscar forma de que su niña aprenda a leer. Pero más que esto, yo le quiero decir a usted, mi estimada señora, primero le dije ayer que usted personalmente tiene que caminar con Dios todos los días de su vida, caminando en las enseñanzas, en los mandamientos que Dios nos deja. Eso hay que hacerlo de todo corazón. Yo lo llamo este el clamor del corazón de Dios, señora. Dios quiere bendecirla a usted. A pesar de que usted abandonó a su marido por la causa que sea, y a pesar de que está sufriendo, sepa que Dios la ama, porque Dios es amor. De tal manera amó Dios al mundo que dio a su único hijo, para que todo aquel que en él cree no se pierda, sino que tenga vida eterna. Sí, señora. Aunque usted tiene muchos problemas por un mal matrimonio, por alejarse de su marido, por una hija que no aprende porque le falta dinero para atender la niña, usted, señora, tiene que volverse a los caminos de Dios. Segundo, el primer mandamiento grande es este: amar a Dios de todo corazón, de toda la alma, de todas las fuerzas y con toda la mente. Y ese primer paso lo tiene que dar usted para poder guiar a su hijita de 7 años en el buen camino. Mi estimada señora, primero usted tiene que caminar por el buen camino, porque nuestros hijos generalmente aprenden más por lo que nos ven hacer que por lo que nos oyen decir. Lo que decimos no es tan poderoso como lo que hacemos. O sea, es importante que su hija vea en usted un gran amor a Dios, con toda su fuerza, alma, corazón y mente. Segundo, usted tiene que hablar las cosas de Dios y repetírselas a sus hijos sin cansarse. No molestando, no sobrecargando, no cargoseando, como dicen en algunos países, sino hablarle estando en la casa, andando por el camino, al acostarse y cuando se levante. En una palabra, la enseñanza que usted le puede dar a su hijita para estimular su manera de pensar, para estimularle incluso a leer, es que usted personalmente, mi estimada señora, separe tiempo cada mañana, cada noche, cuando sale a caminar y cuando está en la casa con su hija. La enseñanza no se enseña meramente en la escuela o en el colegio. Muchos han cometido ese error de todas las clases sociales. La educación, la mejor enseñanza, proviene del hogar. Es en la familia donde se cría y se educa a los hijos bien o mal. Y señora, por lo que veo, usted no la está educando ni enseñando bien a su hijita. Por lo tanto, tome la palabra de Dios, que es la Biblia. Si no tiene un ejemplar, hágamelo saber, le vamos a hacer llegar un ejemplar. Luego empiece a leerlo usted, aunque sea muy lentamente. Continúe escuchando nuestro programa Responde y el otro programa que se llama Cruzada, que también tenemos posiblemente en esta misma emisora. Ahora bien, usted escríbame, pero sobre todo enséñele a su hijita las cosas de Dios que usted va a aprender personalmente de rodillas leyendo la Biblia, que es la palabra de Dios. Y así va a tener éxito en su hogar y con su hijita. Dios la quiere bendecir porque la ama, señora.
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Hay poder. Hay poder. Hay poder. En la sangre preciosa del Cordero.

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2: Atención Zona Sur y también atención a cualquier otra zona de las que puedan venir. Tenemos el domingo una reunión más en nuestro ministerio Transmitiendo Vida. Así que los esperamos a las 8 de la mañana, la primera reunión. A las 10, la segunda reunión. A las 14 horas, la tercera reunión general. Y a las 18 horas, la última reunión y muy especial. Todo esto en Temperley, Avellaneda 2, frente mismo de la estación de trenes de Temperley. Y por supuesto, están todos invitados. Celebraré. Atención Zona Sur, queremos hacerte saber que vamos a tener reuniones especiales de salvación, de milagros, una campaña de milagros. Esto es el 14 y hasta el 17 de octubre con el evangelista Esteban Terrana desde Canadá. Recordalo, 14 al 17 de octubre a las 14 horas en Avellaneda 2. Esto es frente mismo de la estación de trenes de Temperley. Agenda esa fecha y están todos invitados. Hola Moreno, te saluda Elizabeth y te quiero invitar a una reunión muy, muy especial el miércoles 21 de octubre a las 14 horas, como siempre en Doctora Cef 49, pleno centro de Moreno. La entrada es libre y son todos bienvenidos. Atención La Plata. Quiero contarles que el sábado 24 de octubre vamos a tener una reunión muy especial a las 14 horas en el Círculo de Oficiales de Mar, en calle 44, entre 2 y 3, y los esperamos con todo nuestro corazón. Son todos bienvenidos. Atención Tres Arroyos, vamos a volver a estar juntos el domingo 25 de octubre a las 16 horas. Esto es en Avenida Rivadavia 558. Todos están invitados, la entrada es libre y gratuita.

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1: Toda la bendición. Muchas gracias por estar esperando el programa. Muchas gracias por cada saludo, por cada mensajito, por cada testimonio. Ya tenemos testimonios. Hay gente sana, hay gente libre, hay gente que ya salió de todos sus tratamientos, tratamientos que dijeron que iban a durar no sé cuánto, un montón de tiempo. Resulta que los análisis empezaron a dar bien y fueron realmente bendecidos con una buena noticia. Si estás escuchando la radio y hoy estás ahí quizás con alguna carga, con alguna lucha, hoy es un día donde vamos a vencer todo espíritu de enfermedad. Hay espíritus que uno dice, bueno, pero no puede ser que tengan que ver con la enfermedad. Y la verdad que sí, hay enfermedades que realmente están como conectadas con emociones, con cosas que uno dice no tiene nada que ver, pero al final pareciera que sí, que tiene todo que ver. Hay espíritus de enfermedad, hay tiempos donde los espíritus de enfermedad se quieren adueñar de tu cuerpo. Hay personas jóvenes, pero muy jóvenes, de tener 20 tantos años, 21, 23, 20 y algo, y están doloridos como si fueran ancianitos. Es más, hay ancianitos de 90 que no toman pero ni un Actrón, ni un Tafirol, no puede ser. Hay espíritus de enfermedad que se quedan y te quieren estropear ese tiempo de madurez, de desarrollo, de trabajo. Hay espíritu de enfermedad que se te quieren instalar y hoy lo vamos a enfrentar y vamos a creer en un Dios sanador. ¿Qué te parece? Así que si tenés alguna dolencia que se repite, que no se va, como migrañas, hay gente que tiene dolores y problemas de estómago, que no puede comer nada, y por ahí los estudios te dan todos bien, pero no puedes tomar ni agua, no puedes cenar, no puedes comer algo que te gusta y de repente tu estómago parece que está en una guerra. Vamos a creer que Dios te va a sanar hoy. Llegaron tiempos de sanidad para todos los enfermos. Quiero contarte que si tenés alguna petición por alguna enfermedad, por algo que te duele o por algún enfermo que tenés en tu casa, o por ahí lo tuviste que internar, algún familiar, algún amigo, comunícate y vamos a estar haciendo oraciones y vamos a pedirle a nuestro Dios ese poder sanador. Dios es un Dios que se presenta como nuestro Dios sanador. Hay gente que no conoce esa fuerza que tiene Dios de sanar. Es impresionante. Yo lo pude experimentar y te lo puedo recomendar. Porque mejor que Dios, nadie. Un tratamiento, un remedio, a veces puede hasta fallar, pero el poder de Dios no falla. Así que muy bienvenidos a este día de sanidad. Muy bienvenidos a toda la gente que quizás tiene alguna petición por alguna persona que amás, que conocés, y vos decís, me da pena verlo tan mal, verla tan sufriendo por su enfermedad. Hoy vamos a tomar autoridad y vamos a confiar y vamos a creer, porque al que cree, todo le es posible. Y esto no se trata de religión, esto se trata de Dios y de la fe que tengamos en Dios. Así que cree solamente, dijo Jesús, y aún lo que esté muerto vivirá. Así que muy bienvenidos a la radio. El número para que te comuniques es el 156-216-1434. Es el número que está disponible las 24 horas del día. Estamos atentos a toda petición. Te quiero agradecer por escribirnos. Hay gente que nos escribe todos los días y es hermoso saber de vos, es hermoso acompañarte en esa prueba que tenés, en ese tiempo luchado. Hay gente que sufre, hay veces que no es un problema muy grave, pero se sufre igual porque hay que ir al médico, hay que sacar turnos, hay que hacerse análisis, y es un momento a veces desagradable y pesado, pero cuando uno está bendecido, todo eso pesado se hace liviano, se hace un tiempo que uno lo puede vencer mucho más rápido y mucho más fácil. Así que gracias por escribirnos, y si hay alguno que puede llegar, siempre les aconsejo, traten de estar, no importa de dónde seas, no importa si vivís lejos, si tenés los recursos, la manera de llegar, nunca digas es lejos. Si podés llegar, hasta te puedes tomar un avión y venirte a la reunión. Hay gente que literal, a veces sin tener un peso encima, haciendo dedo, viniendo como podían, llegaron y fueron totalmente restaurados, recibieron sus milagros. Así que no sé cuál es tu situación, pero trata de llegar dentro de tus posibilidades. Los vamos a estar esperando para orar, para bendecirte, para declarar tu victoria en este tiempo donde esas enfermedades tienen que quedar atrás. Así que gracias por entender y gracias por cada esfuerzo y gracias a todos los que llegan, porque hay gente fiel que están los martes, los viernes, los domingos, y son personas que si las mirás, más que vencedores. Un rostro brillante, un espíritu alegre, están ahí como bailando y por ahí tienen pruebas como todos, pero tienen mucha fe y esa fe es más preciosa que todo y los hace vencer. Así que vos tenés que llegar también y disfrutar de toda esta bendición que vendrá de parte de Dios. Vamos a compartir el mensaje. Quiero que estés atento, quiero que estés atenta. Hay veces que se escucha en la radio, en el trabajo, en el auto, manejando, te entiendo, no te vas a poner a leer, pero si estás en tu casa y tenés la posibilidad de tener la Biblia, abrila. No tenés que estar ahí solo escuchando la radio. Podés abrir la Biblia, porque generalmente anuncio lo que leo para que lean conmigo. Hoy, por ejemplo, que estamos en un tiempo de sanidad para vencer esas enfermedades, hoy estoy en el Salmo 103, otro Salmo de David. ¿Saben lo que dice? Bendice, alma mía, Jehová, y bendiga todo mi ser su santo nombre. Hay un secreto dentro de todo lo que, no es que sea un secreto, pero es algo que hay que verlo bien. Cuando uno está mal, uno piensa que no puede bendecir a otro, que no puede hablar bien. Es como que el sufrimiento se quiere entronar, la enfermedad, y te hace sentir que no servís para nada. Pero David dijo, no importa lo que yo siento, no importa lo que yo sufro, mi alma va a bendecir a Dios. Y hoy trata de hacerlo. Yo sé que es algo como que no se puede explicar, porque claro, uno dice, ay, bendigo a Dios porque me dio una casa, porque estoy sana, porque tengo un trabajo, porque mi familia, no sé qué. Claro, es fácil así. Pero cuando uno está viviendo tiempos de aflicción, tiempos de enfermedad, tiempos de traiciones, uno dice, no tengo ganas de nada. Es como que te da rabia y sentís como que no da hacer eso. Pero David nos enseña y te vuelve a decir, bendice a tu Dios. Él le dijo a su propia alma, alma mía, bendice a Jehová, y no olvides ninguno de sus beneficios. Cuando nuestro corazón se levanta, a pesar de la enfermedad, a pesar de síntomas que son a veces crónicos, gente con dolores día y noche, Pero en vez de estar atribulado y decepcionado, decís, alma mía, bendice a Jehová. Imagínate, es algo que no, en el mundo espiritual es valioso, es fuerte poder decir, Señor, yo te bendigo, yo te amo, yo te creo, a pesar de lo que sufro todavía, pero bendito sea Jehová, bendito sea su nombre. Y no te olvides de ninguno de sus beneficios. Todavía no los tenemos, por ahí no tenés un trabajo, no tenés sustento, no podés pagar tus deudas, pero bendice, alma mía, a Jehová. Es algo que funciona, es una fórmula de fe. Porque como les dije, es fácil decir, bueno, cobré, entonces, gracias a Dios. Buenísimo. Pero cuando todavía no cobras, cuando ni siquiera sabes si te lo van a pagar, ni tenés una respuesta todavía de las que necesitas, pero tu alma está en victoria diciendo, Señor, bendigo tu nombre, tu poder es grande, es como que ya lo estás palpando, como que ya te sentís sano, como que ya te sentís sana, y capaz que el médico te dice todo al revés, usted está peor, está más grave, qué sé yo, pero vos decís, mi alma te alaba, mi alma te alaba. Yo conocí una persona que a los 30 años estaba re mal, pero cuando oraba no decía, ay Diosito que estoy mal, ella decía, mi alma te alaba, mi alma te alaba, y el médico le hablaba de cosas espantosas, le pronosticaba una vida cortita, y a mí me impacta. El otro día vi fotos, porque esta persona hoy tiene 81 años, está viva y viajando, la vi que se fue a Brasil con su familia. Y a los 30, me acuerdo todavía, porque yo la conocí de niña, y me acuerdo que pedían oración, porque el médico había dado una información terrible. Todo el mundo estaba como diciendo, se va a morir pronto. Pero esta persona todavía está viajando. No tenés idea la pinta que tiene, la fuerza. Es tremendo. Cuando nuestra alma puede bendecir a Dios. Y esta mujer, cuando todos los médicos decían lo que decían, ella cuando oraba decía, mi alma te alaba, mi alma te alaba, mi alma te alaba. Y triunfó. Ese tiempo de enfermedad que era tan grave, se terminó. Hoy tengo buenas noticias, hoy tengo palabras de esperanzas. Para los que se sienten sentenciados a muerte, quizás te están diciendo, tu problema se agravó, tu cáncer se extendió, qué sé yo, lo que pueden haber anunciado tus médicos. Pero tu Dios tiene el poder para sanar, el poder para liberar. Recibe esta unción ahora, porque es Dios el que te está diciendo, yo soy tu sanador. ¿Y saben lo que dijo David en el Salmo 103? No solo mi alma se levanta, sino que yo sé que Él es el que perdona todas nuestras iniquidades. Y sé que mi Dios sana todas las dolencias. Dios, a veces hay gente que lo tiene solo para la religión o solo para encomendarse cuando ya se están por ir para arriba, ¿no? Cuando ya se está por ir la persona con Dios. Pero Dios es el que perdona todo error, toda falta, toda falla, todo pecado. David decía, qué hermoso Dios. Él es el que perdona todas las iniquidades. Hoy los religiosos seleccionan iniquidades y te dicen esto sí y esto no, y bla, bla, bla, y te sentís condenado y te amargás porque pensás que Dios es igual a esos predicadores. Pero David decía, no, mi Dios perdona todas las iniquidades. Si alguien quizás te condenó, te hizo sentir mal, diciendo, mirá, te enfermaste porque pecaste. ¿Se acuerdan de la situación del ciego? Que había fariseos en los días de Jesús y habían dicho, ¿quién pecó para que nazca ciego? ¿Quién pecó? ¿Quién pecó? Pecaron sus padres seguramente. Y Jesús, cuando escuchó eso, Jesús dijo, acá no pecó nadie. Esto pasó para que se manifieste y se conozca la gloria de Dios. Hay veces que uno tiene enfermedades que no son consecuencias de pecado. Son enfermedades que pueden aparecer en el cuerpo, que pueden atravesar muchas personas, y no tenemos que andar pidiendo tanta explicación como los religiosos, ¿por qué se enfermó? ¿Alguien habrá pecado? Tenemos que entender a Dios. Y Jesús fue al frente y dijo, esto no es consecuencia de pecado, esto es para que se conozca la gloria de Dios, y ese ciego fue sanado. David decía, Dios es el que perdona todas las iniquidades, Dios es el que sana todas tus dolencias, Él es el que rescata del hoyo tu vida, el que te corona de favores y de misericordias, el que sacia de bien tu boca, de modo que te rejuvenezcas como el águila. ¿Podés creer en este poder? ¿Cuánta gente tiene ganas de rejuvenecer? Ya no saben cuánto botox ponerse, qué ejercicios hacer. Hay gente que se mete de todo en el cuerpo con tal de rejuvenecer o cuidar un poco su rostro. David dijo, ¿saben? ¿Saben quién lo logra? Nuestro Dios. Él hace que te rejuvenezcas como el águila. Hay gente que de verdad, cuando te vuelvas a ver en el espejo, vas a decir, funcionó el Salmo 103. Esas arrugas que se estaban plegando unas con otras, se van a rellenar milagrosamente. Esas ojeras van a empezar a desaparecer. Esa persona encorvada que no se podía enderezar, de repente va a caminar bien. Qué fuerte, ¿no? De modo que te rejuvenezcas como el águila. Y dice que Jehová es el que lo hace. En este día te toca a vos. ¿Qué vas a hacer? ¿Vas a creer? Miren lo que dice Jeremías en el capítulo 30, en el versículo 17. Escuchen los enfermos, escuchen los que estaban asustados, pensando que se iban a morir. Yo haré, dice el profeta Jeremías para nosotros, yo haré venir sanidad para ti. Sanaré tus heridas, dice Jehová, porque desechada te llamaron, diciendo, esta es Sión, de la que nadie se acuerda. Por ahí alguien dijo, mira, nadie se acuerda de vos, no funcionan las oraciones, Dios no te sana. Pero Dios, a través de Jeremías, nos está anunciando, prepárense, porque se van a sanar. Yo traigo sanidad, dice Dios, y voy a sanarte, dice Jehová. No importa que te hayan rechazado, que te hayan juzgado, que te hayan condenado pensando que tenés alguna consecuencia de pecado. Dios te está diciendo, no es tu caso. No le des importancia a todo lo que hablaron. Yo traigo sanidad para ti, dice Dios. Reciban sanidad en sus huesos, en su piel, en su organismo. Hay gente con alergias que no pueden controlar, ni siquiera con medicación. Hay otros que tienen temblores, que de repente, no sé lo que te dijeron los doctores, pero hay veces que te den lo que te den, todo temblor a veces suele continuar, pero Dios te va a sanar. Yo traigo tu sanidad, dice Dios. Yo traigo sanidad para ti, dice Dios. Gente que de repente tiene problemas nerviosos, que no se puede calmar, ni siquiera con todo lo que te suelen quizás dar para tomar. Hay medicamentos para dormir, para levantarse, para todo. Y hay medicamentos que no parecen funcionar, pero yo traigo sanidad, dice Dios. Yo traigo tu libertad, yo traigo tu victoria, yo traigo tu bendición. No te rindas frente al dolor, no te des por muerta, no esperes muerte, porque yo te sanaré, dice Dios. Reciban sanidad los enfermos de corazón, no tengan temor, porque no volverá ese mal. No tengan temor los que sufren de la presión, no tengan temor, no tengan temor los que tuvieron alguna enfermedad grave, que quizás te están controlando como si iría a aparecer de nuevo. No tengas temor, te dice Dios, porque viene sanidad. Yo sanaré tus heridas. Yo haré venir sanidad para ti, te dice Dios. Es importante creerlo. Yo sé que hay mucha gente que de repente todo lo que dice el médico es una ley, y si lees el Salmo 103 y Jeremías 30 es como que toman un poco de agua. Esto es más que agua. Esto es poder de sanidad. Esto es un milagro que está entrando a tu cuerpo ahora. Gente que está perdiendo su visión la va a recuperar. Hacete ver y confía en este Dios. Porque aún si fuiste y quizás hasta te dieron anteojos que vos no esperabas usar, Dios te va a dar esa fuerza para recuperar la visión. Hay personas que van a recuperar su movilidad, personas que ya no podían caminar normal. Te vas a movilizar normal, ya no vas a volver a caer, te dice Dios. No tengas miedo, reciban sanidad. Personas con problemas en la columna, que no pueden agacharse, que no se pueden calzar, personas que no se pueden ni levantar de su cama porque ya tienen un dolor fuerte. Dios te sana. Dios te sana las cervicales. Dios sana tu vientre. Dios sana tus pulmones. Dios sana tu piel. Dios sana. Dios sana tus huesos. Dios sana tus músculos. Todo lo atrofiado, todo lo dañado, todo lo que está quizás afectado por una enfermedad, se sana ahora. Hay sanidad de parte de Dios. Reciban sanidad. Reciban el milagro. Muevan sus brazos. Prueben, coman lo que no podían comer, creyéndole a Dios. Medite la presión, te va a dar normal. Dios es un Dios sanador. Dios es un Dios de poder. Reciban el milagro en el nombre de Jesús. Amén y amén. Gracias a Dios. Estamos terminando el programa y hay sanidad todavía. No sé vos, pero yo siento sanidad. No sé cómo explicarte cómo lo siento, pero es una virtud que se siente y fluye aún a través de las ondas radiales. Llega al hospital, a tu cama, a la cárcel, al camino, ahí en el auto donde te dolía la cintura, la cadera, la rodilla. Ya te estás sanando. Sonreíte porque ya estás bien. Y es más, te vas a poner a rejuvenecer, que te van a decir al final cuántos años tenés. No lo van a poder creer. Que Dios te bendiga un montón, que tengas un día precioso y que toda la bendición te acompañe en todo lo que hagas. Un abrazo, hasta mañana.
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1: Atención Zona Sur y también atención a cualquier otra zona de las que puedan venir. Tenemos el domingo una reunión más en nuestro ministerio Transmitiendo Vida. Así que los esperamos a las 8 de la mañana, la primera reunión. A las 10, la segunda reunión. A las 14 horas, la tercera reunión general. Y a las 18 horas, la última reunión y muy especial. 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Hola Moreno, te saluda Elizabeth y te quiero invitar a una reunión muy especial el miércoles 21 de octubre a la las 14 horas, como siempre, en Doctora Sef 49, pleno centro de Moreno. La entrada es libre y son todos bienvenidos. Atención La Plata. Quiero contarles que el sábado 24 de octubre vamos a tener una reunión muy especial a las 14 horas en el Círculo de Oficiales de Mar, en calle 44, entre 2 y 3, y los esperamos con todo nuestro corazón. Son todos bienvenidos. Atención Tres Arroyos, vamos a volver a estar juntos el domingo 25 de octubre a las 16 horas. Esto es en Avenida Rivadavia 558. Todos están invitados, la entrada es libre y gratuita.
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0: Bienvenidos a este Conectados. Qué alegría es reencontrarnos. Estamos con todo, estamos con mucha energía, disfrutando unos buenos mates amargos. La música de Daddy Yankee en el aire le pone ritmo a la mañana. Del otro lado del cristal, nuestro querido amigo Renato Sabor, en los controles técnicos, puesta al aire y musicalización. Y con la música de Daddy Yankee, mi amigo que está del otro lado del cristal y quien te habla, quiero presentar a mi amada Claudia. Claudia, bienvenida a este Conectados.
1: Hola Javier, hola a todas las personas que ya nos están sintonizando. Gracias por darme la bienvenida, gracias por la manera tan hermosa en que cada vez me presentas. Dicho todo esto, quiero darle la bienvenida a tantas personas que están a lo largo y a lo ancho de nuestro país. Así que ahí donde estás y haciendo lo que estés haciendo, bienvenida, bienvenido a este Conectados.

0: Estamos a través de Radio Cristiana 92.5 en el dial desde la provincia de Buenos Aires, zona norte, desde Munro para el mundo, y también en www.comunidad-delmediogracia.com. Nos pasan por la mañana y por la tarde, es la página de Comunidad Gracia. Y Claudia, antes de continuar, ¿quiénes somos?
1: Somos Javier y Claudia, pastores de Comunidad Gracia. Queremos invitarte este próximo domingo a las 10:30 de la mañana en Avenida Ader 1386 en la ciudad de Villa Adelina, en la provincia de Buenos Aires, y por la tarde a las 7 de la tarde en Olesio 340 en Reconquista, provincia de Santa Fe. En ambos lugares serás más que bienvenido.
0: Así es.

0: Wow, me encanta esta canción, Jezael Van, Quique Pavón, puro bla bla sonando en este Conectados. Vamos a tener un tremendo programa el día de hoy. Estamos disfrutando buenos mates, charlamos fuera de micrófono. En lo que podemos y en lo que necesitamos algunas veces charlar. Por eso, hablar de lo que vamos a hablar hoy está bueno. Claudia, muchas veces la codicia gobierna y la verdad estorba. Un poco lo que vivimos en general, nuestros países en donde la democracia, que creemos que es el mejor sistema que tenemos, hace que algunas veces nos demos cuenta que hay gente que quiere asumir responsabilidades no para servir, sino para tener, no para ayudar, sino para acumular más poder. El egoísmo ha penetrado tanto el corazón del ser humano. Por eso, algunas veces la codicia gobierna y la verdad estorba.
1: Sabes que mientras decías eso, pensaba bueno, hablaste y tocaste el tema de política. Algunos llegan porque quieren poder y algunos realmente tienen buenas intenciones, pero luego se van corrompiendo.
0: Claro.
1: Entonces, trabajar en esto, en la vida, y también nosotros ser conscientes que a todos nos puede pasar. Quizás empezamos a liderar.

0: pero luego nos interesa más la codicia del poder.
1: Claro.
0: Y lo que me da el liderazgo que lo que pueda servir. Entonces, es un peligro que nos debiera alertar a todos, no importando lo que hagamos.
1: La Biblia nos habla de alguien llamada Jezabel, que dice, no tuvo que matar a Nabot con sus propias manos. La palabra de Dios nos habla de esta historia, solamente le bastó con seguir el procedimiento legal. Acab quería la viña de Nabot en Jezreel. Estamos hablando de dos personajes nefastos del Antiguo Testamento, en la época de Elías. Y Nabot tenía una especie de viña y el rey la vio y se la quiso comprar. Le dijo, no está en venta. Y bueno, ¿qué hizo la Jezabel? La tomó por las malas. Dice la Biblia que esta viña estaba pegada al palacio y este hombre llamado Nabot dijo que no la quería vender, que era la herencia de sus padres y la ley de Moisés no permitía venderla de forma definitiva. Esto es lo que dice Levíticos capítulo 25, verso 23. Acab se acostó de cara a la pared y dejó de comer y se puso triste, como una especie de niño malcriado que no le dan lo que quería. Y le recordó que el rey era él. Increíble cómo funciona algunas veces el poder. Y se encargó del asunto. Y Claudia, allí, porque no es que fue un capricho no venderla y era desobedecer al rey, sino que la ley le impedía vender la propiedad porque estaba escrito en el libro de Levítico.
0: Bueno, es que muchas personas piensan que están por sobre la ley.
1: Claro.
0: Y piensan que la ley no es necesaria cumplirla. Bueno, si me favorece, entonces la cumplo. Pero si no me favorece, no. Porque si la ley no me favorece, no estoy obligado a cumplir. Pero la ley lo que hace es, o las normas de convivencia, lo que hacen es ponernos a todos nosotros en un espacio en donde tenemos que aprender a convivir. Si yo no sé convivir con las relaciones y con las normas, voy a estar complicado. Y eso me lleva a ser una persona caprichosa como lo era este hombre, saltándose la ley.
1: Ahora, mira lo que decía Levíticos, porque había como una especie de una ley del rescate de las propiedades. La tierra no se venderá a perpetuidad. Es lo que pasaba en Israel. Me parece muy interesante esta historia, porque dice que la tierra es mía y ustedes no son aquí más que extranjeros y huéspedes. Fíjate cuál era la idea de Dios. La idea de Dios es que recordaran que estaban de paso por la tierra. Por eso la tierra no se podía vender. Estos dos personajes, estamos hablando de Jezabel, una mujer que definitivamente es en el Antiguo Testamento tremendamente mala, y un rey manipulado por ella, también tremendamente mala. O sea, el rey Acab estaba, por supuesto, lo que le convenía era manipulado, y es interesante lo que ocurre porque en el medio aparece el dueño de una propiedad y el rey le gusta la propiedad, quiere comprarla, pero le dicen que no. Ahora, ahí nos damos cuenta de una tremenda realidad, Claudia. Es que algunas veces la verdad molesta. Algunas veces la verdad estorba. Algunas veces las reglas, esto que decías, los límites. ¿Cuánta gente cree que está por arriba de la ley o de la verdad?
0: ¿Cuántas veces nos pasa a nosotros que decimos, bueno, no es tan importante? Algo muy sencillo, pagar impuestos. No, pero, viste, el gobierno te roba siempre. Pero eso no justifica que hagas lo correcto.
1: Claro, eso es un problema del gobierno que tiene que solucionarlo.
0: Entonces, nosotros vamos adaptando las leyes a nuestras necesidades.
1: Bueno, Claudia, si vos lo notás, ¿cuántos autos tienen las patentes pintadas? ¿Cuántos autos sin patente?
0: Claro, para no tener, no recibir las
1: multas. Pero además de eso, a mí me llama poderosamente la atención y habla un poco de lo que estamos viviendo dentro de nuestro país, que un poco hay gente que hace lo que se le da la gana.
0: Claro, y esto es algo que nos va a costar como sociedad años y para mí décadas sanar todo esto. Pero volviendo a lo más chico, a lo Porque siempre pensamos que son los políticos nada más, pero nosotros también nos corrompemos. Nosotros también vamos, bueno, corriendo un poquitito el límite. Bueno, pero no es tan necesario.
1: Sí.
0: Entonces, trabajar en esto me parece súper necesario y hablarlo también me parece necesario.
1: Así es. Por eso vamos a meternos en tema el día de hoy, pero antes comunícate con nosotros.
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0: La música de la feria, No hay condena, sonando en este Conectados. Empezamos hablando ya en la primera parte del programa sobre la codicia y decíamos que cuando la codicia gobierna, la verdad definitivamente estorba. Esto nos ayuda a reflexionar sobre cómo la ambición desmedida distorsiona la realidad y la honestidad en nuestra sociedad. Cuando los intereses personales o económicos se transforman o se convierten en la prioridad absoluta de quienes tienen el poder, la verdad pasa a ser un problema, pasa a ser algo incómodo, un obstáculo que amenaza sus privilegios. Por eso, una de las cosas que notamos, sobre todo en algunos juicios de corrupción, es el tiempo que demoran, Claudia, 14, 15, 16 años, causas que, en donde dicen que hay pruebas, mucho yo no entiendo, pero para ser dulce. El tema es que ahí vos te das cuenta que la codicia ha sido tal que han quitado recursos no solamente para ellos, para sus hijos, para sus nietos, para sus bisnietos. Y en un entorno dominado por la codicia suelen ocurrir algunas cosas que no están buenas como las que describimos en el bloque anterior.
1: Hay una frase que nosotros usamos y que para nosotros es como una ley de vida, es no solamente es necesario hacer lo que nos conviene, hay que hacer lo que es correcto. Muchas veces vamos torciendo la verdad a nuestro favor, hasta estar tan lejos de la verdad que no la reconocemos.
0: Claro.
1: Entonces, aprender a reconocer los pequeños valores y las pequeñas acciones que hago en lo cotidiano, lo que tengo que hacer, lo que es correcto, lo que es bueno, lo que no me daña a mí, pero tampoco daña a otros, lo que me beneficia a mí, pero también beneficia a otros. Entonces, trabajar en estos conceptos de la verdad, de lo correcto, me parece fundamental para la vida, mucho más para un país.
0: Y esta historia que empezamos a narrar en Primera de Reyes, luego aparece en el capítulo 21 y luego en Segunda de Reyes en el capítulo 9, está la historia de esto que ocurrió con Acab, el rey Nabot, que tenía esta viña tan bonita, y Jezabel, que era la esposa, que de alguna manera cumplía los caprichos de alguien que estaba dispuesto a cualquier cosa. Claudia, en ese contexto de la historia que contamos en el bloque anterior, ahí la verdad estorbaba, y el estorbo era que un hombre tenía una escritura y una ley que lo respaldaba, o sea, de su lado estaba esto, pero Jezabel no lo desmintió, no sustituyó con un juicio esto. Dice la Biblia que ella escribió cartas con el sello del rey a los ancianos de la ciudad y ordenó un ayuno público con Nabot sentado en lugar de honor. Y esto es impresionante porque ella buscó a hombres que lo acusaran de maldecir a Dios y al rey. Y los testigos que usó era justamente esto, el intentar socavar esto y que tuviera una consecuencia mala. El trámite fue legal de principio a fin. Lo único falso era lo que decían. Era mentira que Nabot había dicho esto, a que había maldecido a Dios y se había quejado de todo esto. La Biblia dice que Nabot murió apedreado y Acab bajó a quedarse con la viña y allí lo esperaba Elías. Esta es una historia que tiene un entramado tremendo. Y le preguntó Elías si después de asesinar también se iba a apropiar de la propiedad y le anunció en ese mismo terreno de Jezreel que a esta mujer se le iban a comer los perros. En ese terreno de Jezreel, parece un juego de palabras, los perros se iban a comer a Jezabel, que era la mujer. Así lo sentenció en Segunda de Reyes en el capítulo 9. Lo podés leer a partir del verso 30 en adelante. ¡Qué historia!, ¿no? En donde la verdad estorbaba y la codicia era más grande que la verdad.
1: Y donde usamos los artilugios legales no para el bien, sino para los caprichos personales. Javier, muchas veces vos escuchás personas decir cosas correctas, con un corazón incorrecto.
0: Con un corazón equivocado, sí.
1: Con un corazón equivocado, con un corazón malintencionado. ¿Cuántas veces te han dicho a vos o me han dicho a mí cosas usando la palabra de Dios, pero ni siquiera teniendo el corazón de Dios? Entonces, o las personas usan estos argumentos, pero siquiera piensan en el espíritu de la palabra.
0: Claro.
1: Solo tienen cosas para acusar, para dañar y para autobeneficiarse, pero de manera incorrecta, con el corazón incorrecto.
0: Vos sabés que eso es producto justamente de creer que estamos por encima de la ley. Es cierto que de este lado de la eternidad hay un montón de gente que ha usado la justicia para mantenerse impune, ha usado el poder, porque Claudia, a mí me llama la atención, gente que, no estoy diciendo que esté bien, pero gente que se robó, por ejemplo, una moto y lo encontraron, está una semana detenida, pero en Argentina hay políticos que se han llevado, de hecho hace poco sobreseyeron a uno que estaba aprobado y lo condenaron, 600 millones de dólares desvió, no se sabe cuántos tomó de esos 600 millones, se fue caminando a su casa. Esa es la justicia humana. El punto es que un día van a estar delante de Dios. Y allí no va a haber abogados caros, allí no va a haber artilugios, allí no va a haber manipulación. Allí todos vamos a ser iguales.
1: Ni tampoco va a haber poder mal usado.
0: Claro.
1: Javier, este es un gran, gran tema. E insisto, no veamos solamente lo macro, veamos lo micro.
0: Lo micro.
1: Veamos nuestros pequeños actos de corrupción. Si voy a trabajar y solo trabajo cuando me ve mi jefe, es corrupción.
0: Está mal.
1: Está mal.
0: Claro.
1: Si quiero que me paguen 5,20, pero trabajo por 2,50, es incorrecto.
0: Claudia, aprovecharse de las balanzas, sacarle gramos para quedarse con un porcentaje al final del día.
1: Y después decir, Dios me dio sabiduría para ganar dinero.
0: Para prosperar.
1: No, eso no es sabiduría.
0: Vos sabés que hay gente que dice esas cosas, pero en realidad lo que han hecho es estafar, es robar, es mentir. Uh-huh. Ahora, por eso el punto de lo que venimos hablando es tan fuerte, cuando la codicia gobierna, y el punto es que gobierna nuestro corazón. Porque cuando gobierna la codicia, la verdad estorba. La tengo que correr, la tengo que acallar. Por eso Jesús enseña una verdad tremenda. Van a conocer la verdad y la verdad los hará libres.
1: Entonces, el gran secreto es conocer la verdad de Dios en nuestras vidas. Es conocer la palabra y aplicarla.

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0: Temazo en el aire, viraje, Jesús Adrián Romero, Das Color sonando en este Conectados. Claudia, empezamos ya hace un rato largo a hablar sobre tres personajes que aparecen en Primera de Reyes, en el capítulo 21, en Segunda de Reyes, capítulo 9. Empezamos a hablar de Jezabel, Acab era el rey, Jezabel era la profetisa, y Claudia, Jezabel aparece en el Apocalipsis luego también, describiendo lo que ocurría, y un hombre llamado Nabot, y en escena aparece Elías, pero esa es la conclusión de lo que queremos compartir. Y hablábamos de que la codicia, cuando gobierna, la verdad estorba. Ahora, hay obstáculos de incomodidad, de privilegios, y sobre todo, Claudio, cuando hay un entorno dominado por la codicia, suelen ocurrir algunas cosas que son bastante complicadas. En primer lugar, la manipulación de la información. Se distorsionan los hechos, se crean narrativas o lo que se conoce en medio nuestro relato, falsas cuestiones para intentar proteger ganancias o intentar proteger a gente que maneja el poder.
1: Es que vamos haciendo de las verdades mi propia verdad,
0: claro,
1: mi propia necesidad o mi propia justificación. Por eso lo que decimos no es solamente hacer lo que nos conviene, es mejor hacer lo mejor,
0: claro,
1: lo correcto. Entonces, vamos manipulando las verdades, vamos manipulando las acciones. Bueno, lo hizo, pero no es tan malo. O bueno, justificar, bueno, sí, pero como Robin Hood, le roba a los pobres, le roba a los ricos para darle a los pobres.
0: Claro.
1: Es robo igual.
0: No.
1: Es robo.
0: Y sabes que la palabra relato, Claudia, habla de decir cosas que no se saben si son así. Eso es un relato. Un relato es lo que alguien dijo, pero no tiene ningún asidero. Y ¿sabés qué? Nos hemos llevado por relatos durante un montón de años y esos relatos tienen que ver con un montón de cosas. Por eso la manipulación de la información no es otra cosa que un gran relato. Lo segundo que empieza a ocurrir es ataques a la disidencia, es decir, cuando hay gente que opina lo contrario. Decime si no se ha normalizado el cuestionar incluso a la gente que vota lo que vos no querés. Estamos hablando de política. O cuestionar a la gente que se opone a mí, no sé, en una reunión de consorcio, en una charla, no sé, de fútbol.
1: En la manipulación religiosa.
0: También.
1: Es que la manipulación no es buena. En ningún área de la vida la manipulación es buena. Creo que sí, hay cosas que las enseñamos y las enseñamos con vehemencia. Pero eso de ninguna manera hace que podamos anular el pensamiento de otra persona.
0: Claro.
1: Cuando mi verdad es por sobre tu verdad, estoy complicada porque yo puedo tener razón en mis áreas, pero no en tus áreas. Y quizás vos tenés el mismo punto, tenés un punto diferente de vista.
0: Claro.
1: Y eso no nos hace estar en contra. Entonces, es como es hilar un pensamiento, es aprender a vivir en libertad. Y esto pasa en todos los partidos políticos. Cuando alguien te maltrata, cuando alguien te grita, cuando alguien dice cosas feas de vos y vos no tenés derecho a defenderte porque otros tienen un micrófono que vos no tenés.
0: Claro.
1: Entonces, la verdad es un tema hermoso, pero que hay que tratarlo con mucho cuidado, porque de ninguna manera tenemos que nosotros llevarlos a nuestra conveniencia.
0: No, no. A ver, la idea de hablar de cuestionar a los que te cuestionan es anular a las personas que quizás están levantando una voz para protegerte. Esto es como llamar enemigos a alguien que está buscando tu bien. Algunas veces la gente que nos corrige parece enemiga, pero en el fondo nos ama. Y eso en la convivencia, Claudia, es bueno que haya gente que hable. Creo que ayer hablamos de charlas incómodas. En una familia son sumamente necesarias las charlas incómodas. Ahora, no por hablar errores o situaciones que hay que corregir, el que las hable es un traidor. Por el contrario, está buscando el bien común.
1: Bueno, eso es algo que se da muchísimo en las iglesias, que se da de personas que dicen, si yo hablo con el pastor va a pensar que soy un traidor. Y también hay pastores que piensan, aquella persona me traicionó.
0: O es un desobediente.
1: Es un desobediente. Porque, a ver, hablar de libertad es maravilloso. Vivir a la libertad es complicado.
0: Es otra cosa.
1: Porque la libertad es para mí, pero también es para vos.
0: Claro.
1: Ahora, si yo hablo de libertad, pero no tenés derecho a opinión, entonces no estoy hablando de libertad.
0: Claro.
1: Estoy hablando de la libertad para mí y no de la libertad para vos.
0: Claro, por eso ayer un poco charlamos, y lo charlamos por arriba, es que la paz no es algo que se busque, es algo que se construye. Y para construir paz necesitas charlas incómodas.
1: Siempre.
0: Siempre. A ver, para educar necesitas charlas incómodas. Para corregir necesitas charlas incómodas.
1: Alguien dijo una vez, si querés tener malos hijos, no tenés que hacer malas cosas. Simplemente no hagas nada.
0: Claro.
1: Con no hacer nada, estamos dañando mucho más de que si estamos haciendo aún algo malo.
0: Es que no hacer nada también es hacer. No hacer nada también es hacer. Entonces, bueno, hablamos de ataque a la disidencia. Claudia, lo tercero, pérdida de confianza. Las instituciones se debilitan, ya que precisamente las decisiones de los líderes dejan de basarse en el bien común y en datos reales y pasan a depender de agendas de beneficio propio. La codicia se manifiesta en todas estas áreas. Por eso la idea de lo que hemos hablado nos recuerda que la integridad y la transparencia son las primeras víctimas cuando el éxito se mide únicamente en términos de acumulación y control. Lo repito, la integridad y la transparencia son las primeras víctimas cuando el éxito se mide únicamente en términos de acumulación y control.
1: Creo que ya vamos a la música, pero creo que podría volver a preguntarte, ¿en qué estás mostrando tu éxito? ¿Tu éxito se basa en lo que tenés?
0: ¡Wow! ¡Qué pregunta!

0: La llamada sonando en este Conectados. Martín Alonso, disfrutando este tiempo tan lindo que Dios nos permite compartir y animándonos a confiar y a creer que Dios siempre, siempre estará del lado de aquellos que se animan a hacer lo correcto. Necesitamos empezar a cerrar el programa, pero hay una conclusión que es extraordinaria. Segunda de Reyes, capítulo 9, verso 26. El Señor le habla y le da una orden a Jehú, en un verso antes, en el verso 25, y dice la Biblia que Jehú le ordenó a su ayudante Bidkar: saca el cadáver y tíralo en el terreno que fue propiedad de Nabot, el jezreelita, y recuerde al bien que tú y yo conducíamos juntos detrás de acá, padre de Joram, y el Señor pronunció contra él esta sentencia. Fíjate lo que hace Dios con Acab y con Jezabel. Ayer vi que la sangre de Nabot y sus hijos. Por lo tanto, juro en este mismo momento que en este terreno te haré pagar por este crimen. Yo, el Señor, lo afirmo. Saca pues entonces el cadáver y tíralo y ponlo en el terreno según la palabra que te dio el Señor. Cuando leí esta historia me impactó profundamente el nivel de codicia y de manipulación para intentar quedarse con algo que no era de ellos. Ahora, Dios le dice a este hombre llamado Jehú que vio la sangre de Nabot y también la de sus hijos. Y Claudia, los hijos eran herederos naturales de esa viña. Con ellos vivos la tierra no pasaba a manos del rey, ni siquiera muerto Nabot. Así que la acusación falsa terminó en una muerte más. A los dos testigos que acusaron a Nabot de algo que era mentira, la Biblia, el texto, los llama hombres impíos y perversos, según la versión que leamos, pero en el hebreo aparece la expresión hijo de Belial. Es decir, hicieron falta dos personas dispuestas a jurar por un falso testimonio y por un dinero y por miedo, y sin ellos la orden de esta mujer, Jezabel, no hubiera llegado a ninguna parte. Por eso, lo bueno de todo esto es que Dios siempre hace justicia, tarde o temprano, en el lugar en donde ocurrieron o van a ocurrir los hechos.
1: Es que Dios es justo y nadie puede burlarse de él. Nahum dice justamente esto, de que las personas no podrán escapar de la justicia de Dios. Dice, Dios es bueno y Dios está dispuesto, está disponible siempre, pero las personas que quieren mandarse solas también serán alcanzadas.
0: Claudia, siempre hay consecuencias por lo que hacemos. Lo veamos o no, hay consecuencias. Algunas consecuencias no tienen que ver quizás con lo que nosotros pensamos, pero hay consecuencias. Y el punto es que algunas veces ignoramos esto y pensamos que vamos a ser impunes todo el tiempo. Pero me impacta lo que Dios dice en este pasaje. Yo vi lo que hiciste. Por eso, frente a todo lo que hacemos, entender que es posible que nadie te haya visto, pero Dios sí ya te vio.
1: Ese es un gran punto.
0: Eso es tremendo.
1: Ese es un gran punto porque hoy estamos acostumbrados a hacer justicia por mano propia. Hoy no entendemos la palabra sujeción, no entendemos la palabra obediencia, no entendemos la palabra respeto. La exigimos para nosotros, pero no estamos dispuestos a darlo.
0: Claro.
1: Y Dios ve nuestro corazón más allá de lo que decimos con nuestra boca.
0: Así es.

0: La música de Rescate en el Aire nos indica que tenemos que empezar a cerrar el programa de este día.
1: Muchas veces tenemos esta sensación de injusticia, y esa injusticia es traducida en amor de Jesús hacia nuestras vidas. Por eso es tan importante y tan bueno que hoy puedas recibirlo en tu corazón con una breve oración diciendo: perdón por mis pecados, perdón por querer hacer la mía, perdón por querer torcer las verdades a mi favor. Te pido perdón por eso y te pido que vengas a vivir a mi corazón para siempre y hacer tu justicia en mi vida. En el nombre de Jesús. Amén. Si invitaste a Jesús a vivir a tu corazón, comunícate con nosotros para guiarte en tus próximos pasos.
0: ¡Wow! ¡Qué bueno es esto! ¡Qué bueno es que podamos acercarnos a Dios en libertad! Y si estás transitando situaciones injustas, ¡qué bueno es recordar! Dios ve todas las cosas. Por eso vamos a orar por las necesidades. Si estás enfermo, si necesitas aliento, si estás decaído, vamos a unirnos en oración. Señor, gracias por este tiempo tan especial. Gracias por la oportunidad de conectarnos con decenas de personas, sí, que están orando por un milagro, por una respuesta, sí, por sanidad. Tócalos y alcánzalos allí en donde están. En el nombre de Jesús. Amén. Y amén. Claudia, nos vamos.
1: Chau, chau.
0: La verdad que hemos disfrutado un tiempo muy, pero muy especial. Nunca te olvides que con Dios sí se puede. Que tengas una gran jornada y nos encontramos prontamente. Chau, chau.

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0: ¿Cuál es ese nombre sobre todo nombre? ¿Cómo dice? Jesús. Aplaude fuerte a Cristo.
1: Mira, mi perro, un barquito. Qué ganas ir a pescar. Cuac, cuac. 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

Haz una oración ahí en tu lugar. Dile: Señor, yo quiero permanecer solo en ti. Que tu presencia nunca se aparte, Señor, de mí. Derrama tu Espíritu, Señor, sobre nosotros.

0: La radio te informa la hora. 9:43 minutos.
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2: Los chicos estaban muy nerviosos. Claro, faltaban 2 días para irse de campamento. Pero el que estaba más entusiasmado con la idea era el patito Juan. Escuchemos por qué.
3: ¡Ay, Lucas! ¡Estoy re nerviosa! No veo la hora de que sea viernes para podernos ir de campamento.
4: Yo también. Ya preparé la ropa. ¿Cómo nos vamos a divertir?
3: ¡Sí! ¡Y el patito Juan! Espero que pueda venir, ¿no?
4: No sé. Pregúntale a Viper. Ahí viene.
3: ¡Viper! ¡No sabes si lo dejarán ir al patito Juan al campamento!
5: ¡Sí, lo dejan! ¡Y está re que te contento!
2: Mientras tanto, en la casa del patito...
6: ¡Mamá! ¿Me puedo ir a pasear a lo de Carlitos?
7: No, Juan. Tu papá no está. Y me dijo que si ibas a ir al campamento, tratabas de no salir, que te quedaras en casa.
6: No, mamá. Pero yo también quiero ir con Carlitos. Si el campamento es el viernes.
2: Como su mamá no lo dejó ir, Juan se escapó por la ventana. Y me parece que esto no va a terminar nada bien.
6: ¡Hola, Carlitos! Discúlpame por haber llegado tarde.
4: No, no hay problema, Juan. ¡Vamos!
2: Mientras iban caminando, el patito Juan y Carlos, se largó una lluvia muy fuerte y los chicos se mojaron todo.
4: ¡Sí! ¡Corramos!
6: ¡Mami! ¡Abrime!
7: ¡Juan! ¿Por qué te escapaste? ¡Estás todo mojado! ¡Vení! ¡Que te doy una toalla! ¡Así te secas y te metes en la cama!
6: ¡Ay, mamá! ¡Cómo me duele la cabeza!
7: ¡Sí! ¡Tienes mucha fiebre! ¡Ahora te voy a hacer un té calentito!
6: Sí, porque si no el viernes no voy a poder ir.
7: No, Juan, el viernes no vas a poder ir, cuac, cuac. Si me hubieras obedecido y escuchado cuando te dije que no salieras, cuac, cuac, ahora estarías sano y podrías ir al campamento, cuac, cuac,
6: cuac. Sí, mamá, perdóname por no haberte obedecido. Te prometo que nunca más me voy a escapar, cuac, cuac.
2: Y así, el patito Juan pudo aprender la lección. Aunque no iba a poder ir al campamento, aprendió que es bueno obedecer a nuestros papis.
8: ¡Lucas! ¡Estoy re aburrida!
4: ¡Oh, yo también, Ormi!
9: Chicos, ¿qué tal si jugamos a un juego de decirlo en otro idioma?
8: ¡Está bueno, Pablito! ¡Yo hablo!

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2: Y ahora Luis Palau responde.
3: La carta de un joven de 24 años me dice en pocas palabras lo siguiente. Es tan larga que no la puedo leer toda. Dice, en parte, yo tenía programado casarme con mi novia Consuelito en el próximo año. Pero sucedió que nuestro ministro recibió una llamada de una joven que fue mi novia hace ya muchos días. Esta persona me acusó de haber tenido relaciones íntimas con ella, lo cual es una mentira. Pero lo supo mi novia, rompió el compromiso y ahora dice que no se quiere casar. Los padres de ella, por supuesto, no me lo quieren permitir. Yo en ningún momento he desistido de casarme con Consuelito, me dice este joven. Pero, sobre todo ahora, no sé qué hacer para poder seguir adelante. ¿Qué debo hacer, señor Palau? Mi estimado joven, en primer lugar, es cierto que es muy triste, muy, muy triste, cuando un muchacho queda abandonado de su novia. Segundo, qué terrible que es los chismes y las mentiras que otras personas dicen y que arruinan tanto la vida y la felicidad de otros. En tercer lugar, usted tiene que enfrentar la realidad. Ahora que ha sido acusado falsamente, usted tiene que enfrentar el hecho de que a lo mejor nunca pueda rehacer el compromiso ni llegar al matrimonio. En cuarto lugar, usted tiene que pensar en el futuro con mucha claridad. Primero, ese ministro que tuvo la imprudencia de pasar este chisme a su novia, no merece su confianza en el futuro. No nos engañemos. Puede que sea sincero, pero es imprudente e inmaduro. Usted debe tener una conversación personal con este ministro y decirle claramente que usted está ofendido, que le ha hecho un gran mal, que le ha arruinado su vida y que usted no puede tener confianza en su consejo para el futuro. En quinto lugar, joven, usted me dice que ha puesto su confianza en el Salmo 37, versículos 4 y 5. ¡Cuánto me alegro! Aquel es el pasaje, si mal no recuerdo, que dice, deleítate a sí mismo en Dios y Él te dará las peticiones de tu corazón. Y luego continúa con otras palabras bonitas que nos dan mucha confianza en lo que Dios puede hacer. Encomienda a Dios tus caminos y confía en Él y Él hará. Quizá usted todavía esté soñando en casarse con Consuelo. Yo le recomiendo que lo piense muy a fondo, que hable muy claramente con ella si esto llegara a surgir. Porque si llega a quedar una semilla de duda en el corazón de esta señorita, aunque se case, si ella siempre va a sospechar de que usted tuvo relaciones con aquella otra joven, quizás usted va a sufrir mucho. Por lo tanto, van a tener que hablar muy claramente, con mucha paciencia, con mucha tranquilidad, con mucha prudencia, para no arruinar su vida en el futuro. Por otro lado, mi querido joven, sepa una cosa. Sepa que Dios puede tener su mano sobre su vida para bien. Que a lo mejor Dios quiso librarle de Consuelo. A lo mejor esta no era la niña para usted. A lo mejor usted no debía casarse con ella. Y aunque es muy triste lo que aconteció, puede que Dios lo haya usado para evitarle a usted un mal matrimonio. Así que, ahora más que nunca, pase tiempo con Dios en oración y practique el Salmo 37, versículos 4 y 5. El Señor le va a guiar paso a paso porque Él le ama mucho, joven, le ama mucho.
2: 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Confiamos en que estas palabras le conduzcan a una vida mejor. 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
4: ¡Mirá, Piper! ¡Un barquito! ¡Qué ganas ir a pescar! ¡Cuac, cuac! ¡Qué lindo, patito! ¿Sabes que a Pedro, Jacob y Juan también les gusta ir a pescar?
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0: La infidelidad comienza en el corazón y no en la cama. Empiezan los ojos. De los ojos va a la mente, donde empieza, sigue la imaginación.
1: Sí.
0: De la imaginación va al corazón.
1: Todo empieza en la cabeza.
0: Claro, de la imaginación va al corazón y ahí se engendra el deseo.
1: Uh-huh.
0: Y del deseo va a la decisión.
1: Sí.
0: Y hay mucha gente que está en ese punto de decisión y no lo han hecho porque no han tenido la oportunidad.
2: 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Hoy están con nosotros nuestros amigos Donald y Silvia Franz en la serie especial para matrimonios, donde compartiremos diferentes áreas donde usted puede orar por su matrimonio. Cómo mejorar su comunicación, cómo orar por su intimidad espiritual con Dios, por su sexualidad, por sus límites con la familia extendida y una serie de más de 30 temas que le ayudarán a usted a tener una familia que florece con el tiempo. Escuchemos.
0: Jamás, jamás vamos a obtener la victoria sobre la infidelidad si primero no ganamos la batalla en nuestra mente.
1: Uh-huh.
0: Porque la infidelidad no es un asunto de los genitales, es un asunto de la mente.
1: Sí.
0: Ahí está el problema. Por eso que tenemos que constantemente filtrar nuestros pensamientos por la palabra.
1: Amo ese versículo que dice que llevemos nuestros pensamientos cautivos a la obediencia a Cristo.
0: Uh-huh.
1: Si cuando se me vienen pensamientos que sé que no son buenos, que no me van a bendecir para nada, inmediatamente decir, Señor, yo estos pensamientos los llevo a Cristo.
0: Sí.
1: Y los sujeto a Cristo. Por favor, Señor, sácalos de mi mente. Y Dios lo hace.
0: Uh-huh.
1: El Espíritu Santo nos ayuda en nuestra debilidad.
0: Mm.
1: Entonces tenemos que ser sabios y saber enseguida poner un stop cuando nos sentimos tentados.
0: Se me vino algo a la mente cuando estabas hablando. Te gusta fantasear, ¿verdad? Sí, no, porque yo me imagino y cómo será. Bueno, imagínate, fantasea con la idea sentado delante de tu hijo de 8 años y decirle que le engañaste a su mamá.
1: Wow.
0: Si quieres, fantasea con eso.
1: Qué tremendo.
0: Fantasea cómo sería el divorcio. Perder tu casa, perder toda tu dignidad,
1: o sea,
0: el respeto.
1: Tenemos que dimensionar la gravedad y lo grande de la infidelidad.
0: Sí. La infidelidad se engendra cuando nosotros invertimos energía emocional que le corresponde al cónyuge y la dedicamos a otra persona. O sea, lo que yo debiera dedicarlo, guardarlo exclusivamente para ti. En cuanto a emociones se refiere, yo le dedico ese lugar a otra persona. Y ahí es cuando abro la puerta.
1: Sí.
0: Y no me doy cuenta.
1: Uh-huh.
0: Porque sutilmente el enemigo va ganando territorio. Pero tu esposa no te escucha como ella.
1: Uh-huh.
0: Pero fíjate cómo ella es sabia. Ella te está escuchando. Ella sí te valora. O él sí te valora.
1: Contar intimidades nuestras.
0: Sí.
1: Por ejemplo, algo que me está preocupando. O al sexo opuesto. Eso no deberíamos hacerlo.
0: No, jamás,
1: porque es
0: jamás.
1: Una puerta abierta total.
0: No. La gran mentira, Silvia, que creen los infieles es que la infidelidad será asombrosamente bella.
1: Uh-huh.
0: Esa es la gran mentira.
1: Claro.
0: Como que nos hace creer lo que a Eva le pasó. Dice, fíjate las características del fruto. Y vio Eva que el fruto era agradable a los ojos. Era bueno, dice, bueno, agradable y ofrecía sabiduría. O sea que no fue tentada Eva con algo en descomposición, sino que fue tentado con algo agradable a los ojos, a los ojos. Y ella pensó, wow, pero yo necesito esto. Bueno, tomó la decisión, es una decisión. Pero la realidad es que a la larga el infiel sufre y no solamente sufre él, sino que hace sufrir a todos los que le rodean. Y es un hecho traumático y doloroso que va a traer muerte, desolación.
1: Uh-huh. Y destrucción.
0: El adúltero se enferma porque miente.
1: Claro.
0: Tengo que estar, mi vida se convierte en una mentira.
1: Una mentira te lleva a la otra mentira.
0: Exactamente.
1: Y la mentira tiene patitas cortas.
0: Y tarde o temprano, justo eso iba a decir.
1: Todo sale a la luz.
0: La infidelidad sale a la luz. ¿Te acordás de nuestro profesor del seminario? Estamos hablando unos cuantos años atrás. Él decía que el infiel muestra señales para ser descubierto porque no aguanta la presión de estar mintiendo.
1: Wow, está fuerte.
0: A mí me, yo qué, ¿cómo? Sí. Es cierto. Él como que al final quiere ser descubierto porque quiere sacarse ese peso de encima.
1: Claro. Es,
0: de esa vida de mentira, ¿verdad?
1: Tremendo.
0: Mire, escucha acá. El único tipo de relación sexual que bendice es el que es dentro del marco del matrimonio. Todo lo que sale de ahí afuera es maldición y solamente produce muerte.
1: Desgracia.
0: Es, si esa relación que usted está teniendo hoy empezó con una infidelidad, usted está construyendo sobre arena movediza. Huya por su vida. Salga de ahí. Porque tarde o temprano, al final de ese camino, hay muerte, hay dolor, y no solamente va a sufrir usted, sino que también van a sufrir sus hijos. Salomón lo dijo así. Para mí este es uno de los pasajes más terribles de la Biblia. Dice Salomón, ¿tomará el hombre fuego en su seno sin que se quemen sus vestidos? Así es el que se llega a la mujer de su prójimo. No quedará impune ninguno que la tocare. Mas el que comete adulterio es falto de entendimiento. En otra versión dice, le faltan los sesos.
1: Sí, le falta el cerebro.
0: El que así actúa se destruye a sí mismo. Heridas y vergüenza hallará y su afrenta no será borrada.
1: Wow, qué clara la palabra, ¿no? No hay nada que agregar.
0: La verdad que todos estamos expuestos a la infidelidad.
1: Todos.
0: Y no es algo, como dije, fortuito, pero es algo que se puede evitar.
2: 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Continuamos con el programa.
1: El título de este programa es ¿Cómo predecir?
0: Ahí está. ¿Cómo anticiparme?
1: ¿Cuáles serían las luces rojas?
0: Te voy a dar algunas luces rojas. A ver cuántas tengo. Bueno, como 6, 7. Primero.
1: A ver.
0: Primera luz roja.
1: Luz roja.
0: Estás fantaseando de cómo sería tu vida si estuvieras soltero nuevamente.
1: Hmm.
0: Esa es la primera luz roja, ¿verdad?
1: Sí.
0: Este sentimiento es muy normal y surge cuando estamos frustrados constantemente, cuando esto es de larga data.
1: Tristes.
0: Sí. Uh-huh. Estoy decepcionado,
1: harto.
0: Estoy frustrado por la condición de mi relación y vamos de deterioro en deterioro. Y eso es como que me hace fantasear con la idea, ¿cómo sería si estuviera solo otra vez? ¡Uy! Cuidado, peligro, otro.
1: Otra luz roja.
0: Sí, hablan pero no se comunican.
1: Hablamos lo justo y necesario.
0: Hablamos sobre los hijos.
1: Claro.
0: Hablamos sobre el trabajo. Hablamos sobre los problemas, sobre las cuentas.
1: Pero no hay conexión emocional.
0: No. Entonces, nunca llegamos al cuarto nivel de diálogo. El primero es cuando simplemente hablamos de información general. Segundo, del clima, de no sé qué, del gobierno, ¿viste? Ayer la elección,
1: sí,
0: o otro,
1: sí,
0: qué sé
1: yo. Bueno,
0: segundo, cuando hablamos de nuestros hijos, de nuestro presupuesto, allá estamos hablando de nosotros. Tercero, es cuando hablamos y podemos entendernos para resolver conflictos. Es el tercer nivel.
1: Tercer nivel.
0: Pero la verdadera intimidad recién empieza en el cuarto nivel. Es cuando yo puedo desnudar mi corazón y decirte, Silvia, tengo miedo, tengo este problema. Y te puedo abrir el corazón y mostrar, ese es el cuarto nivel, y ahí muy pocos llegan. Porque tengo miedo, como dijimos en el programa pasado. Estoy tapándome porque no quiero mostrar tal cual soy.
1: No quiero ser expuesta.
0: Sí, exactamente. Otro, prefieren desahogar sus luchas y frustraciones con terceras personas.
1: en vez de ir a abrir mi corazón con mi esposo, le cuento a todo el mundo, a la vecina, a la amiga, al amigo. Ahí está la cosa.
0: Otro, solo uno de los dos busca restaurar la relación.
1: Y al otro ni le importa.
0: Ni le importa. Eso es luz roja peligrosa. Se ignoran. Aunque estén solos en una habitación.
1: Es como si nadie más está conmigo.
0: Se ignoran, cada uno con su teléfono. Están en la misma cama.
1: Sí, sí, sí.
0: Los dos mirando hacia el norte. Cada uno en su teléfono acá y nos ignoramos.
1: Sí, luz
0: roja. Hasta que uno de los dos se apaga y se acuesta, se da la vuelta y duerme. Es una luz roja.
1: Sí. Uy, y la mayoría ahora con el tema este del celular es todo un tema.
0: Escucha esta que te voy ahora. Sí. La intimidad sexual es cada vez menos
1: frecuente.
0: Entonces ya ni nos tocamos, ya no nos buscamos.
1: Súper luz roja.
0: Sí. Y última.
1: Última.
0: Se sienten mejor cuando están solos. ¿Te vas? Ok, nos vemos allá. Creo que voy a estar mejor si no estás. Pregunta que surge aquí es cómo sanamos rápido. La infidelidad es un duro golpe, Silvia, al matrimonio, pero no necesariamente es un golpe mortal.
1: Y no es el fin.
0: No. Voy a repetirlo, es un golpe duro.
1: Duro.
0: Pero no es mortal. O sea que no tiene el potencial de destruir una relación. Pero tengo que eliminar ese pensamiento catastrófico donde pienso de que ya no hay esperanza. A veces cuando hay infidelidad pensamos que hay solamente un camino y es el divorcio. No. O resignarme a una vida miserable. No. Hay un tercer camino y es la restauración, y se puede. ¿Qué hago? Claro, ¿cómo puedo restaurarlo? Bueno, te voy a dar 4 o 5 cosas. En primer lugar, si usted acaba de descubrir que su cónyuge le fue infiel, tome hoy la decisión de perdonarle unilateralmente, así como dijimos el otro día en el programa del perdón. Segundo, deje de buscar culpables.
1: No tiene sentido.
0: No, tiene sentido. No es momento de buscar culpables. Sí. Otro, tómate tiempo para llorar. Vas a tener que llorar. Perdón, querido, que te lo diga, pero vas a tener que llorar. Otro, nunca involucres a tus hijos. Sácalos afuera de ese contexto. No le metas ahí en medio. Porque muchas veces lo que hacemos es queremos incluir a los hijos para tomarlos como botín de guerra, ¿verdad? No te vengues. No busques venganza. ¿En qué sentido? En que, oh, yo te voy a hacer lo mismo, vos, rata. Y en realidad lo que estoy haciendo es que me estoy destruyendo a mí mismo.
1: Sí.
0: No tomes ninguna decisión apresurada. No salgas a correr. No busques un abogado para hacer el divorcio. No digas, no, ¿sabes qué? Vamos a divorciarnos porque esto sí que no va. No, en ese momento no es momento de tomar decisiones. Es simplemente momento de quedarse quieto. Y en último lugar, busca ayuda emocional y espiritual.
1: Exactamente. Lo
0: abrir
1: más
0: tu corazón.
1: Importante.
0: Claro, busca gente que te... No vas a poder salir de esto solo.
1: Claro, no te quedes solo.
0: Sí. Oración, vamos a orar. Dice esta oración, Padre Celestial, perdóname por haber buscado fuera de ti solo lo que tú me puedes dar. Perdóname por haber albergado pensamientos contrarios a tu voluntad. Hoy decido volver mi corazón y mis pensamientos a mi cónyuge. Te pido que guardes mi corazón y el de mi cónyuge de cualquier dardo del enemigo que nos desenfoque el uno del otro. Dame tu amor para perdonar cualquier tipo de traición mientras me das fuerzas para ser fiel hasta lo más íntimo de mi corazón. Eso es muy importante. Decido guardar mi corazón únicamente para mi cónyuge en el nombre de Jesús.
1: Amén.
2: 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Se despide Esteban Porras de Enfoque a la Familia, donde ayudamos a las familias a mejorar en Cristo.

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2: Hola, les saluda su amigo Marco Vega. Nuestro apunte de hoy se llama Una Vida Diferente. Juan 10, versículo 10. El ladrón no viene más que a robar, matar y destruir. Yo he venido para que tengan vida y la tengan en abundancia. Estamos con la Nueva Versión Internacional. Este pasaje pone de manifiesto el contraste entre las intenciones del buen pastor y el ladrón. En primer lugar, es bueno que notemos que la estrategia del ladrón no está dirigida contra el buen pastor, sino contra las ovejas. Una creencia común en la iglesia es que Dios y Satanás están involucrados en una gran batalla cósmica. Esta perspectiva es falsa, pues Dios es creador. El diablo solamente alguien creado. No puede el enemigo levantarse contra Dios más de lo que una hormiga puede hacerle guerra a un elefante. En segundo lugar, Cristo claramente enuncia cuáles son los objetivos de este ladrón. No ha venido para distraernos momentáneamente, ni para hacer difícil nuestra experiencia. No pretende tampoco subyugar nuestra vida. Él no descansará hasta destruir, hasta matar, hasta destruir por completo. Note la progresión en su estrategia. Lo primero, robar. Cuando se ha llevado todo, entonces entra a la segunda etapa, ¿no? Se ha llevado el gozo, se ha llevado la paz, se ha llevado la esperanza. En esta segunda etapa se propone la destrucción, la muerte de la persona, donde la gente ya vive sin esperanza, aún personas vivas, pero como muertos vivientes. ¿Sabe? Si tomáramos la misma construcción que usa Cristo para describir las actividades del ladrón, podríamos afirmar que el propósito del Hijo de Dios es la de dar vida, revivir y edificar. Es decir, su primer objetivo siempre será bendecir. Él se deleita en dar aún a aquellos que no lo merecen. Es un Dios que no descansa buscando a quien bendecir, porque su naturaleza misma se expresa en una generosidad sin reservas. Con esto entonces entendemos que Dios desea que vivamos en plenitud todas las dimensiones de la vida, lo que incluye su expresión más sublime, que es la espiritual. A largo plazo, Cristo está entonces en el negocio de edificar para sí un pueblo santo, una vida diferente, una vida de sacerdotes. Hasta la próxima.
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Desde el momento en que uno nace, un niño tiene derecho a su identidad. Por eso el primer paso de los padres realizan al nacer su bebé es inscribirlo con su nombre y apellido y afiliación en un registro universal de personas. Desde ese registro es posible contar con los atributos, datos biológicos y culturales que permiten su individualización como sujeto en la sociedad y al no ser privado de los mismos. Es por tal motivo que tener un nombre propio es algo tan fundamental y significativo en la historia de cualquier persona. Las familias piensan y eligen el nombre con dedicación, entre una lista de muchos posibles, hasta que hay uno, y solo uno, que al final queda. Este será el que acompañará la trayectoria desde la vida hasta la muerte. Los antiguos ejercían una práctica con mucha responsabilidad. Los nombres estaban asociados a algún episodio importante. Por ejemplo, los hijos de los patriarcas en el Antiguo Testamento variaban desde significados tales como lucha, fortuna, Dios me ha oído, feliz, hasta otros con juicio, por ejemplo. En el Evangelio de Juan aparece una tierna imagen del Señor enseñando a sus discípulos la importancia que ellos tenían para Dios el Padre. Les refería a la metáfora del pastor y sus ovejas. Él, quien es el pastor, conoce a sus ovejas, que somos nosotros. Dice, por su nombre. Nada más parecido a la protección, el cuidado, el interés de este Padre hacia sus hijos. Nos conoce, nos identifica, no nos confunde con ningún otro porque somos únicos para él. Muchos personajes de la Biblia refieren a que en el encuentro con Dios sus nombres eran cambiados por otros con nuevo significado. Saulo de Tarso fue Pablo y Simón fue llamado Pedro, entre otros ejemplos. Cuando nuestras vidas tienen un encuentro espiritual con Jesús, nuestra identidad cambia. Él transforma lo que somos en lo humano para darnos su naturaleza divina y cumplir así su propósito. Por eso, que cada encuentro con Jesús sea para afirmar tu identidad a él. Él transforma lo que somos en lo humano para darnos de su naturaleza divina y cumplir así su propósito. Por eso, que cada encuentro con Jesús sea para afirmar tu identidad en Él. A vos y a mí nos conoce por el nombre. Que nuestra identidad sea más allá de un nombre, sea una identidad de vida.

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Vamos a cantar una canción de fe y puedes esperar un milagro, puedes esperar que Él te toque, que Él te sane en el nombre de Jesús.

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0: Muy buenos días. Así comienza este programa dedicado exclusivamente a la familia. Hola, familia. Un tiempo para compartir vivencias, experiencias, noticias de actualidad, charlas, comentarios y todo, todo lo que a usted seguramente le interesa. Por eso los invitamos para que se queden con nosotros y tengamos juntos este encuentro diferente.
1: Tiene que ver con la continuidad de lo que veníamos hablando, ¿se acuerda? Enamorado. Estoy enamorado. La pregunta, ¿estás enamorado? Pregúntele al de al lado, ¿estás enamorado? Seguro que le va a preguntar, ¿de quién? ¿De quién estás enamorado, no? Bueno, podemos estar enamorados de alguien que dio su vida por nosotros. Wow, eso sí que es profundo, ¿no? Enamorados. ¿Estás enamorado de él, ¿no? Y es la gran incógnita a veces que tienen muchos. Y hoy vamos a buscarle la vuelta, la forma como para darnos cuenta y reaccionar a esto y corregir si hay que corregir, ¿no? Triste, ¿no? Pensar que estábamos, pero no estábamos, ¿no? Quizás nos quedamos en parte del proceso, pero qué lindo es cuando el Señor nos habla y nos provoca, nos alerta en todo esto. Y yo le puse fase 2, por si no estuvo en la fase 1, vamos a ir a la 2, pero voy a hacer una pequeña semblanza de la fase 1 para aquellos que no escucharon o no le prestaron tanta atención o algo que les puede pasar. Pero si hay un mensaje que me gustaría que siempre lo tenga en su corazón, es este. Es tan importante. Tiene que ver con la vida de un cristiano. No solo aquí, sino también tiene que ver con gloria. Algo como que parece que está tan distante. Uno no lo sabe, solo él lo sabe. Por eso, qué lindo estar en todo preparado, en todo estar allí con esa alerta constante. Y en la primera fase de este mensaje, estás enamorado, hablé de que cuando uno se enamora hace cualquier cosa para agradar a su amor, ¿no? Mucho uso el ejemplo de mi relación con mi esposa, ¿no? Ahora hablando en lo espiritual, ¿no? Esa vida la cual el Señor nos provoca que vivamos, ¿no? Caminar por fe y no por vista. Una vida espiritual, vivir una vida que agrade a Dios. Debemos desarrollar una profunda amistad con Dios. Trabajar en esto. Yo no sé si usted ha buscado de lograr una más profunda amistad con ese cónyuge o hoy tal vez el novio o tal vez ese amigo, ¿no? Algún corazón que tiene por allí y hay que abonar esa tierra, ¿no? Hay que sacarle algunas malezas por allí. Imagínese usted está en amistad con alguien, pero por un año no le habló. Eso no tiene pie ni cabeza, ¿no es cierto? algunos van a la guerra, pero de alguna forma allí en ese tiempo buscan de conectarse, buscan de alguna manera, ¿no? A tal hora, mirando tal estrella, yo voy a estar en las noches, sí, quiero que allí donde estés, si me amás, estemos viendo la misma estrella. Entonces yo en, no sé, en Irak y vos aquí en Argentina, qué interesante, ¿no? ¿Quién se enamoró de nosotros? ¿Quién se enamoró de nosotros? Porque de tal manera amó Dios a este mundo, ¿no? Dar su vida por amor. No sé si usted tiene a alguien que se haya enamorado a tal punto de estar dispuesto, ¿no? Con mi esposa hemos hablado de esto y yo estoy dispuesto a dar mi vida por vos, Dori. ¿Y vos? Y yo también, ¿no? Me ha dicho, ¿no? Tal vez por un hijo estamos dispuestos a dar esa vida, ¿no? Con tal de que a nuestro hijo, pero no podemos ir muy lejos de ese perímetro, ese lugar, ¿no? Si nos enamoramos de Jesús, ¿no? El cual se enamoró primero de nosotros, va a ser mucho más fácil, ¿no? Más voluntario la cosa, ¿no? Y lo vamos a hacer con un gozo. Por eso es qué importante, ¿no? Estar enamorados, enamorados de Él, ¿no? Dar nuestra vida por Él. Si usted va un poquito al pasado, los discípulos, la mayoría de ellos dieron la vida por su maestro, ¿no? Su salvador, aquel que, ¿no? Los amó primero, interesantísimo, llegar a estar intensamente enamorados de Él, agradarle, será lo más natural, es lo más fácil para nosotros, ¿no? Yo, como les dije, voy a usar ejemplo un poco a mi esposa, ¿no? Se me hace tan fácil, ¿no? Estar enamorado de Él. Usted tiene que ver cómo le preparo allí el cafecito con todos los granitos, se los cuento los granitos de azúcar que le tengo que poner, temperatura, cuánto de... Oh, enamorado, ¿no? Me veo, no me vea. Yo quiero que se ponga contenta. Y mi mayor anhelo es que cuando me vea, diga, ay, qué rico cafecito que me preparaste, ¿no? Qué lindo, ¿no? Ay, pastor, se ponga melancólico, ¿no? Allí en 1 Pedro capítulo 1, versículo 8, ustedes, dice, me aman, ustedes aman a Jesucristo a pesar de que no lo han visto, amor, y aunque ahora no lo ven, creen en Él y se llenan de una gran alegría, porque están obteniendo su salvación, que es la meta de su fe. Creen en Él, creer en Él, ¿no? La meta allí de su fe. Mire, para esto debemos ser intencionales. Y creer cada día en nuestra relación con Jesús. Así debe ser nuestra relación. ¡Wow! Se imagina a mi esposa viniendo y diciendo, así quiero que me ames, ¿no? Y le das un escrito allí como esto, aquello, bla, bla, bla, ¿no? No, eso tendría que fluir naturalmente de mí, ¿no? Llegar ella a decir, ay, no quiero que me ames tanto, ¿no? Ay, estás amándome demasiado, ¿no? Hay alguno aquí que ha pasado por una experiencia semejante que le diga, no, me estás amando demasiado a mí, ¿no? Porque es algo que tiene que ver con gozo, tiene que ver con dicha, con alegría. Algunos están serios, no sé por qué, pero bueno, quizás tienen algún problema ahí de amor, ¿no? Pero estoy hablando de un amor perfecto, un amor que se da sin pedir a nada a cambio, un amor ágape, dice la Biblia, habla del amor ágape, darse sin pedir nada a cambio. ¡Wow! ¿No? Intencionales. Así debe ser nuestra relación con Jesús. Mire, cuando oímos hablar de Jesús, ¿no? Por primera vez, lo vimos como un salvador. Él murió por nosotros. Esto que lo de la diga. Murió por vos también. Esto que lo de adelante. Murió también por Salvador. Salvador. ¿Sabe? Algunos se quedan en esta etapa, ¿no? Murió por mí, mi Salvador. Perdonó mis pecados. Ha escrito ese nombre mío allí. Y nos ubicamos en ese plano, ¿no? Me perdonó. Me ha reconciliado con Dios. Pero ¿sabe una cosa? Eso no es todo, este romance. Sus discípulos fueron descubriendo de a poco cuál era realmente el interés de Jesús al llamarlos. ¿Por qué me ama? ¿Qué es lo que ve en mí? ¿Nunca le pasó? A veces cuando me llaman por teléfono, ¿por qué me llama esta persona? ¿No? Enseguida descubro que alguna necesidad tiene, ¿no? Por eso me llamó. Si no, no me hubiese llamado, ¿no? Y están los otros que, hola, ¿qué tal, pastor? Sentí de llamarlo porque algo sentí en mi corazón, que usted está en una necesidad. Así que quiero que sepa que estoy intercediendo por usted, pastor. Gloria a Dios, le pongo yo, ¿no? Amén. Son pocos, mire, son pocos. La mayoría llaman por una necesidad, ¿no? Estoy hablando de amor, estoy hablando de dar sin pedir nada a cambio, ¿no? Estoy hablando de la relación esta con Jesús, y esto tiene que ver con ese momento, yo le llamo lo primero, ¿no? Lo primero. Y, ¿sabe? Luego descubrieron los discípulos que era un maestro, y el cual podría cambiar sus vidas a través de sus enseñanzas, hablándoles del reino, hablándoles de la cultura esta del reino, algo que el pastor y todos los líderes insistimos, que no se capaciten y lleguen a esto, que es tan precioso tener la cultura del reino. No es lo mismo que la cultura con la que a veces aparecemos, ¿no? Que mi papá, mi mamá, el país, los maestros, gente alrededor nuestro que quiso de alguna manera, a veces tiene similitud, pero a veces no tiene nada que ver. Por eso es tan importante llegar a tener esta cultura del reino. Pero allí estos discípulos dice que no solo encontraron esto, sino que al tiempo descubrieron que ese maestro tenía poderes sobrenaturales, ¿no? Y se preguntaban, si usted va allí a Mateo capítulo 8, ¿quién es este que aún los vientos le obedecen? ¡Wow! ¡Qué sorpresa!, ¿no? Estoy minimizando el mensaje anterior para que usted me acompañe en lo que viene. Y este es un momento muy particular, donde estos discípulos se alarman, se maravillan. ¡Mirá! ¡Qué tremendo! En esa instancia por la cual habla Mateo capítulo 8, tiene que ver con que detuvo allí esos movimientos que se estaban produciendo, ¿no? Con respecto al mar, viento, ¿no? Esa barcaza que estaba por zozobrar en medio de toda esa situación, ¿no? En otro momento, allí en Mateo 16, tú eres el Cristo, el Dios viviente. Sale esbozando allí un corazón, como diciendo, descubierto algo tremendo, ¿no? Y dice que allí comenzaron a adorarle como Señor y a servirle como su siervo, como su discípulo, como entendiendo y a seguirlo a él. Estoy hablando de etapa. La gran pregunta que le hago, ¿dónde está usted? ¿En qué etapa se encuentra? Ay, pastor, hable más despacio, así puedo ubicarme, ¿no? Es que no tengo tiempo. Estoy tratando de sintetizar porque viene a continuación algo tan precioso que usted necesita salir sabiendo de este lugar, esto tan poderoso. Más adelante, ante la situación allí que todos conocemos de la cruz, ¿no? Jesús les declara que Él es más que un Salvador. Ya no es Salvador solamente, ya no es más solamente un maestro, ¿no? Alguien que hace milagros. La declaración allí en Juan 15:15 es que está enamorado. Ya no os llamaré más siervos, sino amigos, porque os he dado a conocer todo lo que he oído de mi Padre. Miren qué declaración, ¿no? Es el comienzo de ese noviazgo, ¿no? Si usted me permite ponerle palabras así que conocemos, ¿no? Vio cómo son los novios, ¿no? Ya se separan del grupo y medio que están cuchicheando y cosas, hablan entre ellos, ¿no? Te traigo la florcita y ella el bomboncito y todo eso. Tal vez ustedes no pasaron por todo esto, pero con ella pasamos por toda esta situación, mire. Y fueron 4 años, ¿no? En ese entonces, mire, 4 años. Había que, ¿no? Un montón de bombones, un montón de florcitas y otras cosas más. Y allí estábamos, esperando ese fin de semana para encontrarnos, ¿no? Y al final de su oración de despedida, Jesús allí le confiesa al Padre y a ellos su verdadero deseo, espiritualmente hablando, es que seamos su esposa, su amada, esta iglesia, usted y yo, que lleguemos a esta compenetración tan, tan maravillosa. ¡Wow! Lo que había comenzado con, ¿no? Todo aquello, ahora está hablando que seamos su esposa, tiene que ver con casamiento, fiesta, mire, ya hay un compartimos, ¿vio? Casamiento, ¿no? Lo mío es tuyo, lo tuyo es mío, aunque hoy vio como son algunos, ¿no? Dice, no, pará, vamos a firmar, esto es mío, esto es tuyo, por si acaso, ¿viste? Yo, la verdad, que yo te amo, te quiero, pero me aconsejó el papá, la abuela, el tío, el primo, el abogado. ¡Ay! ¿Lo has visto? Ay, sí, pastor, yo pasé por algo así. ¡Wow! Pero aquí, mire, él está diciendo, en otras palabras, lo que es mío es tuyo. Amén. Y si querés, lo que es tuyo es mío. Aunque todo es mío, pero te lo voy a respetar. Tremendo, ¿no? Si no, fíjese, Juan capítulo 17, versículo 20. Mas no ruego solo por esto, sino también por los que han de creer en mí, por la palabra de ellos. Está hablando de nosotros, esos que íbamos a creer. Hoy estamos creyendo, ¿no? Dice, para que todos sean uno, Como tú, oh Padre, estás en mí y yo en ti, que también ellos estén en nosotros para que el mundo crea que tú me enviaste. La gloria que me diste les he dado para que sean uno, así como nosotros somos uno. Yo en ellos y tú en mí, para que sean perfeccionados en unidad, para que el mundo sepa que tú me enviaste y que los amaste tal como me has amado a mí. Padre, quiero que lo que me has dado estén también conmigo donde yo estoy, para que vean mi gloria, la gloria que me has dado, porque me has amado desde antes de la fundación del mundo. ¡Wow! ¿Usted tiene un amante así? Todo, todo. No me guardo nada. Todo. Y hasta aquí habíamos llegado. Hice un pequeño detalle. Y me gusta este punto para notar el crecimiento nuestro, ¿no? ¿A dónde hemos llegado, no? Tal vez hemos llegado a el maestro, ¿qué le parece? Salvación, avanzamos hasta el maestro, ¿no? Nosotros, discípulos de él, y ahí estamos ubicados en ese plano. Algunos se quedan allí, décadas a veces, ¿no? Pero el Señor también nos provoca, dice, me gustaría que sean amigos, amigos. Ya es otra intimidad, la de amigo, ¿no es cierto? Amigo. Yo soy amigo de él. ¿Se siente amigo de él? Vio que no es un amén rotundo, ¿no? Yo creo que 25% de amenes. ¿Cuántos se sienten amigos de él? Ahora levantaron un poquito la voz, algunos, ¿no? ¿Qué tal la etapa de novio? Novio. Ay, yo lo doy todo por ella. Así como él lo da todo, yo lo doy todo. Ay, no. Esto ya es muy fuerte. El domingo, a tal hora, dedico ese tiempo, pero el lunes tengo que, ¿no? ¿Qué? Si Él prometió estar con nosotros todo el tiempo, todos los días, hasta el fin, ¿sí o no? Ay, sí, pastor, pero ¿sabes qué? Ay, a mí no me gusta tanta relación, pastor, ¿no? Yo soy casado, pastor. Mi esposa en casa y yo trabajo, pero eso de estar, ¿no? Mi caso es muy distinto, ¿no? La mayoría del tiempo estamos con mi esposa allí haciendo y esto y que el otro, ¿no? Y a veces nos hemos dicho, sería lindo que te hagas un viajecito por ahí, ¿no? Ya no es así, ¿no? Ahora estamos más, ¿no? Pero me acuerdo hubo tiempo donde, ¿no? Sería lindo que, ¿no? Yo solía hacer giras, ¿no? Alrededor del mundo con grupos musicales, y me iba como 20 días, ¿no? Y a veces cuando las cosas, ¿no? Tanto en casa de vuelta, ¿no? Algunos les pasó en la pandemia, ¿no? ¡Oh! Hablaba con un abogado que llegó allí a la empresa donde yo trabajo y me dijo, dice, vos no sabés la cantidad de casos, no doy abasto, después de la pandemia, divorcio por todos lados tengo. Y yo le digo, pero ¿cuál es el fenómeno? Y dice, no están acostumbrados a vivir juntos y de pronto tuvieron que vivir juntos en la misma casa. Mira vos, ¿no? A veces uno piensa y se mueve de una forma, pero hay que abonar la tierrita, ¿no? Y sacar los yuyitos y trabajar en todo eso, ¿no? Y aquellos que tienen edad como yo saben de qué estoy hablando. ¡Amén! Cada día estamos más perfectos, mire, estamos caminando hacia la perfección. ¡Wow! ¡Amén! Estoy hablando de novio, novia. Y después está la última etapa, esposo, esposa. Él me considera que soy, como iglesia, su esposa. ¡Ah! ¡Qué tremendo, ¡Qué maravilloso! Algunos piensan que la iglesia son las cuatro paredes estas. No, usted es la iglesia. Estos creen que son la iglesia. Allá parece que no. Ustedes parece que la tienen clara, Ustedes son la iglesia. Mírenlo de la... vos sos iglesia. Amén. Donde quiera que vos vayas, allí va la iglesia del Señor Jesucristo. ¡Ah! ¡Su esposa! ¡La esposa! ¡Ah! Mira, donde vaya mi esposa. Ella dice, yo soy la esposa de David Pazuelo. Y a mí me... ¡Ah! Me gusta que diga así. Y yo donde voy, yo soy el esposo de la tan renombrada y afamada Dorita. Y cómo será que algunos hasta me han dicho, usted se ve que está enamorado de su señora, Me lo han dicho, ¿verdad? Ay, pastor, algunos hombres me están mirando y dicen, yo también estuve donde ustedes estuvieron, pero Dios va haciendo cosas tremendas, cambios maravillosos, me está llevando de gloria en gloria, como dice su palabra, aleluya, amén, y no me arrepiento, amén. Escuche, hasta que Jesús no sea más que una figura religiosa que adoramos y nos esforzamos por cumplir sus mandamientos, hasta que eso no termine en nosotros y que realmente ese amor perfecto, ese amor ágape, se pueda llegar a manifestar. Vamos a estar, ¿no?, en actitudes semejantes a estas que acabo de nombrar, ¿no? Pero imagínense, donde quiera que usted va, usted sabe que es ese corazón, esa persona. Y hay un reconocimiento del Todopoderoso sobre su vida. Allí hay un corazón que realmente... ¡Qué maravilla! Si usted va a Juan capítulo 14, versículo 21, dice, porque Él es nuestro amado amigo, novio, esposo. Nuestra vida no será una vida de cumplir mandamientos. Al estilo de la ley de Moisés. ¿Se acuerda? Estoy hablando de Antiguo Testamento. La ley dice y nosotros... Y ahora, tiempo de la gracia, el nuevo pacto. Ya no estamos, mire, con rigor. Y si no haces caso, vas a ver cómo te voy a dar. Salvaje, sinvergüenza. No, te amo, hijo. Te perdono, hijo. Si venís con un corazón arrepentido, estoy dispuesto a perdonarte. ¿Cuántas veces? Las que hagan falta. Di mi vida por vos. Imagínate, hijo, cuánto te amo. Estoy hablando, no es la ley, es la gracia. Allí le fueron a Jesús, ¿se acuerda? A consultarle, ¿no? ¿Cómo es el tema este de la ley? Y de pronto Jesús, amarás al Señor tu Dios, con toda tu mente, con todas tus fuerzas, con todas las ganas, con todo lo que tenés, con todo tu razonamiento. Y a tu prójimo, como a ti mismo. ¡Pah! Mire, si usted le pone amor al asunto, en lo demás comienza, ¿no? Amén. Aleluya. Si usted se fija, hablando del Antiguo Testamento, hablando de Moisés, no era un novio Moisés, era un verdugo. Tiempo de la ley, ¿no? Letra que mata. Si no haces esto, ¿no? Si usted va a 2 Corintios capítulo 3, versículo 6, Él nos ha capacitado para que seamos siervos del nuevo pacto. Este nuevo pacto. No basado en la ley, dice 2 Corintios, sino en las obras del Espíritu. Porque la ley condena a muerte, pero el Espíritu da vida. Tengo alguno que se maneja por ley acá, me debe estar dando ya, ¿no? Ay, pastor. ¿Los conoce? Son peligrosos. Algunos andan en el YouTube, ¿no?, haciendo algunos comentarios por allí, ¿no? La gracia no la tiene muy en cuenta, ¿no? Ley. Ah, qué fácil que la hacen ellos. Ay, ellos piden perdón y ya está todo. No, no, no, no, no, no, no, no. Cuidado, ¿no? Agradar a Jesús es el resultado de amar a nuestro amante. Que Él me pidió que ame al Señor nuestro Dios con todo. Y a ese próximo como a mí mismo. Mire, ya si usted pone esto en movimiento, se va, ¿no?, a ubicar en un plano. Mi prójimo. Mi prójimo puede ser enemigo. Sí. Y la Biblia dice, tenés que amar a tu enemigo. Ay, no, pastor. Hasta acá llegué, mire, pastor. Yo que no es algo, ¿no? Sin plom. Hay que trabajar esto, ¿no? Amar. Amar. Porque de tal manera amó Dios al mundo. Que a pesar que mataron eso que más amaba, ese hijo unigénito, lo siguió amando. ¡Wow! Eso sí que fuerte, mire, ¿no? Amén. Nos damos cuenta que estamos enamorados. ¿Cómo nos damos cuenta que estamos enamorados? Cuando deseamos agradarle en todo. En todo, en todo, en todo. Hasta, mire, hasta en nuestros pensamientos. Ay, pastor, pensamientos. Solo usted y Él saben lo que piensa. Es más, Él sabe más que usted con respecto a sus pensamientos. Mire, ¿no? Hay que trabajar así. Ay, pastor, porque del pensamiento sale la acción, y de la acción sale el hábito, y del hábito sale el carácter, y del carácter el destino. Ay, pastor, tiene razón. El pensamiento hay que trabajar, ¿no? A mí me gustaba ver a mi abuela lavando la ropa, vio con esas tablas que había. Los de hoy no saben ni qué es eso, ¿no? Pero los que tienen un poquito de idea, y la abuela se ponía allí. Yo digo, va a romper toda la ropa la abuela. Pero quería sacar toda la suciedad que había en esa ropa. Y le daba a la abuela, y lo daba vuelta, y después le pegaba con no sé qué cosa, y pa, pa, y de vuelta le daba, hasta que salía. Pensamiento, ¿no? A veces no nos damos cuenta, pero cuánto tenemos que trabajar, ¿no? Así es el discipulado. como en el noviazgo. Los dos se van adaptando uno al otro. Así es nuestra relación con Jesucristo. Vamos cambiando nuestra manera de pensar, vamos ajustando, vamos corrigiendo, nos vamos asemejando cada día más a la cultura de ese reino nuestro. Y mire, no solamente queda a nosotros, sino a nuestros hijos, en nuestros nietos, en los bisnietos, en todos los que nos rodean alrededor nuestro. De alguna manera estamos trabajando, estamos tratando. Amén. Wow. Efesios allí el capítulo 5, y aquí comienzo esta otra parte de mi mensaje. Va a ser breve esta parte, no se asusten. Y aquí dice, los esposos, por su parte, deben mostrar a sus esposas el mismo amor que Cristo mostró a su iglesia. Cristo mostrando a su iglesia. No el amor que la iglesia tiene con Cristo, sino porque a veces nosotros como esposos podemos tener esa misma actitud. No, ver el modelo perfecto y ese mismo modelo repetirlo. Qué maravilla, ¿no? ¿Se imagina si nosotros tuviésemos el modelo de cómo la iglesia ama a Cristo? Nos encontraríamos con un montón de decepción. Pero aquí dice cómo Cristo mostró su amor a la iglesia, el cual se entregó a sí mismo por ella para hacerla santa, la purificó lavándola con agua por medio de la palabra. La cultura del reino, esta palabra maravillosa. Lo hizo así a fin de presentarse a sí mismo como una iglesia gloriosa, sin mancha, ni arruga, ni nada semejante, sino santa, intachable. ¡Qué tremendo! Me gusta porque hasta, ¿no?, sin arruga. Puede estar limpia, pero hasta planchadita la cosa, ¿no? Todo. ¿Buscando qué? Perfección. ¿Usted camina esa perfección? ¡Qué lindo, ¿no? Poderme ubicar cada día mejor y más. Y luego dice, el hombre que ama a su esposa se ama a sí mismo. O sea, cuando ustedes ven el amor que yo despliego hacia mi esposa, ustedes están viendo y dicen, este sí que se ama. Tremendo esto, ¿no? ¿Sí o no? Ay, pastor, nunca lo había pensado, pastor. Está aquí en su palabra. ¿Sabe? Desde que conocí a Dorita, yo cambié mucho. Y sigo cambiando. El amor lo hizo. El amor lo hace.

Yo la había agarrado, ahorita le decía, primero a mí, Los otros días estábamos en una iglesia y entraron a la iglesia. Y la Dorita, ¿dónde se fue a escudar? Ah, al lado mío. Ay, sí. Oh, me tendrían que haber visto una cara de sheriff tremenda sobre mi cadáver. Ahora qué tremendo, ¿no? Una iglesia, entraron a asaltar a la iglesia. Oh, mi pastor, dígame cuál es la iglesia, si no voy. Aleluya. El amor a Dorita me transformó de ser un joven egoísta que hacía siempre lo que yo quería a ser una persona devota a mi familia y comprometido con cada uno de esos corazones, ¿no? Hijos y nietos. Los amigos de mi juventud pasaron a segundo, tercer, cuarto plano. Antes me acuerdo que me movía, entraba a casa, salía a casa con uno, salía al otro, que jugar la pelota, que ir para allá, que el otro, estudiar. Oh. Todo segundo, tercer plano, cuarto plano. Esto debe suceder con nuestra amistad con Jesús. Él debe ser el número uno, el importante, nuestra relación con Él me va transformando. A medida que lo voy conociendo y vamos amándolo, así como Él nos ama a nosotros, nuestro deseo es de agradarle y crecerá día a día más y más. Nunca se preguntaron el por qué yo vengo a este lugar, estoy en este lugar, ministro en este lugar por tantos años. Algunos dirán, bueno, porque su papá lo hacía, entonces ahora, bueno, él siente en su corazón. No lo voy a negar que hay algo de eso en mí. Tal vez tiene que ver con economía, ¿no? Porque nosotros sostenemos. No, no, mire, ustedes no me dan un solo centavo, ni siquiera pagan los viáticos para que yo esté aquí. Es más, trato de poner de mi bolsillo para bendecir su reino, para que esta obra se extienda, para que podamos tocar más corazones, invitemos más vidas a que lo conozcan a este amigo, a este. Amén. Así como ustedes, amén. Amén. No estoy en contra de algunos pastores que tienen que ser sostenidos, pero gracias a Dios me ha dicho mi amigo, mira, yo te voy a sostener, voy a ayudarte, esos anhelos que hay en tu corazón, que los he puesto, se van a cumplir, hijo. Así que dale para adelante, Aleluya. Amén. Ah. Nuestra relación con Él me va transformando a medida que lo conozco. Y comenzamos, ¿sabe qué? A parecernos más a Él. Y llegará el momento que estaremos dispuestos hasta dar esa vida por Él, como lo hicieron esos primeros discípulos, dando su vida por su amado. Si usted va a Romanos allí, capítulo 5, versículo 7. Dice, no es fácil que alguien se deje matar en lugar de otra persona. Wow. ¿Se ubica usted en un plano semejante, no? De dar la vida. Hablé de por mi esposa, por hijos, pero por alguien que uno desconoce, por alguien que hasta no, puede haber un rebeldía en ese corazón, ¿no? O alguien que aborrezca. Sabe que hay muchos, pero él los sigue amando, dice su palabra, ¿no? Amén. Wow, qué tremendo esto, ¿no? Tal vez una persona justa, quizás alguien que estaría dispuesto a morir, ¿no? Por usted dice, bueno.

voy a buscarle la forma, la vuelta al asunto, a ver si, ¿no? Pero el gran Dios prueba su amor con nosotros, en que cuando todavía éramos pecadores, dice su palabra, Cristo murió por nosotros. Y es allí cuando comenzamos a mirarlo como un salvador. Pero, como dije antes, debemos crecer en esa amistad hasta que esa relación sea como una novia, ese novio enamorado. Y él es ahora un espíritu invisible, tal como los primeros discípulos. Debemos aprender a relacionarnos con él y su reino espiritual. Por eso su palabra nos provoca a que seamos espirituales, ¿no? Y tiene que ver con aprender a tener más relación con lo invisible, que con el mundo visible. Porque un día seremos como él, dice su palabra. Y algunos dicen, bueno, cuando llegue en gloria allí, ¿no? Pero mire, Él nos provoca que ya lo tengamos a esto presente. Si usted se mueve un poquito en esa palabra que tiene allí y busca 2 Corintios capítulo 4, ¿no? El versículo 16 dice, por tanto no desmayamos antes, aunque este hombre exterior se va desgastando, el interior no obstante, se renueva de día en día, porque esta leve tribulación momentánea produce en nosotros una cada vez más excelente y eterno peso de gloria. No mirando nosotros las cosas que se ven, sino las que no se ven. Nos provoca que nos movamos de esta manera, no mirando y estando allí, prestando atención a lo que se ve todo el tiempo, sino también a eso que no se ven. Pues las cosas que se ven son temporales, pero las que no se ven son eternas. ¡Wow! Casi como uno está diciendo, muchachos, no termina todo acá, y señorita, no termina en pasar, y un evangelista muy amigo mío me dijo, mira, David, esta vida que vos vas a vivir hasta tus 120 años, es un punto nada más con respecto a lo que te falta, que es una línea de puntos, me dice, como diciendo, esto, mirá, tiene que ver con un pequeño proceso para todo eso otro que está por allá. Y algunos que han transitado un poco en estos pensamientos, han crecido y tienen una musculatura con respecto a este reino, el reino espiritual. Pero hay otros que tal vez se quedaron, ¿no? Como dije antes, con la salvación, otros pasaron, ¿no? A la parte de siervo, discípulo, pero otros tienen que ver con la amistad. Pero otros no, dice, avancé, la novia, no, ya nos casamos, soy la esposa, el esposo. Ser espiritual es aprender a tener más relación con lo invisible, con todo este mundo visible. Vamos a vivir, tenemos que tener en cuenta en su reino eterno, que es celestial, espiritual. Debemos aprender a relacionarnos con los seres celestiales. Me acuerdo hace tiempo cuando mi padre estaba de este lado. Tuvimos un programa de radio donde hablamos de ángeles. Imagínense, 57 minutos hablamos de ángeles. Y él habló de ángeles y que tenemos, aquí mismo tenemos ángeles. ¡Wow! Y cuando andamos en ese vehículo, y cuando nos movemos hacia ese lugar de estudio, y cuando estamos allí estudiando, ¡oh! Estoy hablando de lo invisible.
Estoy hablando de vivir en el Espíritu. Estoy hablando de andar en el Espíritu. Es estar conscientes de su presencia con nosotros todo el tiempo. Voy a estar con ustedes todos los días, hasta el fin. Todo el tiempo me van a tener con ustedes. Aunque Jesús es invisible, sabemos que Él está con nosotros continuamente. ¡Wow! Explicar esto, ¿no? Es imposible explicarlo a menos que degustes lo que estoy hablando. Esta propia y esta semana que ha pasado lo he visto en distintas manifestaciones allí sobre mi vida, porque estoy con todas mis antenas viendo ese mover sobrenatural en mi vida. Amén. Aleluya. Cada decisión, no sé usted, pero yo cada decisión que tomo, oro al Señor, le pido su guía, a que abra mis ojos, que si hay alertas que me tiene que mostrar, ¿no? Tratamos con corazones todo el tiempo. El miércoles estaba predicando allí en Villa de Lina. Y apareció un hombre, se sentó en el fondo de la iglesia y empezó a gritarme mientras yo predicaba. Yo pensé que estaba ebrio. Es muy común que suceda esto con alguien ebrio. Pero no. Resulta que uno de los muchachos allí que son colaboradores nuestros se fue y se sentó atrás, al lado de él. Dice, pastor, usted no va a creer, pero tenía una bolsa así grandota, llena de plata, y vi unos cuadrados allí que yo supuestamente dije, eso es droga. Y él me lo mostró totalmente descarado, así como diciendo, mirá quién soy. Y de pronto se fue al baño, lo acompañé al baño, y allí tenía un arma. ¿Y sabe lo que dio allí a conocer? Porque yo como me vio medio allí parecido a él en la forma de mi aspecto, como estaba vestido, me dijo, ¿qué está diciendo? Yo justo estaba diciendo algo en mi mensaje sobre, vieron que a veces yo cuando hablo doy ejemplos, ¿no? Y justo estaba tomando un ejemplo de un padre que maltrata a su hijo. Y yo decía, vos te callás la boca, casi hace lo que yo quiero. Y este se enoja y dice, pero este quién se cree que es para hablar así. Entonces yo sigo con mi mensaje diciendo, pero nuestra actitud debe ser que no se ponga el sol sobre nuestro enojo, tratar a ese hijo como deberíamos tratarlo, con el amor del Señor, tratar de entender. Y ahí se apaciguó. Y él dio a entender que él podría sacar su arma y pegarme dos tiros acá sin ningún problema. Y sintió allí como algo que le quemaba. Y dice, no, no, me voy acá. Y se fue. Y cuando se fue, este muchacho lo siguió hasta la puerta y vio que se subió a un auto allí con otras dos personas. Y era un auto de estos de alta gama. Y se fueron. Ay, pastor. Vivir en el Espíritu y andar en el Espíritu es estar continuamente consciente de su presencia, Él con nosotros. Aleluya. Amén. Gloria sea su nombre. Aleluya. Por medio de la fe, la oración, la meditación, la contemplación, nos relacionamos, nos ubicamos
Esto es allí en esa mente, algo que se mueve en nuestra imaginación. Eso que no vemos, pero creemos, sabemos que existe. Amén. Poderes malignos. Allí están, buscando, queriendo manifestarse. Llegan de todas formas, en todos los colores. Usted abre su celular y ya empiezan a brotar algunos de ellos, ¿no? Si usted no se cuida, mire, puede terminar en cualquier situación, ¿no? Tratando de afectar nuestros pensamientos, cambiar nuestra forma de pensar, ¿no? Amén. Aleluya. Vivir en el Espíritu y andar en el Espíritu. Dije que iba a terminar, pero no me puedo ir sin tener en cuenta Hebreos 11:1. Fe es la certeza. ¿Dice así o no dice así? De lo que se espera, la convicción de lo que no se ve. La certeza de lo que se espera, la convicción de lo que no se ve. La certeza de lo que se espera, la convicción de lo que no se ve. ¿Eh? ¿Cómo anda usted allí? ¿Cómo tiene esos corazones alrededor suyo, no? ¿Eh? Está esperando algo. Está esperando algo. Está convencido. ¿Sabe? Hace unos meses atrás estábamos trabajando en una canción de este personaje famoso llamado Bieber. Y justamente la canción se llama Hay un lugar. Y tiene que ver con el grupo este de personajes que acompañan a Bieber, que son sus amigos, cómo sería ellos en el cielo, ¿no? Y para esto había que poner esa imaginación y la palabra de Dios que dice, ¿no? Justamente uno de los personajes, si usted escucha la canción que está ahí en YouTube, se va a encontrar que dice, mar de cristal. Y este chiquito le pregunta, ¿se puede pescar? La imaginación de un niño, ¿no? ¿Se puede pescar? Usando la imaginación. Y Dios, a través de esta palabra que les acabo de mencionar allí en 2 Corintios capítulo 4, quiere que usemos nuestra imaginación, que pongamos en movimiento todo esto. Que nos demos cuenta estamos en un mundo y se mueve este mundo en lo espiritual de una forma que sus hijos deben tener muy en claro, muy en cuenta. Mi abuela Rosa oraba por mi vida y me decía, bueno, Davidito, ahora te vas a ir a dormir. Mire, yo tenía 8 años y allí me decía, vas a ir a dormir y allí van a estar ángeles acampando alrededor tuyo. ¡Wow! ¡Qué tremendo! ¡Ah! Y mañana vas a tener que tomar el colectivo e ir hasta el colegio y allí va a ver ángeles acompañándote. Mire, 6:30 de la mañana teníamos que ir a tomar el colectivo. Ahí íbamos en fila india los tres a tomar el colectivo, mis dos hermanas y yo. Y nos subíamos y solos, ¿no? Sacábamos, me acuerdo, el boleto y le pagábamos al chofer en ese entonces. Y nos sentábamos y ahí íbamos. Y la abuela diciendo, mirá, va a haber ángeles allí acompañándote, se van a sentar allí en esa aula donde te van a enseñar y van a querer esos ángeles que vos aprendas y que... Mire, si usted va a la Biblia se va a encontrar con todos esos ángeles y habla de todo. Ay, pero va a estar... ángeles administradores. Ay, pastor. Venía por la calle Corrientes, estaba muy apurado, venía costeando todos los vehículos que allí están detenidos, por donde están todos estos famosos cines,
y de pronto veo un niño, más o menos de unos 4 o 5 añitos, que sale entre los dos autos y yo no hacía tiempo para frenar. ¿Y sabe una cosa? Vi una mano que lo agarró así y lo metió para adentro. Yo le puedo garantizar que mi vida no sería la misma si no hubiese sucedido. Aleluya. Yo sé que eran ángeles. Yo sé que eran ángeles. Amén. Estábamos aquí en reunión, habíamos terminado, estaba el pastor de Almeida en este lugar y uno de sus hijos salió y cruzó la calle, chiquito, un muchachito, no me acuerdo bien, pero tendría unos 6 añitos más o menos. Y justo venía un taxi a todo lo que daba. Y pudimos ver la mano de Dios cómo alcanzó a frenar. ¿Sabe qué? Esto había de distancia entre la cabecita de él y el capó del vehículo ese. No llegó a tocarlo. Lo único que pudo decir el que estaba allí sentado viendo lo que sucedía, Dios mío, dijo, nada más. Y usted no sabe las veces que ha sido librado y que no se ha dado cuenta. Amén. Pero si no lo veo, pastor, no lo creo. Discúlpeme, vio. Bueno, siga con su postura, su actitud. Pero dice su palabra que tenemos que creer para ver. Amén. Aleluya. Y yo así puedo contarle, pero tengo cantidades de historias y situaciones donde he visto esta mano poderosa, preciosa de Dios. Amén.

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1: La radio te informa la hora. 12, 3 minutos. 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
2: Estimado doctor Dobson, cada mañana es horrible. Lo que tengo que pasar para que mi hija de 10 años se arregle para ir a la escuela. Ella se levanta cuando insisto, pero pierde el tiempo. Y se pone a jugar tan pronto salgo del cuarto. Tengo que presionarla y advertirle a cada momento. Porque si no lo hago, se le hace tarde. Así que cada vez me enojo más y, por lo general, termino insultándola a gritos. Sé que esta no es la mejor manera de tratar a una pequeña malcriada. Y confieso que a veces tengo ganas de golpearla. Por favor, dígame cómo puedo hacer que ella se mueva sin que yo experimente esta sensación todos los días.
3: ¿Qué haría usted si estuviera en los zapatos de esa madre?
4: ¿Cuál es la manera adecuada de disciplinar a una niña o a un niño de conducta desafiante?
3: Hoy exploraremos las respuestas a esas y otras preguntas en esta audición.
4: Hola, hola, hola. Bienvenido a Enfoque a la Familia. Les saluda Mauricio Hernández y junto a mí se encuentra mi compañera
3: Wendy Cortés. Bienvenido. Quienes son padres de familia muy probablemente sabrán sobre la importancia de disciplinar a sus hijos.
4: Sin duda. La disciplina es un elemento fundamental en la crianza de los niños.
3: Pero, ¿habrán escuchado alguna vez sobre el concepto de disciplina creativa?
4: Llama la atención ese término, Wendy.
3: Bueno, pues para aprender más al respecto, hoy escucharemos al Dr. Dobson y a nuestro amigo Alejandro Alba.
4: Pero antes tenemos un mensaje de interés para usted. Escuchemos.
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8: Doctor, tenemos aquí la correspondencia de dos madres que atraviesan por los mismos problemas de falta de atención por parte de sus hijos y que hasta ahora han respondido con enojo y nerviosismo ante este tipo de situaciones. Permítame leerle la primera carta. Estimado doctor Dobson, cada mañana es horrible lo que tengo que pasar para que mi hija de 10 años se arregle para ir a la escuela. Ella se levanta cuando insisto, pero pierde el tiempo y se pone a jugar tan pronto como salgo del cuarto. Tengo que presionarla y advertirle a cada momento, porque si no lo hago, se le hace tarde. Así que cada vez me enojo más y por lo general termino insultándola a gritos. Sé que esta no es la mejor manera para tratar a esta pequeña malcriada, y confieso que a veces tengo ganas de golpearla. Por favor, dígame cómo puedo hacer que ella se mueva sin que yo experimente esta terrible sensación todos los días.
9: Usted está haciendo lo que su hija quiere que haga, al asumir la responsabilidad de ella para arreglarse e ir a la escuela cada mañana. Nosotros tuvimos un problema parecido con nuestra hija cuando tenía 10 años. Quizás la solución que encontramos en esa ocasión sea útil para usted. El problema que Denei tenía en la mañana estaba relacionado principalmente con su deseo incontrolable de dejar su cuarto arreglado. Ningún día se iba a la escuela a no ser que su cama estuviera hecha perfectamente y cada cosa se hallara en su lugar. Sin dificultad, Denei hubiera podido terminar a tiempo estas tareas si hubiese estado motivada, pero nunca tenía prisa. Por lo tanto, mi esposa comenzó a adquirir la misma costumbre que usted ha descrito. Advertía, amenazaba, empujaba y finalmente se enojaba a medida que el reloj se aproximaba a la hora. Shirley y yo discutimos el problema y estuvimos de acuerdo en que tenía que existir un método mejor para salir adelante. Posteriormente, inventé un sistema al cual llamamos puntos de control. El mismo funcionaba de la siguiente manera. Se le dijo a Deney que cada mañana tenía que estar de pie a las 6:30. Si se levantaba o no a tiempo, tenía que marcar sí o no, según fuera el caso, en una lista que le habíamos dado para estar al tanto de cómo iba progresando. El segundo punto de control tenía lugar 40 minutos más tarde, cuando el cuarto tenía que estar puesto en orden y ella debía haberse vestido, lavado la boca, peinado, etc. 40 minutos eran más que suficientes para realizar estas tareas, que podían hacerse en 10 o 15 minutos si de verdad se apuraba. De ahí que la única manera de no ganar el segundo punto era pasando por alto, de manera deliberada, sus responsabilidades.
10: Probablemente el cambio más evidente fue en el estado de ánimo de Shirley, puesto que se liberó de la carga que experimentaba cada mañana.
9: Absolutamente. Ahora, ¿cuál era el propósito de los puntos de control? ¿Ocasionó enojo, ira y rechinar de dientes el que ella dejara de cumplir con sus requisitos? Por supuesto que no. Las consecuencias fueron claras y justas. Si Deney fallaba a uno de los puntos de control, esa noche tenía que acostarse 30 minutos antes de la hora habitual. Si fallaba dos, tenía que meterse debajo de las sábanas una hora antes. Le estaba permitido leer en la cama, pero no podía ver la televisión o hablar por teléfono. Este método puso toda la presión sobre los hombros de nuestra hija, que era donde tenía que estar. Hubo ocasiones en las que mi esposa se levantó justamente a tiempo para preparar el desayuno y se encontró con que Deney estaba sentada muy tranquila, ya vestida y completamente lista. Este sistema de disciplina puede ser útil como modelo para los padres que tienen problemas parecidos con el comportamiento de sus hijos. No era un sistema opresivo, en realidad. Deney parecía disfrutar al tener una meta que alcanzar. Los límites de una manera de obrar aceptable se encontraban delineados fuera de toda duda. La responsabilidad estaba puesta evidentemente sobre ella. Y no había necesidad de que ningún adulto se enojara o se pusiera a patear lleno de ira.
3: En breve continuaremos escuchando al Dr. Dobson y Alejandro Alba y el tema, la disciplina creativa.
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11: Sigamos con el tema de hoy.
10: Aquí tenemos la otra pregunta que necesita cierta creatividad para poder ser respondida. Mi hijo de 8 años pone su vaso de leche muy cerca del codo cuando está comiendo y lo ha derramado sobre la mesa por lo menos 6 veces. Continuamente le digo que tenga cuidado, pero no me ha prestado atención. Cuando derramó la leche de nuevo ayer, le di una sacudida y le pegué con un cinto. Hoy no me siento muy bien acerca del incidente. ¿Tendría que haber sido más paciente?
9: Sí, me parece que usted reaccionó de una manera exagerada. Se le debe pegar al niño solo en circunstancias cuando la intención de él es desobedecer o desafiar la autoridad del padre o la madre. Un accidente como el que usted menciona, aunque suceda repetidamente, no entra en esa categoría de comportamiento rebelde. Por lo tanto, haberle pegado a su hijo fue impropio en el caso que usted ha descrito. Hubiera sido mejor crear un método para hacerle prestar atención y ayudarle a recordar poner su vaso en un lugar seguro. Por ejemplo, usted podría haber marcado con papel rojo una zona de peligro al lado de su plato. Si él llegase a colocar el vaso sobre el papel, tendría que ayudar a lavar los platos después de la comida. Le aseguro que muy rara vez se le olvidaría nuevamente. En realidad, este procedimiento hubiese servido para que estuviera atento, aún después de haber quitado el papel. Lo vuelvo a repetir. Es importante recordar que el comportamiento irresponsable es diferente del desafío y la rebelión, y, por lo tanto, debe ser tratado con más originalidad.
10: Doctor, aunque usted lo ha repetido en varias ocasiones, estoy seguro de que muchos padres tienen la tendencia de pegarles a sus hijos simplemente por actuar de manera infantil. De hecho, leí un pequeño folleto en donde se hablaba de las experiencias de una madre que consentía a sus hijos a tal extremo que eran indisciplinados e irrespetuosos. Después de toda una serie de conflictos, ella y su esposo descubrieron los principios bíblicos de disciplina que determinaron un cambio radical en su hogar. Sin embargo, me pregunto si no llegaron demasiado lejos.
9: Sí, conozco ese folleto que contiene algunas ideas valiosas con las cuales estoy de acuerdo. No obstante, me preocupa el indebido énfasis que hace esta señora en el castigo corporal. Mientras que en la primera época había sido permisiva y pusilánime, en la segunda parece obsesionada con la necesidad del castigo físico. De ahí que me parezca que la autora fue de un extremo al otro en su filosofía para criar a sus hijos. Permítame leer una parte de lo que escribió. Cada vez que le digo a mi hijo, ven acá, no toques, siéntate, o cualquier otra cosa, debo asegurarme de que me obedezca. Después que se lo he dicho en tono normal, si no me obedece inmediatamente, debo tomar el cinturón y castigarlo lo suficiente para que no lo vuelva a repetir. Y todo esto lo hago en nombre del amor.
10: Esto es exactamente a lo que me refería.
9: En otra parte escribió sobre la necesidad de darles nalgadas a los hijos por la más leve desobediencia. Y escribió, no importa la naturaleza o las circunstancias de la falta, porque la maldad siempre es desobediencia. De igual manera, la señora describe cómo en cierta ocasión le dio de nalgadas a su hija porque, aunque entendió lo que debía hacer, se puso a jugar y se le olvidó. Alejandro, estos son clásicos ejemplos de cómo se pueden llevar los principios bíblicos que son saludables a un extremo en donde son peligrosos. Las nalgadas solo deben propinarse cuando exista abierta rebeldía. La razón por la cual este folleto me frustra es que no aborda el punto principal. Debemos enseñarles a los niños a respetar y a tener responsabilidad. Deben estar bajo la autoridad de los padres, y la mayoría de ellos necesitan que se les castigue de vez en cuando. Pero no conviene limitar la disciplina a una sola técnica. Existen muchas medidas que se pueden utilizar en caso de desobediencia y de acuerdo con las circunstancias. Y una que otra vez he hallado que es útil conversar con un niño arrepentido y concederle una misericordia que ni espera ni merece. Lo que quiero enfatizar es que los niños son infinitamente complejos y dirigirlos requiere tacto, astucia, valor, pericia y conocimiento.
3: De esta manera concluimos la entrevista sobre disciplina creativa. No se aparte de su radio porque hay más información en el Minuto Familiar.
12: La mayoría de los niños aprenden a leer bastante bien antes de su segundo año en la primaria. Pero ¿cuán bien entienden lo que leen? Cuando pensamos en esto, vemos que aprender a leer es solo la mitad de la batalla. Lo más importante es cuán bien nuestros hijos entienden lo que leen. Se nos dice que una razón de este problema es que a los niños no les enseñan a leer bastante rápido. Extraño, pero los expertos han hallado que en la lectura existe una relación directa entre la comprensión y la velocidad. Los niños pequeños pueden recibir cierta cantidad de información a la vez, pero cuando se estancan descifrando cada palabra, esto reduce su entendimiento. Es como montar en bicicleta. Si usted no va bastante rápido, pierde su ímpetu y se cae. La única manera de mejorar la lectura es por medio de la práctica. Este fue el Minuto Familiar de Enfoque a la Familia, valorando lo que más importa.
13: Ha
11: agradecemos la valiosa participación de Alejandro Alba y de nuestro anfitrión, el Dr. Dobson, quien fue interpretado por Roberto Cruz.
3: Recuerde que si desea opinar sobre este programa, puede escribirnos a sugerencias@enfoque.org.
11: Le esperamos mañana en una nueva audición de Enfoque a la Familia.

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0: Amar te inspira a transformarte en alguien paciente. La paciencia se demuestra cuando no nos apresuramos a sacar conclusiones antes de escuchar a la otra persona, cuando tenemos una buena actitud en lugar de enfadarnos con facilidad y al responder con tranquilidad cuando tenemos diferencias. En vez de ser impaciente, el amor le ayuda a demostrar misericordia y a ser más tolerante. La paciencia nos permite comprender que todos fallamos y que como humanos, en algún momento también necesitaremos la comprensión y la tolerancia del otro. Cuando somos pacientes, contribuimos a la paz, la tranquilidad y a la felicidad de los demás. A la vez, generamos un ambiente agradable para todos los que nos rodean. Le habla Sixto Porras de Enfoque a la Familia.
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0: Esta es tu historia preferida. Llama a todos para que la escuchen. Aquí están la tía Elena y el tío Daniel.
1: ¿Qué tal, chicos y chicas?
2: ¿Cómo están, amiguitos? Y todos ustedes que nos están escuchando.
1: Estamos contentos de que estén con nosotros de nuevo.
2: Y ahora, tío Daniel, creo que es hora de que nos cuentes uno de esos emocionantes relatos de la historia sagrada que nos sueles contar.
1: Gracias, tía Elena. En verdad, creo que la historia de hoy es una de las más dramáticas y emocionantes de la historia sagrada. Yo la titulo La Prueba Suprema. Durante muchos, muchos años, el patriarca Abraham y su esposa Sarai habían esperado y orado por un hijo. En todos esos años, a menudo Dios le había repetido a la anciana pareja su promesa de hacerlos padres de una gran nación. Los días se convirtieron en semanas y las semanas en meses, y los meses en años, y Abraham se preguntaba cómo cumpliría Dios su promesa. Y Sarai, que a veces se reía, estaba completamente segura que era demasiado vieja como para ser madre. Entonces, un nuevo y extraño pensamiento pasó por su mente.
3: Siéntate, Abraham. Tengo algo muy importante que hablar contigo.
4: Sí, querida Sarai.
3: Se trata de... Bueno, Abraham, he decidido tener un hijo por medio de mi sierva Agar.
4: ¿Agar? ¿La egipcia?
3: Sí. ¿Por qué no? Te daré a mi sierva Agar para que sea tu esposa. Y si tiene un hijo, será mi hijo.
4: ¿Que yo me case con Agar?
3: Sí, Abraham.
4: Pero no puedo hacer eso. No creo que un arreglo tal le agradará a Dios.
3: ¿Por qué no?
4: Bueno, en el principio, cuando Dios creó a Adán, le dio a él una sola esposa.
3: Pero, Abraham, los tiempos cambiaron. En nuestros días se acostumbra que un hombre rico como tú tenga más de una esposa.
4: Sí, lo sé,
3: y Dios dijo que vas a ser el padre de una gran nación.
4: Sí, tal vez tengas razón. No había pensado en eso así como tú.
3: Entonces te casarás, Abraham. Enseguida voy a hacer los arreglos para el casamiento.
1: Y pronto se efectuó el matrimonio entre Abraham y la sierva Agar. Casi inmediatamente comenzó a cambiar la actitud de Agar. Como ahora era la esposa de Abraham, se imaginó que llegaría a ser la madre de una gran nación.
3: Agar,
5: ¿qué quiere usted?
3: Será mejor que prepares la comida ahora.
5: Ya no soy más su sierva. Soy la mujer de Abraham. Voy a ser la madre del hijo de la promesa.
3: Agar, tú puedes ser la segunda esposa de Abraham, pero tu posición como sierva en esta casa no ha cambiado.
5: Bueno, Sarai, desde ahora ha cambiado mi posición. De ahora en adelante, yo soy la señora de esta casa tanto como usted.
3: Bueno... Bueno, vamos a ver si eso es así.
5: Sí, ya veremos eso.
1: Obligado a escuchar las quejas celosas de Agar y de Sarai, Abraham trató en vano de restaurar la paz y la armonía de su hogar.
4: Pero Sarai, querida mía, Agar es mi esposa.
3: A mí no me importa si es, Abraham. Debe irse. Le está diciendo a todos que ahora es la señora de tu casa. Se está jactando de eso, Abraham, y de que va a ser la madre del hijo de la promesa.
4: Me parece, querida Sarai, que tú fuiste la que me lo sugeriste.
3: Abraham, me estás echando la culpa de todo este problema.
4: Bueno, fue tu idea.
3: Tú perdiste la fe en el poder de Dios para darme un hijo, y por eso te casaste con Agar.
4: Sí... Oh, Sarai, los dos nos equivocamos. Debería haber sabido que llegaríamos a esto. El pecado siempre conduce a la infelicidad, celos, odio, y hemos pecado al perder la fe en Dios y en sus promesas.
3: Bueno, ¿vas a desterrar a Agar o no?
4: No, Sarai, no la voy a desterrar. Ella va a ser la madre de mi hijo, el tan esperado hijo de la promesa, y yo no puedo echarla.
3: Entonces debe ser castigada de alguna otra manera.
4: Eso, Sarai, queda contigo. Ella es tu sierva. Haz con ella como mejor te parezca.
1: La Sagrada Escritura dice: entonces Sarai comenzó a maltratarla tanto que Agar huyó.
5: Hace calor, pero es mejor cualquier cosa antes que ser la sierva de Sarai. Castígame, humíllame delante de los otros siervos. Pero ahora soy libre, libre, libre.
1: Finalmente, después de muchas horas de caminar por el desierto, Agar encontró un manantial. Solitaria y cansada, se sentó a descansar.
5: Este es un lugar solitario. No se ve ni un alma. Y estoy muy lejos de casa y de los amigos.
6: Agar.
5: ¡Ah!
6: ¡Ah! Agar. Agar, sierva de Sarai.
5: Tú me asustaste.
6: ¿De dónde vienes y a dónde vas, Agar, sierva de Sarai?
5: Estoy huyendo de mi señora Sarai.
6: Agar, regresa al lado de Sarai, tu señora, y obedécela en todo.
5: ¿Pero yo? ¿Quién eres tú para que obedezca tu orden?
6: Yo soy un ángel del trono de Dios en el cielo. El Señor de los cielos me ordenó que te diga que aumentará tanto tus descendientes que nadie los podrá contar. Tendrás un hijo y le pondrás por nombre Ismael, porque el Señor escuchó tu aflicción.
5: ¿Ismael? ¿Qué significa? Dios escucha. Oh ángel, ¿qué haré? Se fue. Pero Dios aún me ama. Oh Dios, tú me ves. Volveré a mi señora Sarai.
1: Tal como había dicho el ángel, a Agar le nació un hijo y le puso por nombre Ismael. Ahora Abraham estaba contento. ¿Podría ser que después de todo Ismael fuera el hijo prometido? Pasaron más años. Entonces, cuando Ismael había cumplido 13 años...
7: Abraham, tendrás muchísimos descendientes, y tú serás el padre de muchas naciones.
4: Sí, Señor.
7: Y a Sarai, tu esposa, la voy a bendecir. Y te daré un hijo por medio de ella. Y será madre de muchas naciones.
4: ¿Acaso un hombre de 100 años puede ser padre? ¿Y acaso Sara va a tener un hijo a los 90 años? Ojalá Ismael pueda vivir con tu bendición.
7: En cuanto a Ismael, también te he oído y voy a bendecirlo. Haré que tenga muchos hijos y que aumente su descendencia. Pero tu esposa Sara te dará un hijo y llamarás su nombre Isaac. Y estableceré mi pacto con Isaac.
1: Un año más tarde.
3: Oh, Abraham, ¿no es maravilloso?
4: Oh, qué hermoso bebé. Un don de Dios. Y le vamos a poner por nombre Isaac, como el Señor me dijo.
3: Piensa, Abraham. Al fin, después de tantos años de espera, tenemos un hijo. Un hijo propio.
4: Estoy tan avergonzado, Sara, por haber perdido la fe, por dudar que Dios podía darnos un hijo, aún a nuestra avanzada edad.
1: Y hubo una gran fiesta entre todos en el campamento de Abraham, todos excepto Agar e Ismael. Hasta el nacimiento del bebé Isaac, se había considerado a Ismael como el hijo prometido. Ahora fue puesto a un lado y en su chasco, la madre y el hijo comenzaron a odiar al hijo de Sara, hasta que un día Ismael se burló abiertamente de Isaac.
3: Abraham, no aguanto más esto, ni un día más.
4: ¿No aguantas qué, querida Sara?
3: A ese muchacho, a Ismael y a su madre. Han estado esparciendo el rumor entre todos los siervos que Ismael y no Isaac es tu legítimo heredero. Y si esto sigue así, nunca más podrá haber felicidad en nuestro hogar, Abraham. ¡Que se vayan!
1: Abraham quedó perplejo y esto le dolió mucho, porque se trataba de un hijo suyo a quien quería. En su desesperación suplicó la dirección divina. El Señor le dijo que hiciera lo que decía Sara. Con tristeza y profundo pesar, se lo dijo a Agar.
4: Agar, lo siento, pero debo despedirte a ti y a Ismael.
5: ¿Qué va a ser de Ismael? Es un muchacho. ¿Qué va a ser de él?
4: El Señor ha prometido que aunque se separe de mí, Ismael llegará a ser el padre de una gran nación. Porque es hijo mío. De alguna manera, Dios te ayudará para encontrar una forma de cuidar de él.
5: ¿Cuándo debo irme?
4: Ahora, Agar. Toma este pan y este cuero con agua, que te durarán hasta que puedas encontrar algún otro medio de subsistencia. Y que el Señor sea contigo.
2: Hola amiguitos, queremos decirles que si desean escribirnos solicitando ser miembros del Club Centinelas de América o si solamente desean recibir las aventuras, pueden escribir a Tu Historia Preferida, apartado 260, San José, 2120, Costa Rica, Centroamérica. Nuestros amiguitos en Sudamérica pueden escribirnos a Tu Historia Preferida, casilla número 1423, Cochabamba, Bolivia. Y ahora volvamos a nuestra historia para hoy titulada La Prueba Suprema.
1: Dios llamó a Abraham para que fuera el padre de los fieles, pero como vimos en nuestra historia de hoy, la fe de Abraham no había sido perfecta. Aún tenía que aprender a confiar y obedecer a Dios en todo, y con ese propósito, Dios le dio otra prueba. Al continuar con la segunda parte de nuestra historia, encontramos que Isaac ya era un joven. Al fin, parecía que el cielo había colmado a Abraham con felicidad y prosperidad. Pero una noche, cuando estaba acostado en su cama, oyó que una voz le hablaba.
8: Abraham,
4: aquí estoy.
8: Toma a Isaac, tu único hijo, al que tanto amas, y vete a la tierra de Moriah. Una vez allá, ofrécele un holocausto sobre el cerro que yo te señalaré.
4: ¡Oh, mi señor! ¿Escuché de verdad la voz de Dios o estaba soñando? Me dijo que sacrificara a Isaac, mi hijo Isaac. Eso no puede ser. Isaac es el gozo de mi vida. Además, él es el heredero de la bendición prometida. No. Yo no puedo sacrificar a Isaac.
3: ¿Dijiste algo, Abraham?
4: Yo creo que me voy a levantar y voy a dar una caminata por un momento al aire libre. Los cielos despejados y brillantes, millones de estrellas. Y Dios me prometió que por medio de Isaac sería el padre de una gran nación y que mis descendientes serían incontables como las estrellas del cielo. Si esto es verdad y la palabra de Dios es verdadera, ¿cómo puedo sacrificar a Isaac? Seguramente que yo no escuché ninguna voz. Fue un error. Sí. Sí. Una ilusión. ¿Pero será verdad? ¿O qué haré? Ah, Señor, que estás en los cielos, oye mi súplica. Si en verdad escuché tu voz Y si es tu voluntad que sacrifique a mi hijo Isaac, dame una señal. Dame una señal específica. Varias veces me han visitado los ángeles. Voy a ir al lugar donde por lo general se me aparecieron. Seguramente volverán y me darán la seguridad y la señal que te he pedido. En este lugar me han visitado los ángeles y me repitieron la promesa de que Isaac sería una bendición para todas las naciones. Si tan solo viniera uno y me diera más instrucciones.
9: Pero Abraham esperó en vano a que apareciera un ángel. En vez de eso, las tinieblas parecían rodearlo, y aún sonaba la orden de Dios en sus oídos.
4: Lo que oí tuvo que ser una voz. Estoy seguro que fue una voz, y debo obedecer. No me voy a demorar. Ya está por amanecer, y yo debo salir antes que Sara se despierte.
9: Al volver a su tienda de campaña, Abraham fue al sitio donde Isaac dormía profundamente el tranquilo sueño de la juventud y la inocencia. Por un momento, el padre contempló el querido rostro de su hijo y después se dio vuelta. Después fue al lado de Sara, quien también dormía.
4: La despertaré para que abrace a Isaac antes de que lo lleve y... Oh, Sara, tendré que contarte la orden de Dios. Oh, cómo anhelo descargar mi corazón y compartir contigo esta responsabilidad terrible de sacrificar a nuestro hijo. Pero no puedo. Tú amas mucho a Isaac. Él es tu delicia y tu orgullo. Tu vida está unida a la de Isaac y tu amor por él podría hacer que yo rehusara obedecer la orden de Dios. No, debo salir sin decírtelo, Sara. Perdóname. Isaac, Isaac, hijo mío, despiértate.
10: Padre.
4: Sí, hijo mío, despiértate y ayúdame a preparar un sacrificio.
10: Muy bien, papá.
4: Voy a llamar a dos siervos jóvenes para que vayan con nosotros y nos ayuden en el viaje.
9: Se hicieron los preparativos enseguida y con los dos siervos, Abraham emprendió el viaje. Padre e hijo caminaban el uno junto al otro en silencio. El patriarca, reflexionando en su pesado secreto, no tenía valor para hablar. Pensaba en la amante y orgullosa madre y en lo que pasaría cuando él regresara solo, sin Isaac.
4: El cuchillo herirá también el corazón de Sara.
9: Aquel día, el más largo en la vida de Abraham, llegó lentamente a su fin. Aquella noche acamparon cerca de un pequeño arroyo.
10: Voy a ayudar a los siervos a preparar la cena, padre.
4: Muy bien, hijo mío.
10: Padre, ¿hay algo mal? Pareces muy cansado.
4: Estoy cansado, hijo mío.
10: Tal vez será mejor que volvamos a casa.
4: Oh, no, hijo, no. El Señor me ordenó que fuera y sacrificara, y debo obedecer su voz. Ya me sentiré bien.
9: Cuando al fin Isaac y los dos siervos se durmieron, Abraham caminó fuera del campamento y pasó el resto de la noche en oración. Pero su alma torturada no recibió alivio. No apareció ningún mensajero celestial que le trajera palabras de consuelo y seguridad. En la mañana, de nuevo los cuatro hombres continuaron el viaje hacia el monte Moria. Al continuar el viaje, la orden continuaba resonando en sus oídos.
11: Toma a Isaac, tu único hijo al que tanto amas, y vete a la tierra de Moriah. Una vez allá, ofrécele un holocausto sobre el cerro que yo te señalaré.
9: Pasó otro largo día y otra noche de humillación y oración. Después llegó la mañana.
4: Hijo, prepara la leña. Iremos nosotros solos hasta el monte para ofrecer el sacrificio.
10: Sí, padre.
4: Dile a los siervos que permanezcan aquí hasta que hayamos terminado y regresemos.
10: Sí, padre mío.
9: Y Abraham tomó la leña para el holocausto y la puso sobre los hombros de Isaac. Luego tomó el cuchillo y el fuego y se fueron los dos juntos hacia la cumbre del monte Moria.
10: Padre.
4: ¿Qué quieres, hijo?
10: Mira, tenemos la leña y el fuego. Pero ¿dónde está el cordero para el holocausto?
4: Hijo mío, Dios se encargará de que haya un cordero para el holocausto, hijito. Oh.
9: Y llegaron al lugar que Dios le había dicho, y Abraham construyó un altar.
4: El altar ya está construido, y la leña está en su lugar.
10: Padre, ¿dónde está el cordero?
4: Ven. Ven aquí un momento, hijo mío. Tengo algo que decirte.
10: Sí, padre.
4: Hijo, tú tienes que ser la ofrenda.
10: ¿Yo? Yo tengo que ser el cordero, padre.
4: Sí, hijo mío.
10: ¿Te ordenó Dios eso, padre?
4: Sí, hijo, sí.
9: Con voz temblorosa, Abraham reveló a su hijo el mensaje divino que había recibido 3 días antes. Con terror y asombro, Isaac se enteró de su destino, pero no ofreció resistencia, aunque hubiera sido fácil para él escapar. Desde la niñez se le había enseñado a obedecer pronta y confiadamente. Y ahora, cuando el padre le manifiesta el propósito de Dios, consideró un honor el ser llamado a dar su vida en holocausto a Dios. Con ternura, trató de aliviar el dolor de su padre. Animó al padre para que lo atara y él mismo se colocó sobre el altar. Por fin se dicen las últimas palabras de amor, derraman las últimas lágrimas y se dan el último abrazo. El padre levanta el cuchillo para dar muerte a su hijo.
4: Hijo mío, en el nombre del Dios del cielo y por su orden, levanto este cuchillo y ahora en su nombre...
12: ¡Abraham! ¡Abraham!
4: ¿Quién me llama?
12: Soy un ángel de Dios. No le hagas ningún daño al muchacho. No lo sacrifiques, porque ya sé que tienes temor de Dios, pues no te negaste a darme tu único hijo.
4: Oh, gracias sean dadas al Señor. Ángel, ángel, transmite mi amor y gratitud a Dios en el cielo.
12: Así lo haré, Abraham.
10: Padre, oigo a un carnero.
4: Sí, hijo mío. Está enredado en aquel arbusto. Lo ofreceré sobre el altar.
10: Dios proveyó un sacrificio, ¿verdad?
4: Sí, hijo mío. Y nunca más dudaré de Dios. Siempre confiaré en Él y le obedeceré. Ven, querido hijo. Voy a desatar tus manos y juntos tomaremos el carnero y lo ofreceremos en holocausto a Dios.
9: Si desean leer esta historia, la pueden encontrar en las Sagradas Escrituras, en el libro de Génesis, capítulos 16 y 22.
2: Amiguitos, a través de esta historia, contemplamos la fidelidad de Abraham al obedecer la orden de Dios, y a la vez, notamos la obediencia de Isaac al entregarse en sacrificio.
9: ¿Sabes qué, tía Elena? De la misma manera, Cristo Jesús fue enviado por Dios a esta tierra y se ofreció a sí mismo en sacrificio por todos nosotros, pagando por nuestros pecados.
2: Y al igual que el ángel no permitió la muerte de Isaac, Dios no permitió que Jesús permaneciera en la tumba. Él resucitó y vive hoy y por los siglos.
9: Ahora escucharemos un canto que nos habla del gran sacrificio de Cristo Jesús. Porque Él vive hoy.

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2: Que el Señor les bendiga.

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Señor, tu palabra dice que aunque nosotros seamos infieles, tú permaneces siendo fiel. Señor, tú en la cruz lo entregaste todo por mí. Enséñame a tener esa humildad que tú tuviste, Señor, que aún siendo el Rey, no escatimaste nada por mí. Todo lo diste en la cruz del Calvario. Enséñame.

es el reino. 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

0: No sé en qué etapa de su vida se encuentra ahora, pero sí le puedo decir que si está dispuesto a confiar en la fidelidad de Dios, Él lo sostendrá en cualquier situación y etapa que enfrente en su vida. Ese es el Dios de la Biblia. Ese es nuestro Dios.
1: Bienvenido a En Contacto, el Ministerio de Enseñanza Bíblica del Dr. Charles Stanley. Dios es fiel. Podemos vivir con la seguridad de que el Señor es fiel en todo momento, porque es parte de su naturaleza. Nunca nos falla, nunca nos abandona ni nunca cambia su manera de pensar. Dios jamás se olvida de sus promesas. A continuación, escuchemos la segunda parte del mensaje, Ayuda para toda etapa de la vida.
0: Si reflexionamos en la vida del ser humano, podemos dividirla en diversas etapas o tiempos. Hay etapas en nuestra vida en las que nos sentimos felices y contentos, pues todo pareciera salir tal y como lo habíamos planificado. Hay otras en las que no estamos tan felices. De hecho, a veces nos sentimos descontentos y frustrados. Asimismo, hay etapas en nuestra vida en las que nos sentimos seguros y confiados de lo que vivimos y de nuestro porvenir. Pero también hay otras en las que no nos sentimos de esa manera. Tenemos dudas y ansiedad como consecuencia de la situación que enfrentamos en ese momento. Por lo tanto, debemos preguntarnos, ¿acaso hay algún principio o verdad bíblica que nos exhorte en esos momentos difíciles en medio de las pruebas y cada vez que enfrentemos una etapa que parece ser mala para nuestra vida? ¿Será que podemos encontrar algún pasaje de la palabra de Dios que se aplique para cada etapa de nuestra vida? ¿O creen que debemos buscar en la Biblia un pasaje que nos ayude para algunas temporadas, mientras que necesitamos otros para poderlos aplicar a las otras? ¿Creen que solo haya un principio bíblico que nos sea útil para todo momento? El título del mensaje de hoy es Ayuda para toda etapa de la vida. Ya sea que nos referimos a una etapa buena, o a una situación que vemos como algo negativo, de igual manera, podemos poner en práctica este pasaje de la palabra de Dios. ¿A qué pasaje bíblico nos referimos? Les invito a que busquen en su Biblia el texto que se encuentra en Lamentaciones 3, versículos 22 y 23. Escuchen lo que el Señor nos declara en este pasaje. Por la misericordia de Jehová no hemos sido consumidos, porque nunca decayeron sus misericordias. Nuevas son cada mañana. Grande es tu fidelidad. ¿Cuál es el principio bíblico que Dios usará para sostenernos en medio de cualquier etapa de nuestra vida? El principio al que nos referimos es la fidelidad de Dios. Es su fidelidad la que nos sostiene en medio de cada cambio que enfrentemos. Sin importar lo difícil de la situación, o la poca esperanza que sintamos, o lo bien que nos sintamos, este es el principio bíblico que nos animará a cada paso que demos en nuestro diario vivir. Cuando dice en Lamentaciones capítulo 3 que sus bondades amorosas nunca cesan, Él dice que nunca fallan, que sus compasiones nunca fallan, y son nuevas cada mañana, grande es tu fidelidad. Ahora bien, ¿qué está involucrado en eso? Que en las etapas de cambio de nuestra vida Dios va a proveer cada cosa que usted y yo necesitamos. Si se trata de la salud, si es algo material, si es algo emocional, no importa lo que sea, porque Él dice, sus misericordias ciertamente nunca cesan, sus compasiones nunca fallan, son nuevas cada mañana. Él es sensible a quienes somos y lo que está sucediendo. Y cada mañana, cuando despertamos, podemos despertar en la absoluta fidelidad que tenemos un Dios que vela por nosotros toda la noche. Es fiel cuando está dormido, fiel cuando está despierto, fiel cuando le ama, fiel cuando no le ama, fiel cuando es bueno, fiel cuando es malo, fiel cuando está necesitado, fiel cuando tiene abundancia. Es un Dios fiel y amoroso, listo, dispuesto, presente en cada etapa de nuestra vida. Pensemos también en algunas de estas otras etapas, ya sea que estén relacionadas con lo que necesitamos o con cualquier otro asunto. Por ejemplo, pensemos en esas etapas de nuestra vida en las que enfrentamos pruebas y tentaciones. Busquemos lo que nos dice en 1 Corintios 10:13. Escuchen lo que nos declara en este pasaje acerca de este asunto. Y sabemos que, en ocasiones, algunas de esas pruebas se extienden por un largo período de tiempo, o quizás es una tentación con la que hemos lidiado durante una larga etapa de nuestra vida. De igual manera, leamos lo que nos dice en 1 Corintios 10:13. No os ha sobrevenido ninguna tentación que no sea humana, pero fiel es Dios, que no os dejará ser tentados más de lo que podéis resistir, sino que dará también juntamente con la tentación la salida para que podáis soportar. ¿Qué significa eso? Que Dios es tan fiel para con nosotros que en su omnisciencia supervisa todo lo que enfrentamos. En su omnipotencia ha puesto límite a las pruebas y tentaciones que llegan a nuestra vida para que no vengan a ser más fuertes de lo que podemos resistir. Lo único que pide de nosotros es que depositemos nuestra confianza en Él. ¿Con qué objetivo? ¿Para qué? Al enfrentar las dificultades, las pruebas, las tentaciones de esta vida, podamos confiar en la fidelidad de Dios y saber que nos ha dado la victoria sobre todo. Eso, por ejemplo, ¿qué sucede en esas ocasiones en las que somos atacados por Satanás? ¿A qué nos referimos al hablar de ataques satánicos? A esas etapas en nuestra vida en las que el diablo nos ataca con todas sus fuerzas con el propósito de desviarnos de los caminos del Señor, y podemos estar convencidos de que nos atacará de diversas maneras. En ocasiones usará otras personas o situaciones especiales o cualquier otra cosa con tal de desanimarnos y alejarnos de la voluntad de nuestro Padre Celestial. Su objetivo principal es que nos desviemos del plan y el propósito que Dios ha trazado para nuestra vida. Escuchen lo que Pablo nos dice en 2 Tesalonicenses 3, versículos 1 al 3. Por lo demás, hermanos, orad por nosotros para que la palabra del Señor corra y sea glorificada, así como lo fue entre vosotros, y para que seamos librados de hombres perversos y malos, porque no es de todos la fe, pero fiel es el Señor que nos afirmará y guardará del mal. Dios es fiel para protegernos. Es por eso que no tenemos excusa para decir que el diablo nos obligó a que actuáramos de cierta manera. ¿Vamos a enfrentar ataques satánicos? Por supuesto que sí. ¿Podemos tener la certeza de que nos atacará en varias ocasiones en nuestra vida? Sí, de hecho. Escuchen lo que Pablo nos dice en 2 Timoteo 3:12. Y también todos los que quieren vivir piadosamente en Cristo Jesús padecerán persecución. Así que si todo parece estar bien en su vida, si usted se siente amado y aceptado por todas las personas, si no enfrenta oposición ni persecución, entonces debe detenerse para analizar su vida cristiana. ¿Por qué les digo esto? Porque el apóstol nos declara en este pasaje que acabamos de leer que los que deseen vivir de acuerdo a la voluntad de Dios padecerán persecución. ¿Debemos afanarnos por este asunto? No. Porque el Señor ha prometido ser fiel. Nuestro Padre Celestial es fiel para sostenernos, fortalecernos y protegernos en medio de todo lo que enfrentemos en esta vida. ¿Qué sucede en esas etapas de nuestra vida en las que enfrentamos temores e incertidumbres? Busquemos lo que nos dice al respecto en el Salmo 91, versículos 1 al 4. El que habita al abrigo del Altísimo morará bajo la sombra del Omnipotente. Diré yo a Jehová, esperanza mía y castillo mío, mi Dios, en quien confiaré. Él te librará del lazo del cazador, de la peste destructora, con sus plumas te cubrirá, y debajo de sus alas estará seguro, escudo y adarga es su verdad. La adarga era una estructura sólida que se usaba para protección, es decir, que al enfrentar una situación que nos haga sentir incertidumbre o temor, podemos refugiarnos en el Señor. Solo Él es nuestro refugio y nuestra fortaleza. Leamos lo que nos dice en 2 Timoteo 2:13. Pues en ocasiones, como consecuencia del sufrimiento que enfrentamos, dudamos del poder de Dios. Pero ¿qué nos dice en este versículo? Si fuéremos infieles, Él permanece fiel. Él no puede negarse a sí mismo. Gracias a Dios que su fidelidad no depende de la nuestra, debemos agradecerle que su carácter no cambia en base a nuestras acciones, no cambia en base a quienes somos o a lo que hemos hecho. El Señor nunca cambia, sino que es un Dios amoroso, quien es también fiel en medio de cualquier circunstancia que enfrentemos en esta vida. En todo momento cumplirá sus promesas y nos sostendrá al enfrentar tiempos de incertidumbre. Me refiero a esos tiempos en los que nuestra fe puede llegar a fallar. ¿Qué podemos decir de esas etapas de nuestra vida en las que reconocemos que enfrentamos la disciplina de Dios? Esto es algo que todo cristiano enfrenta en alguna ocasión en su vida. Escuchen lo que nos dice en el Salmo 119:75. Conozco, oh Jehová, que tus juicios son justos y que conforme a tu fidelidad me afligiste. ¿Significa eso que hay etapas en nuestra vida en las que somos disciplinados por el Señor? Sí, eso es exactamente lo que significa. ¿Es Dios fiel al disciplinarnos? Por supuesto que lo es. ¿Por qué? Porque ha declarado que disciplina a los que ama. Es un Dios maravilloso y amoroso. Es tan poderoso que cada etapa de nuestra vida está ante sus ojos en todo momento, en su presencia, bajo su poder y autoridad, y sabemos que usa cada una de esas etapas para nuestro bienestar. Nuestra responsabilidad es muy simple, y es responder con fe y confiar en que Él es un Dios fiel, y siempre es fiel, y porque es todo lo que promete, entonces puede atravesar circunstancias que no me gustan. La única persona en la que podemos confiar plenamente es Dios. Podemos confiar los unos en los otros, pero las personas cambian. Dios nunca cambia. Es omnisciente. Lo sabe todo, y gracias a Dios que es así. Es omnipotente, lo puede todo, omnipresente, está en todas partes, inmutable, nunca cambia y es digno de confianza. Ese es el tipo de Dios que tenemos y ese es el único principio que nos puede llevar a través de todas las circunstancias de la vida sin importar cuáles sean. ¿Qué podemos esperar en nuestra vida cuando escogemos poner nuestra fe y confianza en la fidelidad de Dios en estas etapas difíciles de la vida? ¿Qué podemos esperar? Pues escuche cuidadosamente. Es breve, pero muy importante. En primer lugar, es un escudo contra la preocupación. Cuando usted escoge confiar en Dios, Él es fiel, y usted llega a la conclusión de que cuando se compromete a la fidelidad de Dios, Él lo protegerá de la preocupación. Pablo dice, «Por nada estéis afanosos si no sean conocidas vuestras peticiones delante de Dios en toda oración, y ruego con acción de gracias». Filipenses 4:6. «No me voy a preocupar por las circunstancias o las actitudes de las personas. No me voy a preocupar por nada. Voy a confiar en Dios para todo». Por eso, la primera cosa que Dios va a hacer es protegerme de la preocupación. Hay una segunda cosa muy importante que quiero que observemos, y es que nos va a salvaguardar de la murmuración. Escuche cuidadosamente. Quiero decirle lo que he visto durante años. Y he vivido suficiente como para hablar con autoridad. He vivido suficiente como para ver esto una y otra vez. Es una de las razones que le doy a la gente cuando les aconsejo que no se retiren. No quiero decir con esto que usted no deba tomar vacaciones o terminar su carrera con alguna industria o con cualquiera que sea su profesión. Pero inmediatamente que usted cese de hacer lo que hace, ofrézcase inmediatamente en su iglesia o donde quiera que pueda servir a Dios el resto de su vida con todos los talentos, habilidades, dones y experiencias que Dios le ha dado. Porque esto es lo que he notado, y no estoy hablando de inconversos. Para los inconversos esto es verdad también, pero les puede pasar a los cristianos. Cuando digo que nos puede salvaguardar de la murmuración, lo que he notado es que frecuentemente cuando las personas se retiran, su vida cambia y no tienen todas las responsabilidades que solían tener. Y lo que pasa es que a veces pierden el sentido del propósito, del significado de sus vidas, comienzan a perder el sentimiento de que son útiles y comienzan a murmurar. En primer lugar, comienzan murmurando acerca de sus circunstancias actuales y de sí mismos. Después de un tiempo en el que han hablado suficientemente de ellos mismos, entonces comienzan a murmurar sobre otras personas, empiezan a criticarlas. Solo se fijan en ellas para acusarlas y se empiezan a poner en una posición en la cual no le caen bien a nadie y nadie quiere estar a su alrededor. Todos nosotros conocemos chismosos de esta índole, murmuradores, cuando los vemos venir. Le pedimos a Dios que nos proteja. Cuando nos sentimos insatisfechos con nosotros mismos, no estamos confiando en Dios. Nos estamos preocupando por esto y aquello. Y las personas que llegan a ese punto, cuando ven que Dios bendice o prospera a alguien más, no pueden soportarlo y empiezan a murmurar incluso sobre personas piadosas y buenas. Y la verdad es que todo tiene su origen en su actitud negativa. Ahora bien, usted no tiene que retirarse para ser un murmurador. Solo digo que ese es uno de los peligros que veo que les pasa a la gente, a las personas que alguna vez fueron vibrantes en la obra de Dios y luego se sientan y no hacen nada debido a su retiro en lugar de ofrecerse como voluntarios. En otras palabras, retírese, tómese un descanso y luego pregunte a Dios qué quiere que usted haga. Repórtese para el deber, póngase en las manos de Dios para hacer lo que Él quiera, donde quiera y como quiera. No le diga a Dios que ya ha trabajado 65 años y que tiene deseos de hacer otras cosas. ¿Cuándo es que comenzamos a decirle a Dios, nuestro capitán, lo que vamos a hacer o no? Los murmuradores tienen varios resultados en su vida. En primer lugar, un murmurador es una persona que causa un gran descontento consigo mismo y con las personas a su alrededor. Con frecuencia dividen a la gente y pueden ser muy destructivos sin ni siquiera darse cuenta de lo que están haciendo. Por eso, en el momento en que llegue esa etapa de su vida, tiene que estar dispuesto a pedirle a Dios que le muestre lo que quiere hacer con ella, a admitir que Él es su Creador, que le ha salvado y que lo ha ayudado a lo largo de los años, que lo ha prosperado y bendecido y que le ha dado salud. Entréguele el resto de su vida y pregúntele qué quiere hacer con usted, dónde y cómo quiere usarlo. ¿Sabe lo que va a pasar? Usted va a encontrar un nuevo gozo. Y esto lo he visto en algunas personas, no en muchas, porque la mayoría piensa que cuando se retiran y concluyen su etapa laboral, todo se terminó. Mire, para ser honesto, a veces pienso que sería mejor que Dios se los llevara, porque lo único que están haciendo es causando problemas. Esa es mi opinión personal. No tiene nada que ver con la voluntad de Dios o sus caminos. Pero seguramente usted ha pensado lo mismo, ¿no es verdad? Usted ha conocido personas que motivan a pensar de esa manera. O Dios hace algo bueno con ellas, o mejor se las lleva y les da su recompensa y las saca del camino. Esa no es la manera en que Dios actúa siempre, porque a veces las usa para enseñarnos un poco de paciencia. Ahora bien, el poner nuestra confianza en Dios en primer lugar nos protege de la preocupación y asimismo nos ayuda con una fuerza que nos sostiene. Escuchen este versículo, no temas, porque yo estoy contigo, no desmayes, porque yo soy tu Dios que te esfuerzo, siempre te ayudaré, siempre te sustentaré con la diestra de mi justicia. Ese es el Dios que tenemos. Amable oyente, yo no sé en qué etapa de su vida usted estará ahora, pero esto sí lo puedo decir, existe un simple principio. Si usted está dispuesto a confiar en Dios por su fidelidad, Él lo llevará a través de cualquier etapa y cualquier situación y usted podrá estar seguro y confiado de quién está en control. Usted podrá descansar en su propósito maravilloso, en su fuerza, en su poder y en su sanidad. Y podrá ser usado por Dios hasta el último día de su vida. Ahora puede que usted aún no sea cristiano y no comprende este tema que hoy hemos mencionado. Puedo asegurarle lo siguiente: nunca podrá enfrentar las etapas de su vida de la manera en la que Dios desea que lo haga hasta que reconozca lo mucho que lo necesita. Pídale que perdone sus pecados y deposite su fe en Él por medio de su Hijo Jesucristo, quien murió en la cruz del Calvario para saldar la deuda que teníamos con Él. Es de esa manera que podrá recibir el perdón de Dios y vendrá a ser su hijo e hija para siempre. Solo tiene que reconocer que Jesucristo es su Salvador personal. Rinda su vida ante su autoridad y permita que el Señor viva por medio suyo. Y de esa manera podrá ver la obra que Dios hará en su vida si deposita toda su confianza en el Señor, quien es fiel para sostenerlo en cada etapa que enfrente.
2: 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David venció a un gigante con la confianza en la fidelidad de Dios. Usted puede enfrentar a sus gigantes con la misma actitud. 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Puede ser muy difícil vivir en su situación actual, pero recuerde que Dios está con usted. A continuación, la edición para hoy de Un Momento con Charles Stanley.
0: Confiar en Dios significa mirar más allá de lo que nosotros vemos y mirar lo que Dios ve. Él ve todo el panorama, conoce todo de principio a fin. Nosotros vivimos en el valle, tenemos limitaciones, Dios no. La historia de David y Goliat es un ejemplo perfecto de este principio. Recordemos que el ejército filisteo estaba armado, peleando contra el ejército de Israel. Están gritándose de un lado al otro del valle y ahí aparece Goliat, un gigante impresionante. Él desafía al pueblo de Israel y Saúl con todo su ejército están asustados, paralizados, hasta que el joven David aparece. Si David hubiera mirado a Goliat como a menudo nosotros vemos a nuestros enemigos y dificultades, probablemente también habría corrido. Pero David tenía esta increíble capacidad de ver más allá de lo que el ojo humano puede ver. Escuche lo que le dijo al filisteo. Tú vienes a mí con lanza y espada, pero yo vengo a ti en el nombre del Señor de los ejércitos, el Dios de Israel, al cual has desafiado. Este día el Señor te entregará en mi mano. Yo te quitaré la cabeza y daré tu cuerpo a las aves del cielo y a las fieras de la tierra para que toda la tierra sepa que hay un Dios en Israel. Amable oyente, cuando comenzamos a mirar las cosas desde la perspectiva de Dios, tomamos confianza. Y la convicción de que Dios hará lo que Él prometió nos dará la victoria.
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1: ¿Qué tal, querido amigo o amiga del programa Cruzada con Luis Palau? De esta forma damos comienzo a una nueva presentación de este nuestro espacio y punto de encuentro en la radio, en donde estudiamos diariamente la Biblia, la Palabra de Dios, de la mano, como siempre, del conferencista internacional Luis Palau. Mi nombre es Jorge Escopazo. Y en este día, al continuar con nuestro estudio en el libro de los jueces, vamos a estar meditando en algunas lecciones que tenemos para aprender. Adelante, Luis.
2: Hoy continuamos, mi amable oyente, y espero que a usted le encante este estudio, porque sí, es un vuelo de pájaro a través de la Biblia. Estamos en el libro de los jueces, séptimo libro del Antiguo Testamento, o sea que es antiquísimo, pero con lecciones preciosas para el día de hoy. En el día anterior, en nuestro estudio anterior, le di un bosquejo para que pudiera echarle mano al libro. Dimos unos comentarios generales. Hoy quiero volver a una clave de este libro de los jueces, que para los cristianos de hoy tiene una lección profundísima, pero profundísima. Dice primeramente en el capítulo 17 y versículo 6 las siguientes palabras. En el capítulo 17, como le decía, y en el versículo 6, leemos lo siguiente. Dice, en aquellos días no había rey en Israel. Cada uno hacía lo que bien le parecía. O como se dice por ahí en nuestro continente latinoamericano, cada uno hacía lo que se le daba la pura y real gana. Cada cual se creía rey de Israel y se lo iba a demostrar. Cada uno hacía lo que bien le parecía delante de sus propios ojos. Hoy en día, en el mundo occidental, aún entre los cristianos, uno de los pecados más graves que tenemos que resolver bíblicamente, pero perdón, primero tiene que resolverse en mi corazón y en su corazón, mi amable oyente, es la sublevación contra los líderes que Dios levanta para que humildemente guíen al pueblo de Dios. No estoy hablando de una gran andamio religioso. Estoy hablando de la iglesia local. Porque en la Biblia, la única iglesia que el Señor trata con seriedad es la iglesia universal, los que están en el cielo y en la tierra que somos de Cristo. Y está la iglesia local. Dios no inventó ninguna otra organización, ni siquiera el equipo evangelístico de Luis Palau. Esos son grupos que el Señor levanta para cumplir con sus propósitos, pero la organización clave que el Señor dejó en la tierra es cada una de las millones de iglesias locales que, gracias a Dios, hay a través de nuestro mundo en nuestro día. Y es allí donde la rebelión y cada uno hace lo que bien le parece crea caos en cumplir la gran comisión del Señor Jesucristo. Muy bien, cuando cada uno hacía lo que le parecía bien, entonces cayó el juicio de Dios. Y en el capítulo 2 y versículo 11 dice así: los hijos de Israel hicieron lo malo a los ojos de Jehová Dios, y sirvieron a los Baales, que eran los dioses falsos de aquel tiempo. Dejaron a Jehová, el Dios de sus padres, que los había sacado de la esclavitud de la tierra de Egipto, se fueron tras otros dioses. Y como resultado, dice versículo 14, se encendió contra Israel el furor de Dios, el cual los entregó en manos de robadores que los despojaron. Y Jehová los vendió en mano de sus enemigos de alrededor. Y mire lo que dice, no pudieron ya hacer frente a sus enemigos. Mire el versículo 15 del capítulo 2, para que vea qué lecciones que hay aquí para los cristianos. Por dondequiera que salían, la mano de Dios estaba contra ellos, para mal, como Dios ya se lo había dicho, y como Jehová se lo había jurado, y tuvieron gran aflicción. Y Dios levantó jueces que los librasen de mano de los que los despojaban. Por un lado, la severidad de Dios. Por otro lado, como dice Romanos capítulo 11, la bondad de Dios. Mirad la bondad y la severidad de Dios. Severidad en juicio, porque con Dios no se puede jugar. Mi amable oyente, ¿qué pecados cometió el pueblo de Israel que uno estudia en el libro de los jueces? Primero, que cada uno hacía lo que a bien se le daba la gana. Cada uno hacía lo que le parecía bien delante de sus ojos. Lo próximo lo encontramos en el capítulo 3. Dice, tomaron de sus hijas por mujeres y dieron sus hijas a los hijos de ellos y sirvieron a sus dioses paganos, extraños e idólatras, idolátricos. Mi amable oyente, Dios no ve de buena gana que un cristiano se case con un incrédulo. La Biblia dice en 1 Corintios capítulo 6, o 2 Corintios capítulo 6 mejor, dice, no os juntéis en yugo desigual con los incrédulos. ¿Qué comunión tiene Cristo con Satanás? ¿Qué relación tiene la luz con las tinieblas? Ninguna. Casarse con un incrédulo es un pecado serio delante del Señor. Y no basta con que la persona vaya a la iglesia y diga, creo, creo. Uno tiene que fijarse en la vida y no ser tonto, la juventud sobre todo, pero los que somos padres también. Ayudar a nuestros hijos, no pelear con ellos, pero ayudarles a que ni se les ocurra casarse con un incrédulo. Un creyente pobre es mil veces mejor que un incrédulo, por rico, culto, educado y viajado que sea. Mejor casarse con alguien humilde y pobre, que ama al Señor Jesús, que con alguno muy, muy pudiente, pero que es incrédulo a la palabra de Dios. Eso es lo que la Biblia enseña. Eso está a través de toda la Escritura. Y el enojo de Dios es muy sabido cuando esto acontece. Luego, no solo se casaron con las hijas y los hijos de los incrédulos, sino que sirvieron a los ídolos. Y entonces la ira, qué frase esta, ¿no? La ira de Dios se encendió, explotó. Porque con Dios no se puede jugar. Pero además, Dios ya lo había jurado. Dios ya le había dicho a Josué y a Moisés y a través de la ley. Dios había dicho, si meditas en mi palabra de día y de noche y mi palabra está en tu boca, entonces todo te va a salir bien. Vas a prosperar. Dios promete bendecir sus hijos, sus hijas. Dios promete bendición. Pero cuando uno se rebela contra la palabra de Dios, entonces le trae gran mal. Gran mal, qué tristeza. Dios quiere que usted y yo gocemos de gran bien, pero estos jueces, por desobedecer la palabra de Dios, por olvidarse, esta es la frase clave, dice, se olvidaron de Jehová Dios, se olvidaron y luego dice, dejaron a Jehová Dios. Qué triste olvidarse de Dios. Qué triste dejar a Dios, qué triste ignorar la palabra de Dios. La voluntad de Dios es la palabra de Dios, y la palabra de Dios es la voluntad de Dios. Y la voluntad de Dios, mi amable oyente, es que su pueblo prospere, que los creyentes sean bendecidos. Dios quiere que usted salga de la pobreza, salga de la miseria, que usted pueda ayudar a los demás y no tener que ser ayudado. El Señor quiere que en el nombre de Jesús usted se levante, lleno del Espíritu Santo y diga, Señor, con tu poder voy a triunfar sobre el pecado, sobre la tentación, sobre la enfermedad, sobre la maldad. Voy a triunfar en el poder del Espíritu Santo de Dios. Y la Biblia dice, todas estas cosas os serán añadidas. El Señor no es deudor de nadie. Es una frase muy correctísima desde el punto de vista bíblico. Pero ahí está una de esas grandes claves de la Biblia. Casarse con incrédulos, adorar ídolos, pero eso todo como resultado de olvidarse del Señor, de dejar al Señor y de ignorar la santa palabra de Dios. Mi amable oyente, la Biblia dice que no debemos dejar de congregarnos como algunos tienen por costumbre. ¿Usted se reúne con el pueblo de Dios los domingos? Usted me dice, bueno, pero hermano Palau, usted sabe, mi iglesia es muy, muy, muy débil y no me gusta cómo predica el predicador y hay mucho desorden. Bueno, perfecto. Sin embargo, usted vaya y bendiga a los demás. Vaya en espíritu de oración. Aunque el predicador sea aburrido, usted siéntese allí y medite y piense y lea un pasajecito de la Biblia y ore por el predicador y anímelo y anímele a los niños y anime a los jóvenes. Usted vaya a la iglesia no solo para recibir, sino para dar, dar, dar. Así como Dios es un Dios bueno que siempre nos da más de lo que necesitamos y promete prosperarnos y bendecirnos y que todo nos salga bien cuando lo obedecemos, usted sea un hijo de Dios e imite a su Padre Celestial. Vaya a la iglesia para dar, para bendecir, para animar al pueblo de Dios. Eso es trabajo de profeta. Que el Señor le ayude a hacerlo.
1: 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Y de esta manera llegamos al segmento de la música. Hoy nos va a acompañar la agrupación Rojo con esta preciosa melodía titulada Tú eres mi Dios.

0: Y hasta aquí nos acompañaba la agrupación Rojo con esta preciosa melodía titulada Tú eres mi Dios. Y de esta forma estamos llegando al final de nuestro programa. Nos tenemos que despedir, pero si el Señor lo permite, nos vamos a reencontrar en nuestra próxima presentación. Mi nombre es Jorge Escopazo. Fue un placer acompañarle en este día. 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
1: Amigos oyentes, muchas gracias por su fina sintonía al programa de este día. Les estaremos esperando muy pronto para el próximo programa Cruzada con Luis Palau. Hasta entonces, recuerden las palabras de nuestro Señor Jesús. Felices los de corazón limpio, pues ellos verán a Dios.
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0: La radio te informa la hora. 15, 31 minutos.
1: Mira, Piper, un barquito. 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
2: Qué lindo, patito. ¿Sabes que a Pedro, Jacob y Juan también les gusta ir a pescar? Escucha.
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1: Cuando fueron exploradas las célebres pirámides de Egipto, se halló una cosa interesante. En esas viejas tumbas, junto a jarros de oro y objetos preciosos labrados que se pusieron allí para honra de los faraones sepultados, habían granos de trigo en pequeños platos. Tales granos llevaban más de 4,000 años depositados allí. Eran granos del famoso trigo de Egipto. Todavía tenían vida. El germen vital no había muerto en ellos. De ser sembrados, germinarían otra vez. En tanto que esos granos quedaron improductivos durante 4,000 años, muertos en vida, otros granos similares murieron y renacieron miles de veces. Y se habían multiplicado por millones y millones con esa prodigiosa facultad que tienen las semillas de multiplicarse en nuevas vidas. Esto que digo, mi amiga, mi amigo, ilustra perfectamente unas palabras de Jesús que encontramos en el Evangelio de Juan, capítulo 12, verso 24. Si el grano de trigo no cae en tierra y muere, él solo queda, pero si cae y muere, mucho fruto lleva. Los granos de la tumba del faraón no murieron, es decir, no fueron depositados en la madre tierra para que se pudrieran y murieran y produjeran una planta de trigo. Conservaron su existencia personal, pero nunca llevaron fruto. En cambio, los otros granos que sí fueron sembrados murieron, es cierto, puesto que como individuos perecieron en la oscuridad de la tierra, pero resucitaron en la siguiente primavera y llevaron fruto, mucho fruto. Y año tras año, esos granos fueron muriendo y naciendo, multiplicándose por millares de millones, y al fin siempre existían nuevos, frescos y sanos. Milagro de la muerte y la resurrección. Cuando Jesús pronunció esas palabras, estaba diciendo lo siguiente: si conservo la vida reservándola para mí mismo, sin ir a la cruz, quedo solo. Pero si muero, me reproduciré en millones de cristianos y llevaré fruto. Esto es algo extraordinario. Él vive en nosotros, ama a través de nosotros, actúa a través de nosotros. De pronto descubrimos que la vida cristiana no es nuestro esfuerzo humano. La vida cristiana, el desarrollo del carácter, el crecimiento de la personalidad, es simplemente la renunciación a nosotros mismos, la muerte de nuestro yo, nuestro ego, y la entrega del gobierno de nuestra vida en las manos de Jesús. Entonces Él se reproduce en nosotros. Él hace en nosotros lo que jamás solos podríamos hacer. Deja que Cristo crezca en ti, se reproduzca en ti todos los días de tu vida.
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3: Y la palabra para ti hoy es Oraciones SOS, escrita por Bob Gass. En Salmos 120:1 leemos: En mi angustia invoqué al Señor y Él me respondió. El sistema de emergencia de tres dígitos 911 tiene capacidades asombrosas. En Estados Unidos, solo necesitas marcar esos números para que te conecten al instante con un despachador. En la pantalla de su computadora, el despachador ve inmediatamente el número de teléfono del que llama, la dirección y el nombre bajo el que está registrado ese número. La persona que llama no necesita decir nada una vez que está conectada. Hasta el sonido de alguien tosiendo o sus gritos histéricos han provocado respuestas rápidas. El despachador sabe de dónde proviene la llamada y la ayuda se envía inmediatamente. A veces, nuestra situación es tan urgente y tan desesperada que no podemos expresarla con palabras, así que elevamos una oración SOS. Señor, necesito tu ayuda. Y la ayuda ya está en camino. Antes que me llamen, yo les responderé. Todavía estarán hablando cuando ya los habré escuchado. Isaías 65:24. En ocasiones, sientes los efectos de algo, pero no entiendes la causa ni puedes explicarlo. Es entonces cuando el poder del Espíritu de Dios, que mora en ti, viene en tu ayuda. Además, el Espíritu Santo nos ayuda en nuestra debilidad. Por ejemplo, nosotros no sabemos qué quiere Dios que le pidamos en oración. Pero el Espíritu Santo ora por nosotros con gemidos que no pueden expresarse con palabras. Y el Padre, quien conoce cada corazón, sabe lo que el Espíritu dice porque el Espíritu intercede por nosotros, los creyentes, en armonía con la voluntad de Dios. Y ya sabemos que Dios hace que todas las cosas cooperen para el bien de quienes lo amamos y somos llamados según el propósito que Él tiene para nosotros, como podemos leer en Romanos 8:26-28. Así que no lo olvides, también puedes hacer oraciones SOS.

Cuando tú vienes a su presencia, Él te llena como nadie más. Te quiero invitar a que levantes esas manos conmigo, donde quiera que estés, y le digas conmigo al Señor: te necesito, Señor. Te anhelo más que la vida misma, Señor.

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nos llamó por su gloria y excelencia, por medio de las cuales nos ha dado preciosas y grandísimas promesas, para que por ellas llegaseis a ser participantes de la naturaleza divina, habiendo huido de la corrupción que hay en el mundo a causa de los malos deseos. ¿Quién escribió eso? Fue Pedro, que negó a Jesús 3 veces. Y cuando Cristo resucitado aparece, no apareció para condenarlo ni para pedirle explicación, sino apareció para preguntarle: si me amas, tienes derecho a participar de mi naturaleza divina. Si me amas, apacienta lo más precioso que tengo. Si me amas, vas a decidir por amor. Judas no quiso participar de la naturaleza divina. Él negó a Jesús igual que Pedro y se suicidó. Pero Pedro decidió participar de la naturaleza divina. Él aprendió lo que es la gracia y el perdón. Cada vez que nosotros negamos a Jesús, conocemos lo que nuestra carne es capaz de hacer. Pero cada

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2: Era uno de los últimos días de junio, y una llovizna fina y persistente caía del cielo entoldado, de un gris oscuro y ceniciento. Ese día, destinado al pago de los jornales, era siempre esperado con ansia. Allí estaba todo el personal de las distintas faenas, desde el anciano capataz hasta el niño portero de 8 años, con los ojos fijos en la cerrada ventanilla del pagador. Después de un rato de espera, el postigo de la ventana se alzó, empezando inmediatamente el pago de los jornales. Los obreros eran llamados uno a uno por los capataces que custodiaban la pequeña abertura por la que el cajero iba entregando las cantidades que correspondían a cada cual. Cuando se hubo acercado a la ventanilla el último trabajador de la última faena, la voz ruda del capataz resonó clara y vibrante. ¡Reclamos! Y un centenar de hombres y de mujeres se precipitó hacia la oficina, todos animados por la esperanza de que un olvido o un error fuese la causa de que sus nombres no aparecieran en las listas. En primera fila estaba una joven viuda con su hijo, un muchacho de 12 años, pero tan paliducho y raquítico que no aparentaba más de 8. La viuda acercó el rostro a la abertura y dijo, «José Ramos, portero». ¿No ha sido llamado? No, señor. El cajero recorrió las páginas del libro y con voz breve leyó, José Ramos, 26 días a 25 centavos. Tiene un peso de multa. Queda debiendo 50 centavos al despacho. La mujer, roja de ira, respondió, ¿un peso de multa? ¿Por qué? Y no son 25 centavos los que gana, sino 35. El empleado no se dignó contestar. La joven quiso insistir, pero los capataces la arrancaron de allí y la empujaron violentamente fuera del círculo. La rabia la sofocaba y sus miradas despedían llamas. ¡Canallas ladrones! Pudo exclamar después de un momento con voz enronquecida. Con la cabeza echada atrás y el cuerpo erguido, quedó un instante en actitud de reto, lanzando rayos de intensa cólera por los oscuros y rasgados ojos. «¡No rabies, mujer! ¡Mira que ofendes a Dios!», profirió alguien burlonamente entre la turba. La interpelada se volvió como una leona. «¡Dios!», dijo, «¡para los pobres no hay Dios!». Y lanzando una mirada furiosa hacia la ventanilla, exclamó, «¡Maldito sin conciencia! ¡Así se los tragará la tierra!». Qué penosa la situación en que se encontraba la pobre viuda de este pasaje del cuento titulado El Pago, que forma parte de la obra clásica Subterra, cuadros mineros, del escritor chileno Baldomero Lillo. Lo irónico del caso es que, según el sabio Salomón, los que ofenden a Dios no son los pobres oprimidos como la viuda del cuento, sino quienes los explotan y honran más bien a Dios los que le tienen compasión al pobre. De ahí que el cantautor inglés Graham Kendrick alabe a Dios a su vez como el Dios de los pobres y amigo de los débiles, y le ruegue a Dios que nos llene de su compasión divina.
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Levanta las manos al cielo conmigo y repite: Señor, levanto mis manos, aunque no tenga fuerzas, aunque tenga mil problemas. Confiésalo con tus labios. Todo el mundo cantando conmigo.

Tú eres grande, Dios. Eres grande, Rey. Eres digno. Entre aplausos y júbilo, el reina. Gloria a tu nombre, te exaltamos, Señor. Y te bendecimos porque estás sentado en tu trono, coronado en majestad, soberano Dios, inmutable, incambiable. Tú no varías, tú no cambias. Eres el mismo ayer, hoy y por los siglos. Y en esta noche levantamos tu nombre. Tu nombre que es sobre todo nombre. Tu nombre es digno de ser exaltado. Y si tú lo crees, dame un grito de júbilo. Recíbelo, Señor. Recíbelo, mi rey. Nos unimos a los ángeles, serafines y querubines que en esta noche están alabando tu trono. Y desde México, Distrito Federal, aleluya, coronamos a Jesús como Rey de Reyes.

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2: ¿Qué tal, querido amigo o amiga del programa Cruzada con Luis Palau? De esta forma damos comienzo a una nueva presentación de este nuestro espacio y punto de encuentro en la radio, en donde estudiamos diariamente la Biblia, la Palabra de Dios, de la mano, como siempre, del conferencista internacional Luis Palau. Mi nombre es Jorge Escopazo. Y en este día, al continuar con nuestro estudio en el libro de los jueces, vamos a estar meditando en algunas lecciones que tenemos para aprender. Adelante, Luis.
3: Hoy continuamos, mi amable oyente, y espero que a usted le encante este estudio, porque sí, es un vuelo de pájaro a través de la Biblia. Estamos en el libro de los jueces, séptimo libro del Antiguo Testamento, o sea que es antiquísimo, pero con lecciones preciosas para el día de hoy. En el día anterior, en nuestro estudio anterior, le di un bosquejo para que pudiera echarle mano al libro. Dimos unos comentarios generales. Hoy quiero volver a una clave de este libro de los jueces, que para los cristianos de hoy tiene una lección profundísima, pero profundísima. Dice primeramente en el capítulo 17 y versículo 6 las siguientes palabras. En el capítulo 17, como le decía, y en el versículo 6, leemos lo siguiente. Dice, en aquellos días no había rey en Israel. Cada uno hacía lo que bien le parecía. O como se dice por ahí en nuestro continente latinoamericano, cada uno hacía lo que se le daba la pura y real gana. Cada cual se creía rey de Israel y se lo iba a demostrar. Cada uno hacía lo que bien le parecía delante de sus propios ojos. Hoy en día, en el mundo occidental, aún entre los cristianos, uno de los pecados más graves que tenemos que resolver bíblicamente, pero perdón, primero tiene que resolverse en mi corazón y en su corazón, mi amable oyente, es la sublevación contra los líderes que Dios levanta para que humildemente guíen al pueblo de Dios. No estoy hablando de una gran andamio religioso. Estoy hablando de la iglesia local. Porque en la Biblia, la única iglesia que el Señor trata con seriedad es la iglesia universal, los que están en el cielo y en la tierra que somos de Cristo. Y está la iglesia local. Dios no inventó ninguna otra organización, ni siquiera el equipo evangelístico de Luis Palau. Esos son grupos que el Señor levanta para cumplir con sus propósitos, pero la organización clave que el Señor dejó en la tierra es cada una de las millones de iglesias locales que, gracias a Dios, hay a través de nuestro mundo en nuestro día. Y es allí donde la rebelión y cada uno hace lo que bien le parece crea caos en cumplir la gran comisión del Señor Jesucristo. Muy bien, cuando cada uno hacía lo que le parecía bien, entonces cayó el juicio de Dios. Y en el capítulo 2 y versículo 11 dice así: los hijos de Israel hicieron lo malo a los ojos de Jehová Dios, y sirvieron a los Baales, que eran los dioses falsos de aquel tiempo. Dejaron a Jehová, el Dios de sus padres, que los había sacado de la esclavitud de la tierra de Egipto, se fueron tras otros dioses. Y como resultado, dice versículo 14, se encendió contra Israel el furor de Dios, el cual los entregó en manos de robadores que los despojaron. Y Jehová los vendió en mano de sus enemigos de alrededor. Y mire lo que dice, no pudieron ya hacer frente a sus enemigos. Mire el versículo 15 del capítulo 2, para que vea qué lecciones que hay aquí para los cristianos. Por dondequiera que salían, la mano de Dios estaba contra ellos, para mal, como Dios ya se lo había dicho, y como Jehová se lo había jurado, y tuvieron gran aflicción. Y Dios levantó jueces que los librasen de mano de los que los despojaban. Por un lado, la severidad de Dios. Por otro lado, como dice Romanos capítulo 11, la bondad de Dios. Mirad la bondad y la severidad de Dios. Severidad en juicio, porque con Dios no se puede jugar. Mi amable oyente, ¿qué pecados cometió el pueblo de Israel que uno estudia en el libro de los jueces? Primero, que cada uno hacía lo que a bien se le daba la gana. Cada uno hacía lo que le parecía bien delante de sus ojos. Lo próximo lo encontramos en el capítulo 3. Dice, tomaron de sus hijas por mujeres y dieron sus hijas a los hijos de ellos y sirvieron a sus dioses paganos, extraños y e idólatras, idolátricos. Mi amable oyente, Dios no ve de buena gana que un cristiano se case con un incrédulo. La Biblia dice en 1 Corintios capítulo 6, o 2 Corintios capítulo 6 mejor, dice, no os juntéis en yugo desigual con los incrédulos. ¿Qué comunión tiene Cristo con Satanás? ¿Qué relación tiene la luz con las tinieblas? Ninguna. Casarse con un incrédulo es un pecado serio delante del Señor. Y no basta con que la persona vaya a la iglesia y diga, creo, creo. Uno tiene que fijarse en la vida y no ser tonto, la juventud sobre todo, pero los que somos padres también. Ayudar a nuestros hijos, no pelear con ellos, pero ayudarles a que ni se les ocurra casarse con un incrédulo. Un creyente pobre es mil veces mejor que un incrédulo, por rico, culto, educado y viajado que sea. Mejor casarse con alguien humilde y pobre, que ama al Señor Jesús, que con alguno muy, muy pudiente, pero que es incrédulo a la palabra de Dios. Eso es lo que la Biblia enseña. Eso está a través de toda la Escritura. Y el enojo de Dios es muy sabido cuando esto acontece. Luego, no solo se casaron con las hijas y los hijos de los incrédulos, sino que sirvieron a los ídolos. Y entonces la ira, qué frase esta, ¿no? La ira de Dios se encendió, explotó. Porque con Dios no se puede jugar. Pero además, Dios ya lo había jurado. Dios ya le había dicho a Josué y a Moisés y a través de la ley. Dios había dicho, si meditas en mi palabra de día y de noche y mi palabra está en tu boca, entonces todo te va a salir bien. Vas a prosperar. Dios promete bendecir sus hijos, sus hijas. Dios promete bendición. Pero cuando uno se rebela contra la palabra de Dios, entonces le trae gran mal. Gran mal, qué tristeza. Dios quiere que usted y yo gocemos de gran bien, pero estos jueces, por desobedecer la palabra de Dios, por olvidarse, esta es la frase clave, dice, se olvidaron de Jehová Dios, se olvidaron y luego dice, dejaron a Jehová Dios. Qué triste olvidarse de Dios. Qué triste dejar a Dios, qué triste ignorar la palabra de Dios. La voluntad de Dios es la palabra de Dios, y la palabra de Dios es la voluntad de Dios. Y la voluntad de Dios, mi amable oyente, es que su pueblo prospere, que los creyentes sean bendecidos. Dios quiere que usted salga de la pobreza, salga de la miseria, que usted pueda ayudar a los demás y no tener que ser ayudado. El Señor quiere que en el nombre de Jesús usted se levante, lleno del Espíritu Santo y diga, Señor, con tu poder voy a triunfar sobre el pecado, sobre la tentación, sobre la enfermedad, sobre la maldad. Voy a triunfar en el poder del Espíritu Santo de Dios. Y la Biblia dice, todas estas cosas os serán añadidas. El Señor no es deudor de nadie. Es una frase muy correctísima desde el punto de vista bíblico. Pero ahí está una de esas grandes claves de la Biblia. Casarse con incrédulos, adorar ídolos, pero eso todo como resultado de olvidarse del Señor, de dejar al Señor y de ignorar la santa palabra de Dios. Mi amable oyente, la Biblia dice que no debemos dejar de congregarnos como algunos tienen por costumbre. ¿Usted se reúne con el pueblo de Dios los domingos? Usted me dice, bueno, pero hermano Palau, usted sabe, mi iglesia es muy, muy, muy débil y no me gusta cómo predica el predicador y hay mucho desorden. Bueno, perfecto. Sin embargo, usted vaya y bendiga a los demás. Vaya en espíritu de oración. Aunque el predicador sea aburrido, usted siéntese allí y medite y piense y lea un pasajecito de la Biblia y ore por el predicador y anímelo y anímele a los niños y anime a los jóvenes. Usted vaya a la iglesia no solo para recibir, sino para dar, dar, dar. Así como Dios es un Dios bueno que siempre nos da más de lo que necesitamos y promete prosperarnos y bendecirnos y que todo nos salga bien cuando lo obedecemos, usted sea un hijo de Dios e imite a su Padre Celestial. Vaya a la iglesia para dar, para bendecir, para animar al pueblo de Dios. Eso es trabajo de profeta. Que el Señor le ayude a hacerlo.
2: 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Y de esta manera llegamos al segmento de la música. Hoy nos va a acompañar la agrupación Rojo con esta preciosa melodía titulada Tú.

0: Y hasta aquí nos acompañaba la agrupación Rojo con esta preciosa melodía titulada Tú eres mi Dios. Y de esta forma estamos llegando al final de nuestro programa. Nos tenemos que despedir, pero si el Señor lo permite, nos vamos a reencontrar en nuestra próxima presentación. Mi nombre es Jorge Escopazo. Fue un placer acompañarle en este día. Recuerde visitarnos en nuestro sitio en internet www.luispalau.net.
1: Amigos oyentes, muchas gracias por su fina sintonía al programa de este día. Les estaremos esperando muy pronto para el próximo programa Cruzada con Luis Palau. Hasta entonces, recuerden las palabras de nuestro Señor Jesús. Felices los de corazón limpio, pues ellos verán a Dios.

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